0: 5 iniciar otra hora contigo aquí en el show de Armida y la Flaca. Bueno, hoy yo creo que sí me van a salir fácil, no sé cuántas arrugas más, cómo me he reído con ustedes, De verdad que espero que nuestra gente que nos escucha se la estén pasando tan bien como nosotros, porque cómo la vida se siente bonito cuando uno se ríe y se ríe de todo, hasta de las tarugadas que uno hace. Hay que reírse de uno mismo,
1: de las desgracias uno tiene que reírse para que se pasen más rápido.
0: No, pero ¿cómo te vas a reír de esas, no, hijita?
1: Sí se puede.
0: Ay, sí. Ay,
2: no
0: hay que
2: decir nada. No tengo para pagar la cuenta.
0: Ay, se fue mi abuelita. No manches, Flaca, tampoco. O sea, hay que ponerle buena actitud a la vida, pero no abuses, comadre.
1: Oye, bueno, si tú quieres seguir divirtiéndote, estamos también en el Facebook y en el Instagram. No le hagas caso a este par de amarguitos. Armida y la Flaca, Flaca con K.
0: Y que siga la buena música aquí en el show de Armida y la Flaca. Vámonos con esto que es inolvidable hasta el cielo, la diva de la banda, Jenny Rivera. ¡Te queremos! ¡Uy!

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1: Oye, y saluditos a todos los que tienen que pasar ahorita al supermercado porque van a cocinar o no tienen para la semana. ¿Sabes qué? Ayer me tocó ir en la mañana antes de venir para acá, pasé al súper.
0: Ajá.
1: Y me fui para atrás.
0: ¿Por qué?
1: Porque fui a un súper antes de venir para acá. Entonces, pues me tocó ir a uno que yo no sabía. O sea, sí sé que está caro, pero no pensé que estuviera tan caro.
0: Pues, ¿qué viste?
1: Vi una barra de jabón. ¿Cuánto cuesta un jabón? Por ejemplo, el Dove, así el chiquito.
2: $2
1: Vi un jabón que costaba $23. Una mísera barra de jabón.
0: A lo mejor venía con el modelo que te va a tallar la espalda, tú.
2: Exacto.
1: Sí, $23.
2: No, no, demasiado.
0: Sí. A mí cállate, es lo que me pasó. Y eso fue hace poquito. Estaba en el súper y vi unos chocolates ahí en el mostrador bien ricos. Y yo dije,
2: no te puedo creer tú, chocolate.
0: Ya sabes que a mí no me gustan los chocolates. Y agarré y dije, se veían deliciosos. Y dije, ¿por qué una? No te limites, Armida. Llévate dos barras de chocolate. Y después dije, ¿por qué dos? Tres, te las mereces. Oh, bueno. Ya voy a la caja con mis tres barras, nunca vi el precio. Entonces llego con tres barras, barras pequeñas, ni crees que tan grande. Y yo, how much is it? Y me dice la muchacha, $120. Y yo, excuse me.
2: Por los tres chocolates.
0: Y dice, 120. Y yo le dije, no estoy entendiendo. Y yo, excuse me. Y yo, 120. 120. Y yo, hasta la voz se me empezó, y yo, 120. Y me dice, yes. Ay, 120. No.
1: ¿Traían oro o qué?
0: Y yo dije, ¿qué es esto? Le digo, qué falta de respeto hacia mi persona, claro. Que con 120, tres estúpidas barras de chocolate. O sea, costaban como $40 cada barra.
1: Ay,
0: y
1: no.
0: Yo, no, thank you so much. Le dije, regrésamelas. Y ya me salí muy digna de la
1: Mickey
0: tienda.
1: Way.
0: Deme un Mickey Way. Exacto. Que se me sabe mejor.
2: Kit Kat.
0: Sí. Por supuesto.
1: Oye, en este mismo súper que fui, eso? Había, porque sabes que hay básicos de comida que ya está hecha, vendían era un solo pancake. Un mísero pancake.
0: Un paquete, ajá, como pancake. Un panecito.
1: Un panecito a $20.
2: No.
1: No. $20 el pancake.
0: Pues dinos a qué súper fuiste para no ir, ¿no?
2: Exacto.
0: Ese es bien caro.
1: Sí.
2: Ah, pues súper caro.
1: Ese es puro fresota acá. Dije, no.
0: No, hombre. Aparte ahí entras a esa tienda y sí parece, te lo juro que es como.
1: Hasta el agua está acá.
0: No.
2: A esa tienda entras.
0: Parece.
2: Das 10 pasos. $10.
1: Sí.
2: No,
0: respiraste. Me debes 50. Respiraste muy fuerte. Y aparte entras y te das cuenta que sí parece desfile de Victoria's Secret porque todos y todas cuerpazos. Exacto. Así.
1: ¿Cuánto cuesta, por ejemplo, en el Ralph's o si va uno a, no sé, a
0: cualquier súper?
1: ¿Cuánto cuesta la caja de agua? Tú que tomas mucha agua, manita, 24 aguas.
2: Valen $6-$7. Sí.
1: Okay. Acá por ahí costa 80.
2: No.
0: Pues son las aguas.
2: El agua milagrosa.
0: Pues, ¿qué te hacía el agua?
1: Pues no sé.
0: Más que los
1: no sé de dónde salió esa agua.
0: Figurón loco que ibas a traer. Sí, no, la verdad, no. Hay veces que abusan, pero qué caro.
1: Pero pues, hay gente que lo paga.
0: Y pregúntale, flaca, ¿qué compro? Como diría Cristian Castro.
1: Nada.
2: No compraste nada al final.
1: No, ¿cómo crees?
0: Llegó con su carilla y le dijo, ¿qué compraste? Nada. Saliendo
1: nomás
0: voy a otro.
1: Me pasé.
0: Y debías ya por eso $100 por respirar adentro de la tienda.
1: No.
0: La vida está cara, mi gente hermosa. Por eso todos abrir el OnlyFans.
1: Ahorita mismo.
0: No es cierto, echarle ganas a seguir trabajando y a disfrutar de la vida. Vámonos con pura buena música. Amor a primera vista, aquí en el show de Armida y la Flaca. Así nos quedamos cuando te vimos a ti.
1: Ay.

0: ¡Ey, mi gente hermosa! Ya llegó el momento de cara a cara con Armida y la Flaca.
1: ¡Ah! ¿Estás lista, Armida?
0: Momentito de concurso, momentito en que tú estés donde estés, participas con nosotras. ¿Y hoy qué toca, Manny?
2: Hoy toca adivinar la canción.
0: ¡Ándale! Esas me gustan.
1: ¿De quién va a ser el día de hoy?
2: El día de hoy toca el grupo mexicano Los Ángeles Azules.
0: ¡De Iztapalapa
2: para el mundo!
0: ¡Los Ángeles Azules! Era una versión diferente. Oye, a ver, a mí me encantan Los Ángeles Azules. Todos hemos bailado en todas las fiestas algo de Los Ángeles Azules.
1: Sí, pero yo no soy muy buena para las canciones de Los Ángeles Azules.
0: Flaca, todas las conoces, no hay manera que no las conozcas.
1: Vamos a ver.
2: Y estas son solo canciones de Los Ángeles Azules.
0: Sí.
2: No las otras que ha hecho.
0: Nada de Mis Sentimientos con Jimena Sariñana.
2: Exacto, nada es suficiente.
0: Con Natalia Lafourcade. Dámelo, dame mi teléfono.
1: Qué lista, tiene su ChatGPT con todas las.
0: ¿Y tú? Vale, Manu. No dije nada más cuáles son. A ver, tú, Flaca, ¿cómo me va a decir ChatGPT la canción, niña? No seas ñoña.
2: Listas,
0: ver,
2: muchachas.
0: Atención, Flaca, deja de estar inventando. Espérame. ¿Estás inventando? Venga.
2: Listas para cara a cara adivinar la canción.
0: Venga.
2: Primera canción, ahí va.
3: Amo su inocencia.
1: 17 años.
0: Tienes que decir yo.
2: Flaca. Flaca no le respondió. Muy bien. Muy bien.
0: Se la damos. Claro.
2: Ok.
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4: 17 años.
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0: Muy buena rola.
2: Ok, vamos con la siguiente.
0: 17 años.
2: ¿Listas? Armida.
0: Sin ti no sé vivir, no tengo fuerzas para seguir. Ay, ¿cómo se llama? Respiro.
2: Lo acabas de decir.
0: Tengo fuerzas para vivir, sin ti no
1: respiro.
0: Sin ti no sé vivir.
2: Sin ti no sé vivir.
0: Ahí está.
2: Ahí está, cómo no. Sí,

0: Flaca, tranquila, no te pongas nerviosa. Ya te empataron.
1: Te digo.
0: Vamos con la siguiente canción.
1: Venga. Ay, no, espérate.
2: ¿Yo puedo?
0: Sí.
2: Amor a primera vista.
1: No, hombre, ese es con Belinda. ¿Qué te pasa?
2: ¿No? Ah. Amor a primera vista. Yo, otra vez. El listón de tu pelo.
1: No, hombre, mi niña, de niña mujer. Es de niña mujer.

0: 2, 1.
1: Ok, uy, esto me está gustando.
0: Vamos con la siguiente canción, atenta, Flaca.
1: Venga, venga. Dale. Yo, ya me la sé.
2: Yo, ¿cuál es?
1: ¿Cómo te voy a olvidar? ¿Verdad?
2: Ay, tú,
1: de todas partes. Y sin ChatGPT.
0: ¿Cómo dice?

0: joder.
1: Ok, una más.
2: Ay, ya, esto es palizón.
1: La última.
2: ¿Eso es qué? Palizón.
0: Antes dije, esto es el listón.
1: Ah, cuidado. Okay, con la que viene, ahí va.
2: Ok.
0: Yo. No, el listón de

0: Armida, una paliza le has dado a la flaca. Eres la ganadora del día de hoy.
1: Lo sabía.
2: Palizón. Te di palizón, comadre. Es que
1: muy
2: a mí
1: bien. Bien.
2: Gracias, comadre.
1: ¿Hoy qué día es?
0: Mira, hoy es miércoles.
2: Y sin chat, ¿eh? Sin chat. Ayer quedamos empatadas con Mar Solís. La verdad, no, le ganamos.
1: No, con Mar Solís fue otra cosa.
2: Sí, fue canción.
1: No, ayer ganamos las dos. Fue empate con Verdad o Mentira.
2: Ah, sí, sí.
1: Y el
2: cierto,
1: otro día te gané,
2: sí,
1: yo. O sea, vamos empatadas.
2: ¿Eh?
1: Vamos empatadas.
2: ¿Cómo me venden las cosas? Claro que no.
1: El lunes gané.
2: Ganaste
1: yo.
2: Ganaste tú, flaca.
1: El martes fue empate.
0: Exacto.
1: Y hoy ganó Armida.
0: Exacto.
1: Vamos a empate.
2: Ah, sí, cierto, tienes razón. Sí,
1: gracias.
2: Es cierto, comadre, sí, vamos a empatadas. Mañana te termino de desgreñar. Y vamos a seguir con buena música, como nos gusta, de fiesta, disfrutar. Aquí en La Suavecita vamos a recordar algo bonito, sabroso. Venga.
1: Algo de límite.
2: Solo contigo.
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0: de la Sierra.
1: Mi gente hermosa, hemos llegado al final de una edición más del show de Armid y la Flaca.
2: Recuerda acompañarnos el día de mañana mismo, ahora misma estación. Mismo todo.
1: Mismo mismas canal. Nosotras, mismas no bañadas. No, no es cierto.
2: Mañana. Mañana es jueves, toca baño todavía.
1: Mañana toca baño, peinada, pestaña postiza, vestida, tacones, todo toca.
2: No, para mí no.
1: Pues qué aburrida, yo sí. Y los voy a invitar para que también se conecten con nosotros al botón.com para que nos puedan ver, podamos saludarnos y también puedan escuchar todos los episodios ya que tenemos. Tenemos un podcast muy extenso de Armid y la Flaca.
2: En el botón.com, pero ya dijo Maní, viene con pestaña.
1: Todo.
2: Pelazo.
1: Todo.
2: Vestidazo.
1: Caraza.
2: Taconazo.
1: Todo. Todo, hasta tacones le voy a poner a Maní también.
2: ¿Y qué otra cosa dije que iba a traer? Un cubo de Rubik. A ver si lo puedes.
1: Oye, ¿cuánto challenge tengo el día de hoy con esta mujer? Bueno, mi gente hermosa, esta mujer. Oye. Ay, ya se me olvidó lo que iba a decir. Pero bueno, cenen rico, porque me imagino que ya muchos están preparando la cenita para disfrutar en familia con quien estén.
2: Si apenas estás entrando a tu turno, que te sea leve. Muchísimas gracias por habernos dejado acompañarte el día de hoy. Y esto fue el show
1: de Armid y la Flaca. Que Dios los bendiga. Los queremos mucho. ¡Mua!

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2: Falta cada vez menos para que comience la fecha FIFA en todo el mundo y nosotros estamos muy pendientes del debut de Rafa Márquez como técnico de la selección mexicana. Va a jugar frente a Colombia en Baltimore, boletos agotados. Y por supuesto, la segunda gestión de Mauricio Pochettino, que comenzará en Orlando frente a la selección de Perú. Ambos partidos por fútbol de primera. Ayer pasamos el día entero en Fayetteville, Georgia, a 20 minutos del centro de Atlanta, donde conocimos el Centro de Alto Rendimiento, National Training Center, NTC, de US Soccer. Ya en estos días le vamos a ir contando más y le vamos a mostrar imágenes a quienes nos siguen a través del canal de YouTube de esta maravilla que tiene la Federación de Fútbol para todas sus selecciones. Desde las 17, la de playa, la femenina, la masculina. Pero ayer nos tocó estar con la selección mayor y nos tocó hablar con Mauricio Pochettino en una muy linda y profunda entrevista de 30 y tantos minutos que usted podrá ver en su totalidad en nuestro canal de YouTube. Hoy vamos a tener un avance. Habló de aquel maldito partido frente a Bélgica. En realidad, no tanto del maldito partido, sino de la maldita decisión de alguien en Washington, D.C., o vaya a saber dónde, de levantarle la tarjeta roja a Folarin Balogun. Habló de esta nueva camada de 13 futbolistas que tiene en su selección. Está en Atlanta el técnico de la selección olímpica, Steve Gerúndolo, viendo trabajar a los grandes y a estos 13 que van a debutar frente a la selección peruana. Y hoy también tendremos un mano a mano con Tyler Adams, uno de los mejores futbolistas, uno de los de mayor experiencia que tiene este grupo, que ya trabaja pensando en cómo ganarle, señor Sami Sadovnik, a la selección de Perú. Pero estamos en los estudios Ford, socio oficial de nuestro programa. La mente está enfocada en Perú, pero obviamente como destino y objetivo final, primero paso a paso, ¿no? Nations League, tendrán partidos oficiales esperando quién sea el mejor segundo de los dos grupos A y B, en noviembre, esperando llegar al Final Four. ¿Cómo te va?
3: ¿Cómo estás, Andrés? Saludos a los amigos de Fútbol de Primera. Sí, se enfrenta a una selección que ya trabaja con equipo completo. Ayer se integró la culebra André Carrillo, procedente del fútbol brasileño. Está también en esta nueva y primera convocatoria con el nuevo seleccionador Mano Meneses, Gianluca Lapadula, y algunas posibilidades, de recambio. Una de ellas la baja del chico Gruber, el central, la llegada de Fonchi Barco, el hijo del ex central de Universitario, Álvaro Barco. Sí, señor, es el hijo que está jugando en Croacia, que jugó en Uruguay. Así que, seguramente con mucha afición peruana, atente, ¿eh? Ojo, sí, claro. Que por ahí 60-40 el sábado en Orlando.
2: Y va a ser interesante esto que decís, 60-40, yo creo que por más. Ahí es más, sí. más afición peruana. Es increíble que se vuelven a ilusionar todos, ¿no? Porque Perú, después de la última eliminatoria, uno tendría que pensar que la gente abandonaba por completo a la selección peruana hasta que demuestre que puede competir. Sin embargo, ya sabemos cómo es la afición que está lejos de su patria. Y esto mismo creo que aplica para el partido de México. Obviamente, México, uno debería pensar, va a ser local en Baltimore contra Colombia, pero no estoy tan seguro, ¿no?
3: Claro, la diferencia, claro, Colombia hizo una, en mi opinión, una buena Copa del Mundo, claro. Quedó de a poquito, faltó el puntillazo final para pasar a la siguiente ronda. Y la misma selección mexicana, Andrés, que hoy confirmó la baja por un problema en el glúteo del Cachorro Montes, que regresa para Moscú, y se va a integrar después del partido de Colombia el lateral de las Águilas del América, Dagoberto Espinosa.
2: Bueno, tenemos Rosa Sánchez, tema con el señor Sami Sadovnik.
4: ¿Cuál?
3: No juega porque Brasil, juega Perú, no sea mal.
2: Sí, bueno, juegan todos, pero no.
4: ¿Cuál es el tema que
2: tenemos? Balón de oro.
3: ¡Otra vez!
4: Ah, y bueno, pero si nos siguen dando letra, ¿qué hacemos nosotros? No, ¿lo negamos?
2: No.
4: Ah.
2: Pero como hoy está de moda, a ver, no está de moda, no es una moda, es una realidad, y creo que todos en menor o mayor escala la empezamos a usar y adoptar, y es parte de nuestras vidas, la inteligencia artificial. Ah. A mí se me ocurrió, Rosa.
4: ¿Qué?
2: Pedirle el ejercicio para zanjar esta diferencia que tenemos entre todos, ¿no? Entre los 100 que van a votar, entre Sammy que quiere a uno, Chapela que quiere a otro, usted que quiere a otro. Hoy vamos a hacer el ejercicio con nuestra amiga Chat. A ver a quién elige, según los criterios de votación del Balón de Oro, como al ganador.
4: Qué interesante, ¿no? Obviamente es una opinión más la de la señora esta, ¿no? Pero no quiere decir que sea la dueña de la verdad. No.
3: Felizmente.
2: Va a terminar con claro. El mundo, pero ojalá no es la dueña de la verdad para el Balón de Oro.
4: pero digo, no solamente nos va a decir cuáles son sus candidatos, sino que nos va a decir las razones por las cuales son sus candidatos. Y de ahí por ahí sí podríamos agarrarnos y empezar a por ahí, no sé, modificar nuestras opiniones en función de lo que nos diga ella, que supuestamente es más inteligente que nosotros y tiene más recursos, ¿no? Vamos a ver.
2: No sé si es más inteligente, pero bueno.
4: Y bueno, está preparada para eso.
2: Artificialmente está, sí, llamémosla
4: está
2: así.
4: Está diseñada, ¿no?, para eso.
5: Otro tipo de inteligencia, ¿no?
2: Tal cual.
5: Te digo una cosa, saludos. No me extrañaría para nada que muchos de los votantes utilicen ChatGPT para argumentar su
4: sí,
5: su
4: André, voto. Yo estoy de acuerdo con eso. Es muy probable que alguno lo use. Sí. Hay gente que lo usa para todo, chicos. Para todo,
3: tremendo.
4: Sí, tal cual.
2: No, porque es tremendo.
3: Para los discursos, muy incluso útil. Los presidentes ahora.
4: Sí, eso es lo mínimo.
5: No, mira, para charlar lo usan.
2: Está bien, pero a ver, si fuese...
4: Yo tengo una tía que verdad. Lo usa para charlar, tal cual. Sí.
5: Y te dicen, y no sabes lo que me entiende.
3: Más solo que la una,
4: sí,
3: ¿no?
4: Sí,
2: el tema es que yo tendría que pensar que, a ver, uno podría, un periodista, uno de los 100 que va a votar por el Balón de Oro, si este fuese el Balón de Oro sub-20 del continente asiático, nos toca a nosotros votar por el mejor sub-20 de Asia, le pediríamos ayuda, pero para...
4: Totalmente.
2: Para elegir, sí. Digo, si uno es periodista de esos 100 países, creo que tiene más claro. Que nadie, ¿no? Más allá de que uno pueda estar de acuerdo o no. Pero bueno, eso un poquito más adelante. ¿Les parece de una...? Si escuchamos mano a mano con Tyler Adams, es muy, pero muy inteligente este chico, obviamente. Está jugando en el Bournemouth de la Premier. Venía de jugar frente a Liverpool el fin de semana. Y ya todos, el denominador común de las conversaciones, porque hablamos con Antonio Freeman, con Austin Trusty.
3: Alex Freeman.
2: Ah, ¿qué le dije a Antonio?
5: No, el padre. Es su padre, el nombre del padre.
2: Perdón, porque hablamos del padre. Sí. Con Alex Freeman, con Serginho Dest y también con Austin Trusty, el denominador común de las charlas fue el tema de tener que cambiar el chip, porque una cosa era escucharlo a Pochettino con su discurso, con su impronta, con su capacidad de motivación, con el objetivo muy claro de jugar la Copa del Mundo de local. Ahora estos chicos tienen que cambiar el chip para jugar esta fecha FIFA contra Perú, contra Chile, contra México y contra Canadá. Tyler Adams.
6: Tyler, so nice meeting you. Let me give you an impression of this place and I want your reaction to this training center. It's amazing, unbelievable.
7: I don't think I can say much more. We're so extremely thankful to obviously Arthur Blank and everyone that invested in this training complex, and I think it's just a message to all the Americans out there that, you know, we're trying to create something special. And to have a place like this, an infrastructure like this, where every single national team break, we know that we can come back here and prepare for the biggest and toughest matches, is really exciting.
6: Coach Pochettino had almost 2 years to prepare the team for the World Cup, but now that he decided to stay, he has 4 years to take you guys to the next level in 2030. Is that exciting?
7: Extremely exciting. When I heard the news that, you know, he was going to make the decision to stay here, I was extremely grateful because this is a manager that, for me in my career, has helped me take another step and another level of my game. you know, I think you go through periods in your career where sometimes things can be a little stagnant. And for me, when I've had conversations with me, he's always found the way to get the best version of me. And it's really exciting because I think I have the ability to take another step now.
6: You have different coaches from different parts of the world. What is it in Mauricio that takes the best out of the players? Is it the conversational aspect, the motivational aspect, the tactical, probably all together, right? But what has stood out the most for you?
7: It's everything you said, but he's just such a relatable human being. Like, he's not only, you know, our coach, our manager. He's a father. He's a you know, brother. Like, he's everything that we are as players and that we're going through in our own lives. He's experienced. He's, you know, he was a player at the highest level, played in World Cups himself, has this experience, like, football's in his blood, like, growing up in Argentina. 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So that's meaningful.
6: As much as Coach Pochettino talks to you, are you starting to talk to the younger players? I mean, do you start feeling old when you see a Kevin Sullivan at 16 in camp?
7: No, I don't feel old yet. I think for me, I started to play with the national team at 17, 18, so I understand where they're coming from and what they're feeling, and how they want to, you know, leave their best impression on the team and continue to help the team. But, you know, for these players, it's just important.

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2: Es increíble cómo los futbolistas, los que quieren ganar, todos quieren ganar el Balón de Oro, pero digo que lo quieren ganar más que ninguno, Yamal y Mbappé, siguen haciendo campaña. Es increíble, todos los días hablan.
3: Y los coleguitas siempre preguntado, estaba viendo, comienza esta semana el Festival de Cine de San Sebastián.
2: Sí, claro.
3: Apareció, por supuesto, Ricardo Darín, el connotado actor argentino. Y le hacen la pregunta de quién cree él o quién le gustaría que gane el Balón. ¿Qué cree que va a decir Ricardo Darín? Que lo gane Mbappé.
2: En la alfombra roja del Festival de Cine de San Sebastián.
3: Una cosa loco.
4: Vieron coleguitas ahí en todos los rubros.
3: Tremendo. De cine. Además, no, de cine.
2: Sería bueno que sea recíproco el asunto, ¿no? Que en la alfombra roja del Balón de Oro el 25 de octubre le pregunten a un futbolista, ¿usted quién quiere quién
4: gane el Oscar?
3: El Oscar.
2: Y el futbolista va a decir, ¿quién?
3: Qué locura.
5: Eso nos va a pasar.
3: Qué locura.
2: Bueno, Mbappé sigue hablando. Mbappé, además, ayer tuvo un gesto políticamente correcto, ¿no? Tratando de traer el voto africano hacia su candidatura, diciendo que si gana se lo va a dedicar al continente africano.
4: Es, ¿no?, inteligente. Por... Mbappé, ¿no? Es inteligente.
2: La verdad... Yo no sé si digo, el que va a votar, ¿qué? A ver, ¿el periodista africano va a votar por Mbappé porque dijo esto? No.
4: Son 22 de los 100,
5: yo lo,
4: ¿no?,
5: pongo en duda.
4: Sí, yo también lo pongo.
2: Ustedes
4: en duda. Son 22, ¿no? ¿Cómo con que consiga uno o dos con esa declaración, ya es, alcanza.
2: Por ahí lo ponen en otro lado, ¿verdad?
5: Ayuda, ese juego de mercado tenía ayuda.
4: Todo suma. Todo
2: bueno,
4: suma.
2: Por eso, aquí vamos a ver, esta mañana a mí se me ocurrió. ¿De qué te reíste?
3: No, silencio estampa, la verdad. ¿Qué quiere?
4: ¿Por qué, Sammy?
2: ¿Qué pasa?
4: Queremos, mire, escucharte.
2: No, vamos a escuchar mejor a Chat. Yo le pregunté.
3: Lo que faltaba en este programa.
2: El comando a ChatGPT fue: según investiga los criterios de votación al premio Balón de Oro que se entrega el 25 de octubre en Londres.
5: Los oficiales.
2: Los oficiales, sí, sí. Por parte del organizador, que es France Football. Y de la lista de 30 finalistas ya publicadas y oficiales, dime quién debería ser el ganador para ti y por qué. Esto es lo que dijo ChatGPT. Voy a poner los anteojos para ver bien. Primer lugar, Harry Kane. ¿Por qué? Porque hizo 73 goles, Bundesliga, Copa Inglaterra, fue tercera en el Mundial. Segundo, Lamine Yamal, campeón mundial, campeón de la Liga, 41 goles y asistencias con el Barcelona.
3: Contribuciones de goles.
2: Contribuciones. Uh-huh. Tercero, Kylian Mbappé, fue la bota de oro del Mundial, más una temporada goleadora histórica.
5: Fue campeón goleador de todo lo que jugó.
2: En cuarto lugar, Leo Messi, enorme producción en la MLS, más un extraordinario último Mundial.
3: ¿Y el título de la MLS nos cuenta o que lo juega en diciembre? ¿No?
4: ¿Pero por qué dice enorme producción, no, bueno, y no dice campeonato?
5: Estadísticas y el título, supongo que también, ¿no?
2: Sí, seguramente.
4: Podría especificar un poco más.
3: No le pusieron el título.
4: Messi, eso está...
5: No, no está puesto ahí.
2: Está bien, no, el bueno, chat.
3: Se equivoca, ¿eh?
2: Y después quinto...
4: Ahí está, ahí se equivocó, sí.
2: No, no se equivocó. No, omitió que ganó, como...
4: Por eso, ahí estuvo...
2: Pero, no, no, pero ahora, espéreme.
3: A los demás le pone que ganó la Bundesliga, la Pocal y todo, y no le pone que ganó la MLS.
2: Claro, bueno, pero es que, escúcheme, ahora lo voy a mostrar. Es una respuesta, tuvimos que resumir todo esto para que entre en pantalla, para que la gente nos escuche. Quinto lugar, Vitinha, temporada de elite, más éxito del Paris Saint-Germain en Champions.
3: Claro, esto está resumido para que entre en la gráfica.
2: Claro, obvio, mire todo lo que es, mire.
3: No, sí, tú más.
2: Mire.
3: No.
2: ¿Ves todo esto?
3: La gente.
4: Pero dice que Messi fue campeón de la Liga. Bueno, eso no lo dice.
3: Bueno, lo pone en el cuarto lugar esta inteligencia. Listo, ya está.
4: Y bueno.
2: Bueno, pero...
4: Ya veremos.
2: Digo, interesante, ¿no?
5: Tiene bastante fundamento esa votación.
4: O sea, no está tan lejos...
5: Lo de Vitinha lo discutiría.
4: no está tan lejos de lo que dijimos nosotros, ¿eh? Ojo, nosotros lo que pasa es que lo ponemos a Messi más arriba, o la mayoría de nosotros, sí. pero digo, están los nombres que casi todos mencionamos.
3: Además, este inteligente no tiene sentimientos, pues. Entonces, claro, acá en esta mesa la mitad es por sentimiento. Entonces,
4: ya no, nosotros dijimos hechos,
3: no tiene
4: no
3: corazón.
2: Hola, sí, chat.
3: Es como el robot.
2: Sammy dice que tú no tienes sentimiento. ¿Qué le contestarías?
3: No tiene cuore.
4: A ver qué dice.
3: Claro. No tiene sangre en las venas. Esa es la diferencia con un
2: ahí
3: ser
2: me
3: humano.
2: Está contestando. ¿Quién habla de sentimientos? El brasi peruano mexicano que dice que no tiene cómo. Pregúntale otra vez.
3: Sangre azul.
4: Tiene crisis de identidad.
5: Pero justamente esta votación no debería tener el corazón por delante.
2: No, por supuesto que no. Pero lamentablemente siempre lo va a
5: tener. Sí, claro, por supuesto. A ver, nosotros todos aquí hablamos de Messi y yo creo que nuestra valoración estaba justificada, pero este perfectamente puede ser el voto de un europeo. Ese que
3: sin duda.
5: Perfectamente. Yo creo que Harry Kane va a estar en el 1-2.
2: Sí, de nada sirve estar en el... Si no es el 1, porque sí. no hay premio segundo.
5: Lo van a votar mucho.
3: A baloncito no hay. Hay balón nomás.
4: La pregunta es, ¿cuántos europeos votan de los 100? ¿Cuántos hay? ¿Cuántos
5: son
4: países hay?
5: Son 30% de la votación. Más o menos.
3: Son muchos, o sea, la tercera parte.
5: Uh-huh. Sí.
2: No, pero es interesante el tema de los criterios, se lo repetimos. Haber ganado algo, estadísticas personales, contribuciones...
3: ¿Cuándo
2: y
3: es
2: además
3: esto?
2: Fair Play.
3: Hoy estamos 23.
2: 25 de octubre.
3: Bueno, un mes más así.
2: Y sí.
3: Es como los 18 de diciembre durante tres años y medio. No.
4: Pero ellos hablan, Sammy. Nosotros somos, no más.
3: Pero
4: no, ahora,
3: sí, pero nos convertimos en una caja de resonancia de una situación que pasa en Europa.
4: Para eso está el periodismo, para informar lo que pasa.
5: Hay una cuestión que me parece a mí que es un punto medio gris del premio, ¿no? Y es que aquí se está evaluando una temporada que terminó el 19 de julio con la final de la Copa del Mundo. Todo lo que pasó después del 19 de julio no cuenta para el premio.
3: Para el próximo año, pues.
5: Ok. Digo, ¿por qué no cerrar la votación antes?
2: Antes del Mundial.
5: No. El Mundial es importante. Hay que esperar el Mundial antes de votar.
3: Claro.
5: Hay que esperar el Mundial antes de votar. Para mí, si ganaba Argentina el Mundial, Messi era el Balón de Oro.
3: Año del Mundial tiene que ser el Mundial.
5: Ahora, terminado el Mundial, no debería haber un plazo tan amplio para que el periodista vote, porque después pasan estas cosas, no salen en campaña los jugadores para tratar de ganar el voto que todavía no está
3: definido. Tú dices programarlo antes, digamos que sea en agosto.
5: Una vez terminado el Mundial,
2: el 31 de julio, 10 días de gracia.
5: Una semana, vacaciones, se terminó y se cerró.
3: No va nadie.
5: Sobre cerrado y esperar
3: no va nadie,
5: el veredicto.
2: No, porque... no, él no dice de organizar el
5: premio.
2: No,
5: cerrar la votación.
2: Cerrar la
5: votación.
3: Más mal.
5: Porque además, o sea... ¿Cuándo se ha visto que los jugadores estén en campaña para promocionarse, para que les den
3: porque el valor? No es como antes, en los últimos 10 años, en donde si no era Messi, era Cristiano Ronaldo.
4: Pero Cristiano sí se ha postulado.
3: Está bien, no sé si hacía o no se hacía, pero durante 10 años era cuestión de dos.
5: Ah, pero aquí están... Sí.
3: En estos últimos, desde que ganó Rodri, debe haber sido este y el anterior, qué sé yo, el Balón de Oro, en donde hay muchos candidatos que tranquilamente pueden ganar, no uno o dos como antes. Durante 10 años nos acostumbramos, mal acostumbrado, a dos jugadores, listo. Después, ahora, cualquiera.
2: Le prometo que no le pregunté a Mauricio Pochettino de su opinión de quién debería ganar. No le pregunté.
3: Mire.
2: Pero sí le pregunté otras cosas. Vamos a escucharlo en el avance de la entrevista mano a mano en el National Training Center al regresar de la pausa. 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
5: Este sábado de las 4:30 de la tarde del Este, 1:30 del Pacífico, estaremos en Orlando para Estados Unidos-Perú. Vuelve a la cancha la selección de todo contra la selección peruana de Manu Menés. ¿Cómo anda, Manu? ¿Bien?
6: Bien, aprendiendo bastante mejor el portuñol.
5: Y le dejaron la vara alta, ¿no? Porque si Carleto... ya está hablando portugués, el, al revés, lo mínimo que tiene que hacer, claro.
6: Tal cual.
5: Bueno, y queda claro que empezará su segunda gestión. Mauricio Pochettino tendrá la continuidad que él buscó con esta renovación por 4 años. En la convocatoria no estaba Logan, como no debió haber estado en aquel partido frente a Bélgica. Y esto es lo que dijo Pochettino con respecto a ese momento y a esa situación.
7: Me arrepiento de no haber sido, haber estado dentro
8: de esa toma de decisión.
7: De eso sí, del otro.
9: Te superó. ¿Eh? Te superó la.
7: No, no me superó.
9: No, te superó, digo, no fue de.
7: Yo no estuve envuelto en esa decisión, claro, de reclamar, ¿no? Por esa tarjeta.
9: ¿Cuál fue el factor que te llevó a decir, sigo, quiero estar 4 años más?
7: Formar parte de un proyecto más grande que cualquier individualidad. Da lo mismo que tengan 16, 17, 18, 19. Si rinden y tienen la energía y la pasión para defender esta camiseta, ¿por qué no darle la oportunidad?
9: ¿Pensabas que una selección de Estados Unidos iba a causar el impacto que causó en la sociedad y que iba a tener la prensa que tuvo y generar el ruido que tuvo a su alrededor?
7: Bueno, quizás no tanto. Quizás no es tanto. Tenés razón ahí, Andrés, porque no nos imaginábamos lo que después vivimos, ¿no? Es la motivación fundamental. De pertenecer al equipo nacional tiene que ser la motivación principal.
5: ¿Para qué está Estados Unidos en el 2030?
7: Y sí, el objetivo.
5: Esa fue la primera pregunta cuando me tocó presentarlo por primera vez en New York, en la rueda de prensa de su presentación, de su llegada al fútbol de Estados Unidos. Después tuvimos aquella charla donde le pregunté, ya de una, ¿para qué está Estados Unidos para en el 2026? Y él me dijo cuarto de final. Después, en una segunda entrevista que hiciéramos para fútbol de primera en Tampa, dijo semifinal y yo le dije, le recordé que había dicho cuarto de final. Y bueno, van a tener que escuchar la respuesta en la entrevista entera mañana en nuestro canal de YouTube. Pero es interesante, ¿no? Le hubiera gustado tener más poder de decisión. En otras palabras, no es que lo caminaron porque él no tuvo nada que ver, no es que lo pasaron por arriba.
6: Que no había manera, Andrés.
5: Y no.
6: No había forma. No. Esa una esfera superior. No pasa por él.
8: Lo que pudo haber hecho es no ponerlo.
6: No ponerlo. Eso,
10: claro, eso es lo único.
6: Yo estoy de acuerdo con
8: problema, él.
10: Tal cual. Lo que pasa es que también es una decisión muy difícil. Porque te deja completamente fuera de base.
6: No, porque iba a ser otro problema. Porque viene, te llaman por teléfono, perdón, digamos, bórrale la cartulina. Te borran la cartulina y no lo pone.
8: Se terminaba el ciclo.
6: Se genera otro problema.
5: Se terminaba la carrera de Pochettino. Después de todo el lío político. Deportivo, claro. Más político que deportivo. Y Balogán aparecía en el banco ese día y Pochettino,
6: claro,
5: hoy no sería el técnico de la selección de, exacto, Estados Unidos, y le estaría costando conseguir, aunque hoy en el fútbol moderno vale todo, ¿no? Pero digo, ¿cómo justificaba la decisión de no ponerlo después de lo que pasó?
6: Pero fue un componente. No digo el principal, puede ser que sí o que no,
5: para
6: la eliminación.
10: Para no, además, el mismo Balogán se lo vio incómodo en la cancha durante el
8: todo. El equipo no salió bien.
10: Todo el equipo.
6: Una intromisión de esa categoría le afecta.
5: Tal cual. Bueno, muy interesante charla, casi media hora dijimos. Mañana tendremos más aquí en Fútbol de Primera, pero completita en el canal de YouTube. Y esto de si le llamó la atención el impacto que tuvo, porque claro, todos esperábamos que a la selección de Estados Unidos le fuese bien, y esto obviamente el impacto que causó en la sociedad, digo, porque todo el mundo estaba hablando de la selección de Estados Unidos, y este país es así, que se encolumna detrás de los equipos ganadores y de los atletas ganadores. Sucede también en los Juegos Olímpicos con algunos deportistas y atletas que nadie conoce hasta que nos hacen llorar a todos cuando se suben al podio con la medalla colgada, ¿no? Pero cómo olvidar aquellos primeros planos de la televisión con Pochettino cantando, como el resto de los jugadores, esa canción que ponían al final de los partidos, que terminó siendo un poco el himno, Country Roads, ¿no? Take Me Home, West Virginia, y Pochettino también sumado a esa euforia que se vivió en las canchas de los Estados Unidos donde jugó su selección. Tenemos mucho más por delante. Va a hablar Cristiano Ronaldo. Ahora tenemos tiempo, ahora.
6: Ponga el bicho.
5: No, momento, bicho.
6: Que sigue jugando, ¿ah?
5: Escúcheme, bicho.
6: Juega contra Gales mañana, dicho sea paso, la Nations League.
5: Qué bueno. Se ríe Chapela, me vuelve loco. Yo escucho por acá que
6: 41
5: no sé
6: almanaque,
5: si se ríe
6: ya
5: de mí.
10: No, cumple 42 en febrero.
6: En febrero, hace falta todavía, pero está en 41.
5: Rosa, impecable. Vos sabés, ¿no? Cuando están los duelos de la hinchada contra los torcedores. Sí. La hinchada argentina que le recuerda que Maradona es mejor de Pelé.
10: Sí.
5: ¿Cuál es la respuesta
6: esa es la canción
5: de los brasileños? Sí, la canción. ¿Y qué responden los torcedores? Es básica, siempre la misma. Mil goles. Recordándole a los fanáticos argentinos que Pelé hizo 1000 goles. ¿Qué es lo que quiere Cristiano? Cristiano, vos es bicho. ¿Qué quiere vos con no final de carrera?
11: Admiti que quero chegar e vou chegar. É, obsessão, não. Eu nunca faço as coisas numa opção, porque as coisas quando são numa opção não saem como nós queremos. É, qual foi outra coisa que perguntar? Papa Recordes. O resto é desfrutar, desfrutar o dia-a-dia. Como disse anteriormente, agora é a Liga das Nações, com o novo selecionador. Espero que as coisas possam correr da melhor maneira e que possa continuar a desfrutar. Mas que esse recorde que eu quero alcançar, quero muito sim.
12: Então, mas vai contar aos portugueses antes de um jogo ou vai surpreendê-los no final desse jogo e dizer que
11: foi? Eu gostava de responder a essa pergunta, mas eu não sei de responder a essa pergunta porque eu não sei. Eu aprendi uma coisa a partir dos meus 30 e muitos anos, que é vive o momento, não penses no amanhã. E a partir daí foi o que aconteceu na minha vida, não sei. Dizes-me assim, é possível? É. Bastante provável? É. Mas vai acontecer? Não, não sei.
12: Mas não vai avisar os portugueses primeiro antes do jogo?
11: Porque eu sou os portugueses, aviso ao mundo. Avisar sou worldwide, não sou só dos portugueses.
12: É verdade.
11: Aviso, aviso sim, aviso.
5: Muy bien. Merece ser argentino este muchacho, ¿no?
10: ¿Por qué?
6: Porque es modesto, claro. Se quiere así, pero me hace muy bien. Alábate, Cules.
10: ¿No? Fue un centro perfecto para eso.
6: Que va a llegar, yo no tengo ninguna duda, Andrés, que va a llegar. ¿Eh?
5: Lo que dijo, para aquellos que no entendieron el portugués, que es un poquito más fechado, cerrado que el portugués habitual. Que
8: porque
5: no.
8: Es el portugués de la isla de Madeira que todavía además, no ha cerrado.
5: Sí. Además, bueno, dijo que sí, que sí. Le interesa el récord personal de los Migores, que va a llegar y que no se va a retirar hasta antes de llegar a los mil goals.
10: No hacía falta que lo aclare, ya lo sabíamos.
6: Está cerca.
5: Bueno, está bien.
10: Pero digo, otra cosa que él dijo en esa entrevista es que él quiere seguir jugando para la selección de Portugal porque siente que todavía puede ayudar. Y el Mundial demostró que no fue tan así realmente.
6: Para vos, ¿eh?
5: No, sí. Para el mundo.
10: O sea, todo el mundo vio que Cristiano Ronaldo...
6: No titular, Andrés, pero puede
5: Bobby
6: ser...
5: Bobby Martínez se inmoló con Cristiano en cancha. Ancelotti se inmoló con Neymar, por más que no gusten los dos.
8: ¿Quién era mejor de Cristiano?
6: Pero lo
8: ¿quién
6: puso...
8: era mejor de Cristiano? Que Neymar había varios mejor.
6: Sí,
8: Cristiano,
6: pero,
8: ¿quién era
6: pero
8: mejor?
6: Pero Cristiano no de titular.
10: Pero no sumó en el equipo Cristiano.
8: Pero no había nadie que le latiera en la cueva.
10: No, digo, él se autopercibe como que todavía es importante
6: tiene
10: para la selección.
8: Por eso te digo,
10: Gonzalo
8: Ramos.
10: Esta es la pregunta.
6: ¿Joao Félix?
8: Eso,
6: ninguno, no le llega ni a la chancleta.
8: Nadie le late
6: bueno,
8: en la cueva.
6: Está bien, no estará físicamente está bien, pero no está para correr. El fútbol de hoy es dinámico.
10: Ahora,
6: es distinto.
10: El técnico dijo que va a ser titular en Jorge Jesús dijo que va a ser titular bueno, en el próximo partido de Portugal.
6: Hay que ver cómo juega también.
10: Y bueno, ahí lo seguiremos viendo. Tiene 41 para 42. Vamos a ver cuánto le suma a Portugal. Pero él tendría que tomar la decisión de
6: no lo va a hacer, ¿por qué?
10: Retirarse antes de que lo retire.
6: Nadie lo va a retirar.
10: Eso, es muy triste.
8: Si lo sigue llamando el técnico no es tonto. O sea, digamos, claro. Lo dirigió en Arabia Saudita. Por cierto, hace nada. Si lo llamas, porque lo necesita.
6: Y ganó la taza también.
5: Y dijo además que.
6: Un Flamengo.
5: Medio se enojó con la coleguita, como dice usted, porque dijo.
8: Me quieren retirar.
5: Sí, es de momentos. Hoy por hoy me siento
6: partido
5: bien.
6: Partido a partido.
5: Y la repregunta fue: bueno, pero usted se lo va a comunicar a los portugueses primero y ahí. Infló el pecho y dijo, ¿por qué solo los portugueses?
6: Pero
5: yo soy una atracción worldwide.
10: Yo soy del mundo.
6: Es como Messi, o sea, es una figura mundial, igual, no solamente igual, supeditada a los portugueses.
10: Igual yo es, creo...
6: No,
10: yo
6: ¿Qué les
10: digo, yo
6: les
10: creo
6: araña.
10: Que a Cristiano Ronaldo le va a costar mucho tomar la decisión de retirarse y lo va a sufrir más que cualquier otro jugador cuando
5: ¿por qué?
10: Cuando
6: todo
10: lo,
6: nah.
10: Porque a él le cuesta... o sea, él está acostumbrado a ser el centro del mundo.
5: Lo seguirá siendo.
6: Exactamente.
10: Después de retirado...
5: De negocios.
6: Disculpa.
10: Bueno, no, pero lo de él es otra cosa.
6: Rosa,
10: lo
6: a todos los jugadores les cuesta dejar el fútbol, ¿ah? ¿Eh? A
10: yo sé que a todos.
6: Se llame Messi, se llame Ronaldo, se llame cualquiera.
10: Ya lo sé, yo estoy diciendo que a él le va a costar un poco más que a los demás.
6: ¿Por qué?
10: Nada más. Porque él vive de su ego y él necesita
6: ¿según quién?
10: Eso.
6: ¿Tú?
10: Según yo, sí. Ah, bueno. Es mi humilde opinión.
5: Está bien,
10: bueno,
5: está bien, pero
10: no me
5: ego...
10: estoy adjudicando la opinión del mundo, es la mía.
5: Rosa, pero el ego lo va a seguir teniendo siendo futbolista.
6: Exacto.
5: O siendo empresario.
6: Tal cual.
5: Va a salir inflando pecho y va a decir que...
10: Para mí no es lo mismo, para mí no es lo mismo. Aparte, él no se preparó para hacer otra cosa después. Él no está haciendo
5: eso no estoy seguro.
8: Tremendo empresario.
10: No, me refiero en el mundo del fútbol, como técnico.
6: Pero le interesa. Él está bien arropado por gente que le maneja sus finanzas, sus negocios y sus emprendimientos.
8: Por ejemplo...
10: Pero usted cree que él va a ser feliz.
5: Una marca de tintura rubia, que tal vez es marca suya, y que se pinta pintó de rubio para empezar a vender pintura después,
6: totalmente,
5: después
6: claro,
5: de que se retire.
8: Digo que no sabemos de su boca si quiere seguir vinculado al fútbol cuando termine de jugar. ¿No?
6: Compre un equipo, listo, y es el dueño del equipo, como otros jugadores.
8: Puede ser lo que
5: se vaya a Madeira a tomar sol y que la disfrute. No.
8: Madeira debe ser suya ya.
5: Sí, claro. Muy probable.
8: En serio lo digo.
6: Tiene sus emprendimientos, como todos los jugadores inteligentes que saben cómo manejar su dinero.
8: Era una red hotelera inmensa. Yo no sé cuánta cosa.
5: Es crack. Crack de los negocios también. Y estoy seguro que lo que me parece hacia donde también apunta lo que estás diciendo, Rosa, es que por ahí no va a tener los focos de estas conferencias de prensa.
6: Eso, claro, eso claro. Sí.
10: Eso digo.
5: Cotidiana, porque por ahí cuando vaya a una reunión en Londres a firmar algún contrato vinculado a un hotel, a no sé, a un emprendimiento.
6: No, todos los paparazzis.
5: ¿Le parece?
6: No solo deportivos. Totalmente. Ah, están más allá del fútbol. Más allá del fútbol. Son de esos jugadores que están más allá del deporte mío.
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5: El Valencia hizo oficial la llegada del técnico mexicano Javier Aguirre, que regresa a España, donde dice sentirse muy cómodo. Por lo que declaró saliendo del aeropuerto de México, es como que este va a ser su último baile.
6: Es, ¿no?, el séptimo equipo que va a dirigir en la Liga Española, donde ha dirigido 466 veces.
5: ¿Al que
10: salvó,
5: más?
10: Y salvó del descenso a cuatro equipos ya. Este podría ser el quinto, ¿no?
5: Mallorca, Leganés, Español, Zaragoza, Atlético de Madrid y Osasuna. Al que más dirigió 169 partidos, 132 al Atlético de Madrid entre 2006 y 2009. Muy bien por el Vasco.
8: Uf, a varios lo salvó del descenso de esa lista.
5: Con 31 de enero. Yo quiero, estoy pendiente.
6: Con la prima de Rosa se fueron al descenso. Eso sí,
8: sí,
5: ahí pero no
8: pudo.
5: Con él.
8: Ahí no pudo.
6: Leganés.
5: No. No, él creo que se había ido antes.
6: Con él
10: se fue, sí.
5: Ah, perdón.
6: Mallorca se fue.
5: 31 de enero es la fecha. Yo quiero revivir.
6: ¿31 de enero?
5: Sí, 31 de enero de 2027. Camp Nou. El partido con el Barcelona. Lo quiero revivir el momento mediático del Mundial. Cuando le pase a Anthony Gordon ahí por la banda y le diga ¡Anthony Gordon! Vamos a la pausa.
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5: 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De las 8:30 del este, 5:30 del Pacífico hoy, los organizadores informaron no solo que están agotados los boletos, sino que se vendieron en los 50 estados de los Estados Unidos.
8: ¡Qué maravilla!
6: Más de 60.000 entradas, ¿eh?
5: Bien. Debuta Forlán tempranito en la mañana.
6: Uh-huh. Contra Japón.
5: Sí, señor. Uh-huh. Va a debutar Marcelo Gallardo al frente de Ecuador. Forlán con Uruguay, queda claro.
6: Debuta Robert Moreno como seleccionador de Corea.
8: Corea del Sur, sí, sí, señor.
5: Es verdad, el español, sí. ¿Quién más? Hay muchos técnicos debutantes. Bueno, veremos la impronta de Klopp.
6: Genial la de Klopp.
8: Van Bommel.
5: ¿Qué dijo?
6: Bélgica, dice que él conoce más a los jugadores de Países Bajos que el propio Xavi Hernández, el nuevo seleccionador.
10: Y tiene razón, ¿o no?
6: Le mandó una chiquita, no sé.
5: ¿Y eso qué quiere decir?
6: Qué sé yo, decirle que conoce más a los rivales que el propio seleccionador nuevo.
5: Bueno.
6: Un crack.
5: Prueba el nuevo.
8: ¿No? Por eso, porque los dirigió.
5: Sí, tampoco Gapco, tanto, ¿no?
6: Tampoco. Van Dijk, Gapco.
8: Más de lo que dirigió Xavi, sí. De Jong nada más, ¿no?
6: Por eso.
5: Sí. 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
5: Nos estamos despidiendo. Hay mucho, obviamente, que iremos siguiendo en el mundo del fútbol, porque ya desde muy temprano, ¿no?
6: 6 de la mañana, tiempo del Este. 3
5: ¿Quién
6: del
5: juega?
6: Pacífico. Japón-Uruguay, el debut del interinato de Diego Forlán como seleccionador.
5: Ahí está, Rosa, que se acuesta tarde en la costa del oeste.
10: A las 3 de la mañana, sí.
5: Sí, sí, el primer tiempo. Usted puede ver el primer tiempo, usted que se levanta temprano, el segundo.
10: Sobre todo. Claro, y de un ratito después es el partido de Corea, justamente.
5: Creo Daniel, que trasnocha, puede verlo completito a las 8.
6: Debut de muñeco.
8: Sí.
10: ¿Cómo? Del muñeco.
6: El muñeco.
10: Claro.
8: Venezuela anda por esos lados también, ¿eh? La Vinotinto, que juega contra Japón, Corea del Sur y Jordania. La semana pasada dije que estaba en Europa, mentira. Sí. Es en
10: Panamá
8: Asia.
10: Juega con India también.
6: También.
10: Ese partido va a ser muy, muy temprano también.
5: Se lo iremos contando todo, no importa qué hora, en fdpradio.com y en nuestras redes @fdpradio. Y mañana, por supuesto, por aquí. Gracias, chau.

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1: Un saludo para la gente que nos escucha en la frontera Tijuana, Mexicali, Sonora, Tamaulipas. Hola, Ciudad Juárez, Chihuahua. Un aplauso para todos ustedes, gente madrugadora y trabajadora. O en algunas partes el día ya va muy avanzado, ¿eh? Nosotros apenas, en esa parte del planeta, apenas andamos queriendo mover las carnes. Oiga, la delincuencia está cada día peor, señor Andy Valdés.
2: Sí, está terrible, mi querido Alex. Ya te dejan sin llantas en la calle, imagínate.
1: Sí, a mí me acaban de robar las ganas de trabajar y vea qué feo se siente.
3: ¡Oh, my God!
1: ¿A ti qué te gustaría que te robaran, Katrina?
3: Ay, mi corazón.
1: Bueno, yo creo que te robaron las nachas porque no traes nada, criatura.
3: ¡Ay, guau!
1: ¿A usted qué le gustaría que le robaran, señor Andy Valdés?
2: No, pues a mí me gustaría que me robaran un beso.
1: ¡Ay, ay! ¡Órale, Katrina! ¡Aprovecha ahora que! Bueno, a mí me gustaría que me robaran, pero las llantas del cuerpo. Así que voy a dormir en la calle a ver quién me roba las llantas.
3: ¡Dios santo! ¡Ay, guau!
1: ¿Qué pasó, señor Andy Valdés?
2: Las llantas de grasa, dice. Sí.
1: Bueno, oiga, es el momento de decirle que todo el tiempo que disfrutamos hoy no regresa. A veces pasamos momentos inolvidables, agradables, con personas que queremos mucho, y al otro día o a la próxima semana queremos que se repita lo mismo. Pero el tiempo no se detiene, continúa su marcha, y lo único que nos enseña es que hay que disfrutar cada momento que compartimos con nuestros seres queridos. Cuando miras el reloj, ya es la hora de cenar. Cuando te das cuenta, ya llegó el fin de semana. Cuando somos niños, miramos a nuestros abuelos y decimos, ¿cuánto me falta para llegar a su edad? Pero cuando miras y miras para atrás, te preguntas, ¿cómo puede ser que los años hayan pasado tan rápido? Sin darte cuenta, los años pasan y casi siempre dejamos para mañana las cosas que verdaderamente son importantes en la vida. Pasar tiempo y disfrutar de los hijos, de la familia y los amigos. Muchos gastan sus mejores años detrás de los negocios, detrás del dinero, sin pensar que un día la vida se termina, dejando lo importante para después. Si pudiéramos cambiar de nuestro lenguaje la palabra después, más tarde o más adelante por las palabras ahora o el hoy, sería mucho más bonito y más apreciable la vida. Fíjate cómo nos comportamos. Después te llamo. Ay, más tarde lo hago. Ay, un día de estos. Dejamos todo para después, como si el después fuese la solución. Debemos entender que el después cambia la prioridad. El después te hace perder el encanto. El después te hace llegar tarde. El después hace que los hijos crezcan y no puedas disfrutarlos. El después hace pasar el tiempo y hace perder la oportunidad de vivir. El después hace que la vida se termine. Y lo más importante, no dejes para después la oportunidad que tienes ahora para decirle a tus seres queridos que los amas, que los quieres y que los aprecias. El tiempo es como un río. Nunca podrás bañarte en la misma agua, porque la corriente se la lleva y jamás podrás recuperarla. Recuerda, ayer y mañana ya no existen. El día es hoy. Un viejo refrán dice, no dejes para mañana todo aquello que puedas hacer hoy. Y yo le agregaría a los enamorados, no dejes para mañana los besos que puedas dar hoy. Abraza a tus seres queridos en la mañana, diles que los amas y trata de no discutir por la mañana. En ese momento mejor llena su tanque de amor para que disfruten su día positivamente. Más mensajes positivos. Quédese con nosotros con...
4: ¡El

0: Oye, ¿qué le dirán sus compañeros de la escuela a Arthur Urash? Un chamaco que acaba de cumplir 18 años y tiene una mamá bien guapota.
1: No me digas.
0: Arthur Urash es el hijo de Andresa Urash. Búsquela nomás para que vea de qué lado masca la iguana. Andresa Urash, llamada Miss Boom Boom. Bueno, pues a su hijo le gusta el video y la fotografía y le dijo: hijo, pues ya ves cuántos señores me siguen en mis redes sociales. ¿Por qué no, bueno, gente muy, eso sí, gente muy espiritual, porque cuando me ven me dicen: ay, Dios mío. Oye, imagínate las broncas de este chamaco con sus amigos. Hijo, digo, amigo, Oye, ¿podemos ir a tu casa a hacer la tarea? No. Oye, tu mami puede vestirse como quiera, ya sabes que con nosotros hay confianza.
2: No hay problema.
0: Oye, qué bronca para los que tienen una mamá bien guapa como Juliancito, que descanse en paz con su mamá Maribel Guardia, que le digan sus cuates: oye, hoy no va a venir tu mami por ti, amigo.
1: No, y todos quieren hacer la tarea.
0: El influencer y DJ brasileño Arthur Urash no tuvo empacho en indicar que es el encargado de grabar los videos que su mamá, la ex Miss Boom Boom, Andresa Urash, sube a sus plataformas de OnlyFans. Es un trabajo muy profesional, dijo. No sientes nada grabando a tu mamá en acción. ¿Pero qué clase de acción será?
1: Imagínate.
0: Le dicen sus amigos: oye, cuando estás grabando hacia tu mami, ¿qué? Pues no, es mi mamá, ¿cómo voy a ver? Oye, qué feo eso, ¿no? Qué incómodo.
1: No, en la escuela no lo van a bajar de eso.
0: No, definitivamente. La relación laboral inició cuando el joven cumplió los 18 años. Andresa Urash confirmó que cuando su hijo cumplió los 18 años, pues le dije: oye, hijo, pues si a ti te gusta la fotografía y a mí me gusta el modelaje, ¿por qué no unimos nuestros talentos? Y así hacemos harto dinero. La respuesta de Arthur fue: mami, claro. Andresa comentó que para ellos, madre e hijo, esta relación es sumamente profesional. Y es que sale con unos bikinis. Wow. Y es que sale con unos chores. Y es que sale con unos pantalones. Andresa Urash. De seguro Andy Valdés me va a preguntar: ay, ¿cómo se escribe Andresa? Lleva doble S, señor Andy Valdés.
1: Ah, pensé, gracias, pensé que era con H y ando, aquí no salía, pero gracias, jefe.
0: Bueno, definitivamente la gente comenzó a dar sus comentarios como: qué pena me da esa familia, imagínense el hijo retratando a la madre o haciéndole sus videos de manera erótica. Otros comentarios: ojalá Dios los guíe por un mejor camino, que busquen trabajar en algo más honrado. Así las opiniones de los usuarios en las redes sociales. Aunque usted...
3: no lo crea. 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
4: A ver, ¿qué alguien

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3: En Charming escuchamos que no deberías hablar sobre ir al baño en público, entonces decidimos cantar sobre ello. Con

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1: Hey.

0: El genio anda muy espléndido. Y hoy le va a conceder 3 deseos a la llamada número 1. ¿Qué artista? ¿Cuál canción? ¿Y para quién? Son los deseos del genio Lucas.
1: Ando muy deseoso el día de hoy, así es que quiero complacerle al 1-877-354-3646. Oiga, señor Andy Valdés, cuando llegue el tiempo de retirarse, de trabajar, ¿qué le gustaría hacer?
2: Me gustaría viajar con mi esposa Alex, pues en un, ¿cómo se dice? RV, en uno de esos campers y pues ir viajando.
1: Ah, mira, qué bonito deseo. ¿Y tú, Katrina? ¿Qué te gustaría hacer cuando ya llegue el tiempo de jubilarte? Que no falta mucho.
3: Llenarme de hijos.
1: Que no falta mucho, por cierto. ¿Qué?
3: Llenarme de hijos.
1: Criatura del Señor. Bueno, como... Como va la tecnología, ya no sabemos ni lo que nos espera, señor Andy Valdés.
2: Sí, no, ya no.
1: Ay, Katrina, si ustedes volaran, todo el día estaría nublado, dice el dicho.
3: Oh, my God.
1: Bueno, escuche lo que hace este señor cuando le preguntaron, oiga, ¿por qué no cambia su manera de pensar y de actuar? Escuche la respuesta, está muy interesante.
4: Un banquero estaba en el muelle de un pueblo. De repente llegó un botecito con un solo pescador. Dentro de aquel bote había varios pescados de buen tamaño. El banquero elogió al pescador por la calidad del pescado y le preguntó cuánto tiempo le había tomado pescarlos. El pescador respondió que solo un rato. El banquero le preguntó que por qué no permanecía más tiempo y sacaba más pescado. El pescador dijo que él tenía lo suficiente para satisfacer las necesidades de la familia. El banquero le preguntó qué hacía con el resto de su tiempo. Aquel pescador dijo: duermo hasta tarde, pesco un poco, juego con mis hijos, hago siesta con mi señora, caigo todas las noches al pueblo donde tomo mi vino, toco guitarra con mis amigos, tengo una vida agradable y ocupada. El banquero replicó: yo soy de Harvard y podría ayudarte. Deberías gastar más tiempo en la pesca y con los ingresos comprarías un bote más grande. Con los ingresos del bote más grande podrías comprar varios botes y así hasta tener una flota. En vez de vender el pescado a un intermediario, lo podrías hacer directamente a un procesador y eventualmente abrir tu propia procesadora. Deberías controlar la producción, el procesamiento y la distribución. Deberías salir de este pueblo e irte a la capital, donde manejarías tu empresa en expansión. El pescador le preguntó: ¿pero cuánto tiempo tardaría todo eso? A lo que el banquero respondió: unos 15 y 20 años. ¿Y después qué? Preguntó el pescador. El banquero se rió y dijo: pues esa es la mejor parte. Cuando llegue la hora deberías vender las acciones de tu empresa al público. Te volverías rico. Tendrías millones. ¿Millones? ¿Y luego qué? Dijo el pescador. Bueno, te puedes retirar. Te mudas a un pueblo en la costa donde puedas dormir hasta tarde. Pescar un poco, jugar con tus hijos, hacer siesta con tu mujer, caer todas las noches al pueblo donde tomarías vino y tocarías guitarra con tus amigos. Y aquel pescador respondió: oiga, señor, ¿y acaso no es lo que ya tengo? ¿Cuántas vidas desperdiciadas buscando lograr una felicidad que ya se tiene, pero que muchas veces no vemos? La verdadera felicidad consiste en amar lo que tenemos, sin lamentarnos por lo que nos falta.
1: La vida es como montar en bicicleta. Si quieres mantener el equilibrio, tienes que seguir avanzando. Digo, yo no maté.

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1: Guapísima y de mucho dinero, la Viva de México.
2: Ay, genio, ¿cuántas veces no nos han dicho, vámonos a los tacos de la esquina?
1: Sí, ¿cómo no, Diva?
2: Vámonos, pues así se llama, vámonos, los tacos de la esquina, traviesos de la sierra.
1: A ver, la compuso el compa Chente, Diva, esa canción.
2: Chente la compuso.

0: Qué feo, ¿verdad, Diva?
1: Qué triste historia esto es de los traviesos de la sierra.
0: ¿Cómo se llama la canción, Diva?
1: ¿Eh?
0: ¿Cómo se llama la canción?
1: Los tacos de la esquina.
0: Hoy no más.
2: ¡Ánimo, traviesos!
0: ¡Eso! ¡Ánimo!
2: ¡Basta, Diva!
0: ¡Hoy, Diva!
1: Y no lloren, ¿eh? Nomás acuérdense. Bueno, sí lloren.
0: Diva.

0: siempre al frente.
1: Escuchen esto, muchachos.
0: Aunque hoy vivimos sobre una tarima, a los tacos de la esquina les caigo frecuentemente.
2: ¡Hoy, diva!
0: Muchos ni me identifican.
1: Qué fuerte historia de muchos de los paisanos, de la gente, de los hermanos de Centro y Sudamérica que estamos de este lado.
2: Lejos de la tierra, diva.
1: Lejos de la tierra. Y se antojan unos taquitos de la esquina.
2: Sí.
1: Suerte es duelo.
2: Hoy no más.
1: Antier estrenaron video y canción. Y vamos a escuchar a duelo. ¿Qué?

0: bonita canción para los enamorados. Búscala, dedícala, compártela, es Duelo. Y al rato regreso.
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1: ¡A lo grande!
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1: Pues fíjese que yo sé lo que es estar en el lado del padre y el lado del hijo, porque yo fui un consumo de drogas por muchos años. 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
1: Bueno, en el pasado hemos platicado cómo la selección mexicana es una de las selecciones que más se ha enfrentado a clubes como el Ajax, AC Milan, Boca Juniors, el Barcelona, entre otros. Pero si no lo sabían, en 1996, la selección de Paraguay se enfrentó al gigante de Europa. En el año de 1996, el Real Madrid hizo una gira por las Américas para disputar partidos amistosos de preparación. Primero le ganaron a Alianza Lima de Perú 1-0, pero después cayeron en Brasil ante el Sao Paulo 3-0. Pero uno de los encuentros más inesperados fue el que jugó con la Albirroja, la selección de Paraguay. El partido se jugó en el Estadio Defensores de Chaco, en Asunción, Paraguay. Lo que nadie esperaba es que los merengues perdieran. Con dos goles de Aristides Rojas y uno de Justo Mesa, la selección de Paraguay le ganó 3-1 al Real Madrid.
2: Al ataque, el número 4 paraguayo, Suárez metió el centro ahora, Soler Rojas.

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1: ¿Te quieres divorciar? ¿La rutina les ganó? ¿Ya no estás feliz con tu pareja? El amor no muere, señor, señora. Lo que se acaba es el enamoramiento. Las personas se confunden cuando eso pasa. El amor es eterno, no fugaz. Si ya no hay sentimientos por la persona que una vez dijiste amar, significa realmente que nunca la amaste, solo te enamoraste. ¿Entendieron bien el mensaje, señor Andy Valdés?
2: Sí, sí, bueno, y también pues uno se vuelve conformista, ¿verdad?
1: Sí, caray, qué cosas de la vida. Hay que estar seguro, por eso existe algo que se llama enamoramiento, noviazgo, para conocer bien a la persona y no ser parte de la triste estadística de, ah, se divorciaron, uy, pobrecitos, ¿cómo les va a ir ahora? ¿Quién la va a querer? ¿Quién lo va a querer bajo estas circunstancias? ¡Qué crueldad, chica sexy!
3: Exactamente, imagínate nada más. ¡Ay, no, qué bárbaro!
1: Gracias por cooperar con nosotros. Ay, con tu amplio claro. apoyo que nos das. Wow. La profundidad de tus...
3: Así soy yo, muy profunda.
1: La profundidad de tus... palabras. ¡Ándale! Esta es la oración del divorcio, oiga. Si su matrimonio está en riesgo por celos, inseguridades o chismes de terceras personas, recurre a la oración para pedir porque todo se solucione. Esta es una oración que comparto contigo que se llama Oración para salvar tu matrimonio. Señor Jesús, en este momento quiero ponerme delante de tu presencia y pedirte que envíes a tus ángeles para que estén conmigo y se unan a mi oración en favor de mi matrimonio. Hemos pasado por momentos difíciles, momentos dolorosos, situaciones que le han quitado la paz y la tranquilidad a nuestra unión. Situaciones que han generado angustia en nosotros, miedos, incertidumbres, desconfianzas y celos. Ya no sabemos a quién recurrir, no sabemos a quién pedir ayuda, pero somos conscientes de que necesitamos de tu intervención. Por eso, por el poder de tu nombre, pido para que se rompa cualquier situación o maldad que exista en contra de mi matrimonio. Amén, Señor Jesús.
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1: En el show del Genio Lucas, ahora tú eres nuestro reportero estrella.
2: La lluvia fue tan fuerte.
1: Cuéntanos, ¿qué pasó en tu ciudad?
3: Ya no me falta respeto.
4: No te falta en ningún momento.
5: Este es el teléfono donde puede darnos su reporte. 1-877-354-3646. Nada más que mucho cuidado, no le vaya a tocar un Eduardo Yáñez. Un saludo para la gente que se gana la vida como limosnero y dicen que les va muy bien a algunos, señor Andy Valdés.
6: Sí, a algunos les va muy bien, Alex, pero también algunos tienen unas historias que la verdad pues no sabemos por qué acabaron pidiendo limosna. Así es que si uno puede, pues una monedita, pues ahora sí que no sobra, mi Alex.
5: Claro, si unos lo hacen por necesidad, vale la pena la ayuda, pero si algunos lo hacen por negocio, aguas, ¿eh?
6: Sí, ¿no? Correcto.
7: Ay, Dios santa, ya fui limosnera.
5: ¿A poco? ¿Qué pedí? ¿Por qué?
7: Limosnera de cariño.
5: No. Tú eres limosnero y con garrote.
7: Bueno, oh, my God.
5: Había un cuate que vivía en New Jersey y llegaba en su carro y lo estacionaba. Ajá. Agarraba el tren y se iba hasta Nueva York.
6: Sí.
5: Y ya en Nueva York sacaba su ropa, que era de pordiosero, y se ponía a pedir limosna, le iba muy bien. Se quitaba su traje y se regresaba a New Jersey a agarrar su carrito e irse a su casa. Fíjate.
7: ¡Wow!
5: Lo que son las cosas de la vida, ¿verdad?
7: ¡Qué bárbaro!
6: Su trabajo.
5: Esta es la historia de otro limosnero. Vamos a escucharla con atención en el show de su amigo de las mañanas. Yo soy...
7: El Genio Lucas.
5: ¡Ay, tú las traes! No te nos vayas a quebrar en el camino.
7: ¡Oh, my God!
8: Un limosnero estaba sentado a la orilla de una calle. Se alegró al ver venir a su rey, ya que estaba seguro que éste le daría una gran limosna. Al acercarse, el rey le dijo: «Mi señor, ¿me das una limosna?». Aquel rey le contestó: «¿Y por qué tú no me das a mí? ¿Que acaso no soy yo tu rey?». El limosnero se quedó sorprendido por la respuesta y no supo qué decir. «Vamos, búscate a ver qué me puedes dar». Aquel limosnero se metió la mano a sus bolsos y se dio cuenta que traía una naranja, un pedazo de pan y unos cuantos granos de arroz. El limosnero, molesto, pensó entre sí: «¿Y por qué le tengo que dar esto si es mío? Vamos, dame algo», volvió a repetir el rey. El limosnero rápidamente contó 5 granos de arroz y se los dio al rey. «Toma, mi rey, es todo lo que tengo para ti». Aquel rey con gusto tomó los 5 granos de arroz y a cambio le dio 5 monedas de oro al limosnero. Al ver esto, el mendigo sacó la naranja, el pan y todo el arroz que tenía. «Mira, mi rey, también tengo todo esto para ti». El rey lo ignoró y se fue. Esta historia nos muestra al rey como Dios y al limosnero como muchos de nosotros. A pesar de nuestra pobreza, no guardamos nuestro egoísmo. Nosotros siempre le estamos pidiendo a Dios. Y a cambio, ¿qué le damos?
5: Dicen que el que da con alegría nunca tiene las manos vacías. Sí, señor.
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1: Despertando a Los Ángeles, California, e informando lo que está pasando en esta ciudad. ¿Dónde nos escucha aparte de la ciudad de Los Ángeles, California? Quizás está en Milwaukee, Alabama, Wisconsin, amigos del área de Las Vegas, de Reno, de California, Arizona, Texas. 1-877-354-3646. A sus órdenes, jefe.
2: Chiquillos, una encuesta ha revelado que los cambios en el consumo de proteínas en supermarquetas es grandísima, ya que la carne está carísima hoy en día, por lo que muchas familias están encontrando más difícil el poner carne sobre su mesa en el sur de California.
3: Ahora no se puede uno dar ese gusto como antes, la vida está muy difícil.
4: ¿Cómo les decimos a los que comen carne todos los días?
5: Millonarios, maestro, porque está bien cara.
2: Una encuesta realizada en el condado de Los Ángeles y el Inland Empire en más de 5,000 hogares reveló que casi el 65% de las familias han reducido el consumo de proteínas que compran en el mandado, en especial la carne de res. Krista Díaz de Glendale dice que ella se mueve y busca las mejores ofertas.
6: Yo compro en diferentes lugares, busco ofertas, compro también en Bulk, como en Costco o en Sam's también. La verdad que uno se tiene que acomodar, saber bien las cosas, acomodar sus biles para que la verdad alcance.
2: De misma forma, Krista Díaz dice que a veces tiene que sacrificarse para que sus niños se alimenten bien, aunque ella se quede sin comer.
6: Hago el sacrificio a veces de no dormir bien o a veces no ni ir sin desayunarme.
2: Come on, guys, esto es lo que está pasando en My Beautiful.
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0: Un saludo para la gente que va manejando y de seguro va hablando por celular o escuchando el programa de radio a través del celular. Muchas gracias. Ahora que digo el celular, fíjese que el celular reemplazó el reloj, el calendario, el despertador, la lámpara, el periódico, la televisión. Nos robó prácticamente todo. Que no le robe la paz, oiga. Mi pareja es adicta al teléfono celular. ¿Qué se hace en esos casos, Magdalena Palafox?
1: Muy buenos días, mi querido Alex, y a todos nuestros lindos radioescucha, donde quiera que se encuentren. Alex, hay que hacer muchísimas cosas porque silenciosamente está pasando esto. El celular está llevando a separaciones, a divorcios, infidelidades. Y no sé si te has dado cuenta, Alex, cuando vamos a restaurantes, parques, lugares donde pudiéramos estar conversando con la pareja o disfrutando de una tarde maravillosa, están sentados y cada uno con su celular. Entonces, cada quien está viendo su celular y están en su mundo. El problema, Alex, no es que tu pareja use mucho el celular. El problema comienza cuando el celular ya está recibiendo toda esa atención que tú mereces. Entonces, a veces podrías pensar que hay otra persona. Y sí, Alex, a veces suele pasar que están escondidas viendo el teléfono, comunicándose con otra persona. Y a veces no. A veces están jugando porque ahora también son juegos, están viendo series o están hablando también con otras personas. Mira, vámonos con las sugerencias. Vamos a dar la primera sugerencia. No compitas con el celular. No llegues con tu pareja y le llegues así diciendo: ay, escoge el celular o yo. ¿Por qué? Porque en un momento también va a haber conflicto. Lo mejor podrías decirle: ¿sabes? No quiero que dejes por completo tu celular. Solo quiero recuperar un poquito de tu atención. Vámonos con la sugerencia número 2. Habla cuando no estés enojado, enojada, porque cuando nosotros nos enojamos, decimos tantas cosas y podemos herir a nuestra pareja. Entonces, cuando estemos también juntos, le puedes decir también a tu pareja que no quieres pelear por el celular, que solamente y realmente solo quieres tener un poquito más de tiempo. Y habla sobre todo de lo que tú sientes. No le ataques, no le digas cosas también. Y vámonos con la sugerencia número 3. Hay que poner acuerdos. Esto es muy, pero muy importante. Primero, decir: ¿sabes qué? Nosotros como pareja, y si tenemos hijos, somos su ejemplo. Si nosotros nos ven tanto tiempo en el celular, ¿cómo les vamos a poder decir a nuestros hijos que dejen el celular? Entonces, no usemos el celular durante la cena. ¿Qué te parece? Cuando estemos en una conversación, vamos a dejar el celular en otro lado. Y sobre todo, ¿qué te parece si 30 minutos antes de dormir vamos a dejar el celular y nos vamos a poner a platicar cómo nos fue? Recuerda, no necesitas más mensajes de tu pareja. Necesitas sobre todo una buena comunicación, mirarse a los ojos. No hables tanto con tu celular, mejor habla con tu pareja. Y si no funciona esto, por favor, busca ayuda psicológica, Alex.
0: Lo decía Mario Flores el Perico, el celular nos acerca a los que tenemos lejos, pero nos aleja a los que tenemos cerca. Señor, señora, hay que tener moderación con esas cuestiones. Magdalena Palafox se especializa en que si tiene mala relación con su pareja, con sus hijos, algún problema de que le esté robando la paz mental, ¿cómo te pueden contactar, Palafox?
1: 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Y recuerda, estás donde estás porque quieres estar. Si no, ya hubieras hecho algo por cambiar.

0: Conjunto Primavera. Qué curioso. Mamá nos planeaba las fiestas de cumpleaños, nos preparaba nuestra comida favorita cuando nos poníamos caprichosos, que eso no nos gustaba. Nos lavaba la ropa, nos ayudaba a hacer la tarea. En fin, mamá hizo muchas cosas por nosotros. Y después de un buen trato, un mal pago, porque muchos hijos terminan mandando a su mamá a los asilos.
1: Un hijo, tras el fallecimiento de su padre, puso a su madre en un asilo y la visitaba de vez en cuando. Un día recibió una llamada del asilo, informando que ella estaba muriendo. Fue corriendo a ver a su madre antes de que ella muriera y le preguntó:
2: Mamá, ¿qué quieres que haga por ti?
1: Hijo, quiero que coloques ventiladores en el asilo, porque el calor es insoportable. Quiero que compres refrigeradores también, para que la comida no se eche a perder. Muchas noches tuve que dormir sin haber comido nada.
2: Pero mamá, ¿por qué hasta ahora me pides esas cosas? Ahora que te estás muriendo, ¿por qué no me lo dijiste antes, mamá?
1: Hijo, yo me acostumbré a convivir con el hambre y el calor. Pero mi miedo es que tú no puedas hacerlo el día que tus hijos no te cuiden en casa y te envíen aquí cuando estés viejo. Las cosas que estoy pidiendo son para ti.
3: Recuerda siempre, todo aquello que hagas en vida te será devuelto al doble.
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1: 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Dicen que tratar bien a las personas es mejor que publicar versículos bíblicos todos los días en las redes sociales. Versículos bíblicos que no practicas.
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0: Buenos días, Daisy. Antes de pasar con Mr. Noticia, ¿en qué le podemos ayudar, Daisy?
1: Si le puede marcar a mi mamá. Pues si puede felicitar a mi mamá, se la paso para que no le tenga que marcar. Pero pues hoy ella cumpleaños.
0: ¿Cómo se llama tu mami?
1: Kitty.
0: ¿Qué le quieres decir a tu mami, Daisy?
1: Que cumpla muchos años más y que Dios la bendiga y que siempre siga con ese espíritu, esa voluntad y todas esas fuerzas que ella le echa a la vida todos los días.
0: ¿Y te portas bien con ella, Daisy?
1: Sí, la llevé casi una hora a verla allí a Surfini.
0: ¿La llevaste cuando yo fui para allá entonces?
1: Sí, la llevé dos veces.
0: Entonces si la tratas bien, si la quieres mucho. ¿Cómo se llama tu mamá, Daisy?
1: ¿Kitty?
0: ¿Kitty?
2: A ti, no me he dado tiempo para decirte lo mucho que te quiero. Ten la seguridad que lo hago en silencio en mi oración. Has sido mi confidente, mi amiga. He robado tus años, siempre a mi cuidado. Robé tus horas de sueño en mi enfermedad. Te privaste de un perfume cuando yo necesitaba zapatos. No acudiste a las fiestas, preferías dormirme entre tus brazos. La vida ha hecho estragos, pero no han sido en vano, porque aún en la adversidad te mantienes de pie, dejando en mí la semilla que hoy da frutos. Conozco la sabiduría para cambiar lo que está mal. Sé diferenciar lo bueno de lo malo. Soy auténtico, amo la vida, y todo esto gracias a ti. Gracias por ayudarme a ser una persona digna y formada. Gracias por todo, mamá.
0: Ojalá y sea la llamada de esta muchacha, porque la corté cuando quise ponerla en espera. Buenos días, ¿quién habla?
1: Hello.
0: Hola, ¿cómo te llamas, preciosa?
1: Daisy, le estaba pasando
0: a mi mamá. Pásame a tu mamá, Daisy, por favor, si eres tan amable.
1: Ok, gracias. Hello.
0: ¿Cómo está, jefa? Buenos días.
1: Ay, aquí andas bien, ¿cómo está mi señor?
0: Pues aquí bien contento, mande.
1: No, el martes cambié mis regalos porque hoy no lo oían. Estaba allí, no estaba. Busca, Daisy, busca. No está. buscaba todos y luego le dije a la Daisy. Daisy, cambio todo lo que me quieran dar porque hable el genio.
0: Sí, lo que pasa es que me decían que hubo problemas con la señal y ya todo regresó a la normalidad. Después sí les llamé y les dije, no la frieguen. Yo que fui a hacer el sacrificio de andar bajo los rayos del sol para que la gente nos escuche y ustedes me quitan. Dijo, sí hubo un problema técnico de que, bueno, aclarado el asunto, entonces todos contentos. Quiere que se la pase bendito, muy bonito, preciosa, ¿eh?
1: Usted también, que Dios lo cuide y que espero volverlo a mirar otra vez. Y gracias a la Daisy.
0: Primero Dios, sea pronto. Buenos días, amigos de Arizona. ¡Tómala, ándale! Y vámonos, Mr. Noticia.
3: Y ándale. Qué bonita conexión, qué bonita unión familiar hace usted, mi querido Alex. Por eso es el número uno, porque la gente lo apoya y dice, nosotros escuchamos a Alex, el genio Lucas. Y ándale, qué fichita. Era presidente municipal. Se dedicaba a extorsionar, al cobro de piso a comerciantes, a empresarios, hacía narcomenudeo, tráfico de personas, protegía a malandros. Esta fichita, Miguel N., fungía como alcalde de Juchitán, de Zaragoza, Oaxaca, y tenía a su segundo, el encargado y coordinador, Carlos Alberto La Parca, pertenecían al cártel Jalisco. Desgraciadamente es de Morena. Está en el bote en la Ciudad de México. ¡Y ándale! Fíjese nada más. En medio de demandas de acoso sexual, Julio Iglesias celebró ayer 83 años de vida. Imagínese, parece que fue ayer. Era un galán. Y por cierto, se reactivaron las dos demandas de mujeres empleadas domésticas que fueron agredidas sexualmente por este señor continuamente. España ya había archivado el caso, pero ahora se reactiva en el cumpleaños de este señor. Lo que son las cosas, ¿verdad? ¡Y ándale! Adivine quién dijo estas palabras. Podría decir, Es difícil vivir junto a un país con tanta producción de armas, pero no lo voy a decir porque somos amigos. Bueno, todo esto tras acusar en la Asamblea General de la ONU a México delante de todo el mundo. Estas palabras dijo Trump: México es el epicentro de los cárteles de la droga. Y doña Claudia responde: también es difícil vivir junto a un país con tantos drogos, aunque duela la expresión, ¿verdad? Y ándale, en un asilo de ancianos se desató una balacera que dejó 3 heridos, uno muy grave, no se cree que sobreviva. Los hechos ocurrieron en el sur centro de Los Ángeles cuando un conserje de 60 años de repente enfureció y gritó: ya estoy harto de esto, ya no aguanto más. Sacó una pistola y empezó a disparar. Llegó la policía y lo arrestó. Para el programa de mi amigo Alex el Genio Lucas, temprano en la mañana, y ándale.
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3: Todavía no llego, pero ya voy para allá, mi querido Alex.
0: Pues a ver a qué horas, a ver a qué horas va a llegar tarde. No, le vamos a tener que dar un warning. Llámele a área 626-858-2419. Porque vacaciones, se dice Jaime Piña.
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0: Sí, pues no trabaja por mucho tiempo, deja de hacer conciertos, deja de hacer música, y cuando regresa, pues necesita billete. Y al necesitar billete, va a poner sus boletos de verdad a un precio increíble. ¿Sabe qué es lo peor? Que su evento se va a poner hasta el tope. Usted dirá, Lucas, ¿estás loco? ¿De qué estás hablando? Dinos, pues. Después de un largo descanso, Luis Miguel vuelve en el 2027 para que vaya haciendo su alcancía con una nueva gira. Y ya se habla de que los precios de los boletos van a ser muy, pero muy caros. Usando una canción que seas feliz del mismo Luis Miguel, ese es el trabajo de Gastón Mascareñas.
1: Hola, genio y amigos, muy buenos días. Mientras muchos ya están juntando lana para los regalos navideños, otros ya están juntando para ir a ver a Luis Miguel.

0: Pero muy, muy, muy, muy, muy feliz. Muchas gracias. Nos vemos en el 2027, México, España, Estados Unidos, Argentina, Uruguay, Costa Rica, Chile, Paraguay, Azerbaiyán. Creo que esa no voy a ir, ¿verdad?
1: No, pues nomás eso te faltaba, muchacho. Tan solo en México, los boletos irán de 12,330 pesos para ver al Sol de México. ¿Cuántos y de a cómo va a querer, oiga? Oiga, también hay deportes en el programa. Adelante, nueva sección de espectáculos para todos ustedes, solo con nosotros, hoy jueves 24 de septiembre.
2: Mi queridísimo Eugenio Lucas, ¿cómo estás, compañero? Llegamos a esta nueva jugada para traerte toda la información deportiva y todo el chismecito sabroso del mundo de los deportes. Y vámonos a hablar de los Rayados de Monterrey, o bueno, más o menos, de su estadio. Y es que justamente se lo deben. Monterrey sería la sede de la selección mexicana en la Nations League. Por fin Monterrey podrá tener al Tri en casa después de que el estadio Casa de los Rayados no fuera sede del mundial para la selección mexicana, sí para otros equipos, pero no para el combinado tricolor. Y ahora todo apunta a que el equipo de Rafita Márquez finalmente jugará ahí. La intención es que el Tri dispute en Monterrey su partido como local de los cuartos de final de la CONCACAF Nations League, programado para noviembre. El encuentro, ojito, ojito, todavía no está anunciado oficialmente, pero aquí le tenemos la mejor información deportiva, ya se lo decíamos. Y a ver, ¿por qué no Guadalajara? ¿Por qué no Ciudad de México? En específico, no Ciudad de México, porque en noviembre estarán recibiendo a la NFL, a los 49ers contra los Vikings, entonces pues ya está ocupado el inmueble, ¿verdad? Y la verdad, la opción natural sería el estadio en Monterrey, que es algo espectacular. Entonces, se va a poner buena la carnita asada. Regreso contigo, mi querido genio.
1: Un día salí de Tehuacán, Puebla, pero Tehuacán, Puebla nunca salió de mí.

0: Cayo, nadie dijo el doctor César Lozano. Qué chulo es Puebla.
1: Sí, señor.
2: Sí, señor.
0: Hágame un favor. En el WhatsApp quiero escuchar su preciosa voz. Dígame, querido Lucas, yo soy de Tehuacán, Puebla, y te escucho acá en Nueva York, en New Jersey, donde quiera que usted ande. O dígame, querido Lucas, soy de Sinaloa y yo te escucho aquí en Santa Ana, California. Querido Lucas, yo soy de Guerrero, acá estoy en Carolina del Norte. Así dígame, por favor. Vía WhatsApp, dígame, señor.
2: Soy de Chile.
0: ¿Y qué quiere, que le haga un mole o qué? ¡Esta es la radio! En la que trabajamos para todos ustedes.

0: Se llama Mercedes. Hoy es el día de su santo, o Gerardo, o Antonio. Muchas felicidades si hoy usted lleva alguno de esos nombres. ¿Qué famoso o famosa está de fiesta el día de hoy, señor Andy Valdés?
1: Genio Lucas, ¿cómo están, familia bonita? Viernes chiquito, jueves 24 de septiembre del 2026, en el Día Mundial del Mar. ¡Qué hermoso es el mar! Y del gorila. Iniciamos con el cumpleaños de Stephanie McMahon, luchadora de la WWE profesional estadounidense. Está cumpliendo 50 años de edad. La guapa Hannah Brown, modelo, personalidad de televisión y ex reina de belleza de aquí de los Estados Unidos, está cumpliendo 32 años de edad. El gran actor y cantante argentino Guillermo Hassan está llegando a los 32 años el día de hoy. Ya están las carnitas, la barbacoa, el chicharrón crujiente y toda la fiesta, porque está de manteles largos la cantante de ranchero, la cantante vernácula Aída Cuevas. Ya está cumpliendo 63 años de edad. En un día como hoy estuviese cumpliendo 109 años si viviese don Abel Salazar, actor, guionista y productor mexicano. Estuviese cumpliendo 85 años Linda McCartney, cantante, esposa de Paul McCartney. Ella fallece en 1998 y en un día como hoy, que creen, fallecía hace 27 años en el año de 1999 don Juan Gallardo, cantante y actor mexicano. En la historia, 1493, en un día como hoy, el navegante Cristóbal Colón iniciaba su segundo viaje hacia América desde el puerto de Cádiz, España. ¡Que su viernes chiquito jueves sea genial!
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0: Gracias, señor Andy Valdés. Un saludo para la gente que respeta mucho a la mujer, sobre todo a su mamá. Acuérdese, la mujer salió de la costilla para ser protegida, del lado del corazón para ser amada, no de los pies para ser pisoteada. Un niño de 10 años llegó de la escuela a su casa y vio a su madre con lágrimas y unos golpes en la cara. Él se sentó a su lado y le preguntó: mamá, ¿qué está pasando? Nada, hijo, lo que pasa es que tu papá y yo tuvimos unas diferencias. Durante la cena, el niño le preguntó a su padre: papá, ¿te puedo hacer una pregunta? Sí, hijo. Si algún día alguien golpea a tu mamá, ¿cuál sería tu reacción? El papá contestó: ¿mi madre? No, que nadie lo haga, porque lo mato inmediatamente. Pues entonces, papá, la próxima vez que usted le pegue a mi madre, le juro que lo voy a matar. Al escuchar eso, el padre se levantó y se fue a su cuarto triste. La mujer es como un trofeo que ganaste durante una competencia. Desde que nació, había muchos hombres que la amaron, pero al final se quedó contigo. Entonces, trátala bien, cuídala como si fuera tu madre. Porque el hombre que trata a una mujer como una princesa demuestra que fue educado por una reina.
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0: bendiciones para todos. Saludos desde acá desde Chicago, Illinois. Soy de Guanajuato. Un saludo a la Catrina. Saludos, saludos, bendiciones para todos. Un saludo para la primera.
1: Apenas si le entendí, jefe, su motor tiene más poder que usted. ¿Qué es eso, hombre? Gracias de todos modos por participar con nosotros. Le juro que lo único que entendí es que es de Guanajuato.
2: Buenos días, genio Lucas. Yo soy de Camachalco, Puebla. Saludos desde Hobbs, Nuevo México.
1: Un
2: los
1: día
2: campos petroleros.
1: Salí de Camachalco, Puebla. Pero de Camachalco, Puebla, nunca salió de mí.

0: Genio, yo soy de Manzanillo, Colima, donde se dan los hombres bien machotes. Saludo para todos los que nos escuchan.
1: Quisiera un cuchi cuchi de la Catrina. Please, me complaces.
2: ¿Qué pasó? Pues venga el cuchi cuchi, no vamos a dejar la gente deseosa de lo que más le gusta. A mí me gustaría algún día, tú hicieras eso, que nos sorprendieras, muchacho, que empezaras hablando así.
0: Genio, yo soy de Manzanillo, Colima, donde se dan los hombres bien machotes. Saludo para todos los que nos escuchan.
1: Quisiera un cuchi cuchi de la Catrina. Please, me complaces.
2: Pero, qué intenso.
3: Genio, buenos días.
2: Buenos días, señor.
3: Somos de Puebla y arriba Sebastián Tenango, pues, como es los norteños.
2: Pero los de Puebla no son norteños. Pero está bien, se la valemos. Arriba Puebla que está ganando, ¿qué es eso? Qué chulo es Puebla. ¡Sí, señor!
4: Muy buenos días, tengan todos ustedes una vez más en mi Lucas y todo su auditorio. Claro que sí, a todos los radioescuchas. Yo soy de San Luis Río Colorado, Sonora. Y te escucho desde la Finiquera Pariente. Aunque no soy de Sinaloa, saludos a todos los compitas de A. Pero ya que dicen saludos. Dios los bendiga.
2: Sí.
4: Y muchas gracias.
2: No, hombre.
4: Que tengan un excelente juego.
2: Gracias, gracias, muchacho.
4: Saluditos, saluditos.
2: Sonorense. Hasta las cachas.
5: Genio Lucas.
2: Mande.
5: Buenos días.
2: Buenos días, señor.
5: Hola, Guillermo.
2: Hey, Memo.
5: Yo soy de Tamazula de Gordiano, Jalisco. Quiero mandar un saludo para todos los tamazulenses, en especial la gente del barrio Las Peñitas y la calle Morelos. Y si por favor nos puedes complacer con una canción que se hizo muy popular en mi pueblo, El Buey de la Barranca. Gracias.
2: De Los Felinos, para los amigos de el estado de Jalisco. ¿Y su grito ametralladora qué? A ver, ¿a qué horas?
6: Yo soy 25 centavos y te escucho acá en Sacramento, California. Y soy 25 centavos porque soy Cora. Puro Nayarit.
2: Eso.
6: Y un cuchi cuchi para todos los Coras. Saludos.
2: Venga el
6: Tengan
2: cuchi.
6: Buen día.
2: Venga el cuchi, cuchi, cuchi.
7: Cuchi.
2: A ver, te me trabaste. Otra vez, muchacho.
7: Ando escuchando
2: medio mal. Se me hace que tú estás enfermo. Tendré que mandarte con el maestro. No con el maestro Valeriano Tobón, no. El maestro Valeriano Tobón es otra cosa. Él es una cosa seria. Y si quiere par de boletos para ver al maestro Valeriano Tobón y a un servidor este sábado en el Teatro Sierra 2 de Sacramento, busco la llamada 1, 2 y 3. Pero como tú estás malito, te voy a mandar todavía con alguien más especialista en cuestiones urgentes. El maestro Sanón.
8: Ay, disculpen, es que me estoy sanando. A ver, en las redes sociales anda, pero bien trending, un video donde se ve a un don medio zafado diciendo en el programa Caso Cerrado que él cura a la gente lambiéndoles el ano.
9: Bueno, a ver, maestro Sanón.
10: Buenas noches, doctor Apolo. Ajá. Yo soy el maestro Sanón.
9: Ajá.
10: Yo he viajado por todo el mundo.
9: Sí.
10: Y en Angola tuve un sueño.
9: Sí.
10: Ya dormido, vino una luz a mi boca y jaló mi lengua. Y a mi oído llegó que yo podía sanar con mi lengua.
11: Te voy a mandar una carta al Papa para hacerlo santo.
10: Tres ejemplos. El perro sana con la lengua.
9: Sí.
10: El gato sana con la lengua.
9: ¿Y el maestro sanó?
10: Jesús sanó a un ciego. Escupió hizo lodo, se lo puso al ciego y vio.
7: Perdónalo, señor, que no saben lo que hacen. Ni yo sé lo que dijo.
10: Yo vengo a sanar a los enfermos.
9: ¿Pero por qué el ano? ¿El ano? ¿Por qué el ano?
10: Porque por ahí sale todo lo malo.
9: Ajá.
10: Entonces hay que extraerlo. Yo escupo al ano y lo limpio.
12: ¡No, qué asco! ¡Ah!
13: Ya, qué vulgar, hasta quiero vomitar, que pásame una cubeta.
10: Yo miro que usted, con tanta gente que llega aquí, la puede enfermar.
9: ¿Y usted cree que una lamida de ano me va a resolver?
10: Yo puedo sanarla a usted.
9: ¿Usted me puede
10: usted
9: sanar a mí?
10: Usted puede ser una mujer más eficiente, más eficaz.
9: No, que yo me quedo
10: porque
9: con lo que tengo hasta ahora.
10: Porque yo, con media hora que esté conmigo, la sano. No,
14: estás y malo de almorranas.
8: ¿Cómo ven a este sádico prosaico? Katrina, te vamos a conseguir el número para tu pronta sanación. Y mientras aquí seguimos sanando sus oídos en el genio hashtag sigue trending.
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0: Acá estamos en Connecticut, Nueva York. Y ahí arriba, Irapuato.
1: ¿De dónde es usted? ¿Dónde nos escucha? Nos gustaría escuchar su voz en un mensaje de WhatsApp, como lo hizo mi amigo de Connecticut, New York.
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3: Hola, buenos días, genio Lucas. Akira, yo soy de la Ciudad de México, de la CDMX.
1: ¿Qué hubo?
3: Te escucho desde Le Mars, Iowa. Saludotes.
1: Arriba, Iowa, que también es pueblo, amigos, de el DF. Bueno, hoy CDMX.
4: Buenos días, genio Lucas.
1: Buenos días.
4: Soy de Acatic, Jalisco, y te escucho en Phoenix, Arizona. Saludos. Dios los bendiga.
1: Gracias, Phoenix.
5: Buenos días. Yo soy de San Francisco del Rincón, Guanajuato.
1: Hoy.
5: Capital del tenis y del sombrero. De hecho, ya se está acabando el tenis, por cierto.
1: Sí.
5: Una larga historia. Pero radico acá en Albuquerque, Nuevo México.
1: Eso, arriba Nuevo México.
6: Buenos días, genio Lucas. Saluditos desde Baicelia, California. Yo soy de Chiapas y aquí te escuchamos en Baicelia, California. Saludos.
1: Gracias, California.
7: Genio Lucas, soy Javier y soy de Mero, Guanajuato, de Silao.
1: A toda esa gente preciosa les mandamos, por supuesto, antes de...
8: ¡Saludos, genio Lucas!
1: ¡Gracias!
8: ¡Arriba, Oaxaca!
1: ¡Que saludos, también es pueblo!
8: ¡Genio Lucas!
9: Señor Lucas, buenos días, saludos desde aquí de Nueva York. Yo soy de Atlixco, Puebla, de un pueblito que se llama La Trinidad Tepango, de Atlixco de las Flores. Saludos.
10: Genio Lucas, buenos días. Yo soy Abraham y te escucho desde Stockton, California, y soy de Uruapan, Michoacán. Y señor,
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1: Si encuentras a alguien más inteligente que tú, trabaja con él, trabaja con ella. No compitas. La competencia es una debilidad. Una debilidad de los mediocres. Y ser envidioso o envidiosa en esta vida, como dice el señor de la radio, ¡ya se vale!
12: ¡Extra, extra! ¡Ya llegó!
13: Mister Noticia. El señor Jaime Piña.
14: ¡No se vale!
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1: Mister Noticia.
14: ¡No se vale! Hoy un juez ordena a la Casa Blanca de que se abra el acceso a los medios de comunicación CNN, MSNO y Político, porque se está violando la primera enmienda de la Constitución que autoriza la libertad de expresión en Estados Unidos. Y dio la orden que durante 14 días ningún recurso presidencial será aceptado. Donald Trump cerró la puerta porque argumenta que estos medios se la pasan atacando todo lo que hace en su gobierno. Pero cerrar el derecho de información en un país de libertades como Estados Unidos no se vale.
1: Si no le gusta la política que se está haciendo actualmente, usted tiene todo el derecho de votar para cambiar. Eso será en el mes de noviembre. Habrá elecciones primarias. Ojalá y usted esté registrado. Si no, busque hacerlo. Y por favor, dígale al familiar si usted no puede votar, al que sí puede, al hijo, al sobrino, al amigo, al paisano, a toda la gente que pueda ejercer ese derecho, pídale, ruéguele, suplíquenle que en el mes de noviembre vote, por favor. Y no hacerlo, no se vale. Y no irse de vacaciones, ya se vale. No llamar a Mister Noticia, ya se vale. Llámele, por favor, porque en esta Navidad queremos que mamá y papá se vaya de vacaciones a un lugar maravilloso, Europa, para recibir el 2027 con la bendición papal. Para más informes, llámele, área 626-858-2419. Área 626-858-2419. Porque vacaciones, se dice Jaime Piña.
14: ¡No se vale!
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0: Genio Lucas, yo soy de Sinaloa, pero Sinaloa nunca salió de mí, compa.
1: Venga, el grito ametralladora para la gente de Sinaloa, ¡chamaco! ¡Sí, sí, sí, sí, sí!

0: nombre es Miguel Solorio. Estoy en el estado de las manzanas, Pasco, Washington. Y soy del estado de las palmeras, puro Colima. Gracias.
1: Venga, saludos. Cuchi, cuchi para los amigos de Colima.
2: Cuchi, cuchi, cuchi, cuchi, cuchi, cuchi, cuchi.
3: Lucas, yo soy de León, Guanajuato. Y ajá, quisiera salir de Guanajuato porque nunca he salido de aquí.
1: Eso.
3: Al revés.
1: Así está participando la gente preciosa a través del WhatsApp para decirnos de dónde son y dónde nos escuchan.
4: Hola Alex, el genio Lucas, soy Ricardo Melchor Soto reportándome desde Miami. Quiero que me manden un saludo a Ametralladora, a todos de Ciudad Juárez, Chihuahua. Yo salí de Ciudad Juárez, Chihuahua, pero Ciudad Juárez, Chihuahua nunca salió de mí, por favor. A toda la gente de El Paso, Texas. Ciudad Juárez, Durango, Durango, Chihuahua, Chihuahua, Riverside, California, y a todos mis familiares, padres, hermanas y hermano en Chicago, Illinois. Gracias, que Dios le bendiga, gracias por atender mi mensaje, y otro día nos veremos. Cuídese, bye, que Dios le bendiga.
1: Un día salí de Ciudad Juárez, Chihuahua, pero Ciudad Juárez, Chihuahua nunca salió de mí.
5: Buenos días, genio Lucas. Yo soy de Michoacán, Morelia, Michoacán, y lo escucho en Houston, Texas.
1: Ah, muchas gracias, amigos de Houston, Texas, presentes en el programa.
6: ¿Qué tal, genio? Buenos días. Saludos desde Nueva Jersey, aquí Roberto Martínez saludándote. Nosotros somos originarios del Estado de México, de Naucalpan y Atizapán de Zaragoza específicamente, escuchándote todos los días. Saludos para mi esposa, Janet Barrera, que igual está aquí en Nueva Jersey. Saludos para la gente de Naucalpan y el estado y Atizapán de Zaragoza, del Estado de México. Saludos y gracias, genio.
1: Gracias, amigos del Estado de México. Allá por Lechería, La Quebrada, Ecatepec. Qué bonito, lo bonito, verdad de Dios que sí. Buenos días, mándame saludos a mi papá Antonio Godínez, que hoy es su cumpleaños, con un cuchi cuchi. Por favor, su hijo Tony Godínez, así saluda a su señor padre Antonio Godínez. ¡Venga el cuchi cuchi!
2: Cuchi, cuchi, cuchi, cuchi, cuchi, cuchi.
1: El que no quiere cuchi cuchi, sino que quiere su herencia, es Avi Quintanilla, el hermano de Celina Gustavo Adolfo Infante.
7: Bueno, querido, te hablo con cariño en este jueves, casi viernes, y entró en materia de los espectáculos. Te cuento que el abogado de Avi Quintanilla nos explicó que la demanda que está interponiendo en contra de su hermana Suzette es porque, según el abogado, desde hace 10 años no le entrega cuentas de la masa hereditaria de Selena, que murió hace ya muchos años. Resulta que a él le toca, según esto, el 25% de la herencia de Selena. Además, está pidiendo su parte como productor y como compositor de los temas de Selena. Estamos hablando de cerca de 50 millones de dólares lo que se está jugando en este momento, donde Avi Quintanilla está demandando a su hermana Suzette. Por otro lado, te cuento que el dueto de hermanos Jesse y Joy, como te lo dije ayer, se están separando. El próximo 5 de diciembre será el último concierto de Jesse con Joy, pero resulta que Joy, el día de ayer, nos enteramos que lo que está por lo que realmente se pelearon es porque Joy, es decir, la cantante, está pidiendo el 70% de las ganancias y dejar a su hermano con el 30%, cosa que Jesse no lo permitió. Y Jesse lanza un nuevo grupo que se llama Jesse y los Supernovas, es decir, que a partir del 6 de diciembre estará ya en otro grupo musical. El actor mexicano a nivel internacional, Gael García Bernal, presentó su tercera película como director, titulada Hombre al Agua, donde participan Jorge Salinas, Esmeralda Pimentel y ¿quién crees que hace su debut cinematográfico? Ni más ni menos que Ricky Martin. Y Gael contó la historia, estaba hablando con Ricky y le dijo, no, pues estoy filmando una película, no sé qué, y le dice, oye, invítame a trabajar en ella. Y dice, órale, va. Y Ricky voló para de Puerto Rico o de donde estaba a grabar con Gael o a filmar con Gael García Bernal y hace su debut en cine. Y ahora, por otro lado, y para finalizar, estoy en condiciones de decirles que hay una nueva bioserie de un personaje de la vecindad del Chavo. Hablo de la señora María Antonieta de las Nieves, la Chilindrina, que a finales de este año, a principios del próximo año, estará filmando la bioserie de María Antonieta de las Nieves con y sin la Chilindrina. Querido amigo, hasta aquí mi reporte.
1: Qué bronca la de los hermanos Jesse y yo, y lo mismo pasa con los Acosta y lo mismo pasó con los Temerarios. ¿Qué nos pasa?
7: Es la lana, amigo, cuando hay lana de por medio y cuando no se saben coordinar y cuando creen que uno es más que el otro, finalmente terminan las buenas mancuernas, incluso de hermanos.
1: La última palabra en espectáculos la tiene Gustavo Adolfo Infante.
7: Mi cariño y buenos días.
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1: Amigos de la Florida, amigos de Carolina del Norte, que tengan un excelente día. Esa fue la información de Gustavo Adolfo Infante. Bueno, bueno, ¿quién habla?
9: Hola, ¿qué tal? Buenos días, genio Lucas. Hola, y manda un saludazo. Te escucho acá desde Florida, tu amigo y servidor DJ Cejas. Manda un saludo para todos los cochos de Guerrero aquí en Florida. Muchos cochos, aquí estamos, saludazos. ¡Ánimo, mi gente!
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2: Muy buen día, genio Lucas. Te saluda Hernando Hernández desde la hermosa ciudad de San Diego, California. Y somos merito de Morelia, Michoacán, a un

0: Genio, buenos días, buenos días. Yo soy Pepe López de Woodland, California. Un día salí de Manuel Doblado, Guanajuato. Pero Manuel Doblado nunca ha salido de mí, genio. Saludos para mi esposa Teresa que va rumbo a la chamba. Quiero que le mandes un saludo y que le digas que la amo con toda mi alma. Saludos, genio.
1: No, hombre, gracias muchacho por reportarte con nosotros. Y palabras podremos decir mil a la pareja bonitas, pero valen más los hechos que las palabras. Así es que ahí está el mensaje para las buenas parejas que nos acompañan a esta hora del día.
2: Buenos días, genio Lucas. Yo soy de San Francisco, Rincón, Guanajuato, capital mundial del tenis. Cerquita salió en Guanajuato y también capital mundial de la piel. Yo te escucho aquí en Milwaukee.
3: Buenos días, genio. Mi nombre es Celia. Yo soy de Durango, Durango, la tierra de los alacranes. Pero te escucho aquí en Los Ángeles. Me encanta tu programa y por nada del mundo me lo pierdo. Que tengan un bonito día.
1: Gracias, Durango.
4: Hola, hola, genio. ¿Cómo andas? Buenos días.
1: Buenos días, amigo.
4: ¿Qué dicen ahí en cabina? Órale, órale, genio. Oye, genio, échame cuchi, cuchi, cuchi, porque ya es jueves. Ya nos estamos acercando al viernes. Ya para mañana será otro día. Ándale pues, genio. Acá te saludo. No es albur, pero yo soy tu leño. Ándale pues. Un cuchi, cuchi, cuchi. Para todos tus leños.
1: Ándale, chamaco. Húlete, lúcete. Y sí, no es albur, los tuleños son de Tula, Hidalgo.
5: ¿Qué tal, genio? Muy buenos días. Mi nombre es Jesús Islas. Y yo soy de Tulancingo, Hidalgo.
1: Oh.
5: Quiero mandar un saludo a toda la gente de Hidalgo que se encuentra acá de este lado de Salinas, todo California. Y un saludo a ti, genio, que tienes un programa muy bonito. Todos los días te escucho. Saludos, genio Lucas.
1: Vámonos a Houston, Texas.
6: Muy buenos días, genio Lucas.
1: Buenos días.
6: Aquí, Gabriel Pinto, de Caracas, Venezuela, actualmente en Houston. Y ahorita te dejo un saludo desde el downtown de Houston, Texas. Salud y bendiciones para todos, mi hermano. Seguimos hacia adelante. Feliz viernes.
1: Y arriba Caracas, Venezuela, que también es pueblo.
7: Saludos, amigos de la Unión Americana.
1: Eso.
7: Isabel Brujo Salinas. Ah, no, que diga. Buenos días, genio Lucas. Soy Carlos y te escucho acá en San Antonio, Texas. Y soy de San Rafael, municipio de Morelia, Michoacán.
1: Muchas gracias. Vámonos, señoras y señores, con la reflexión de la hora dedicada, decía yo, para los buenos matrimonios. Dicen que cuando Dios une a dos personas, nada ni nadie puede separarlas. Si sientes que esto te está pasando, pon atención a lo que le voy a decir, amigo Radio Escucha, si es tan amable. Hay señales claras cuando un amor es verdadero. Primera señal, se conocieron cuando no estaban buscando amor. Llegó sin aviso, sin planearlo. No fue casualidad, tu corazón lo sintió antes que tu cabeza. Segunda señal, han pasado momentos difíciles, problemas que pudieron separarlos, pero no lo hicieron. Al contrario, cada prueba los unió más, porque el amor que viene de Dios no se rompe, se hace más fuerte. Tercera señal, sueñan con lo mismo, un futuro juntos, una familia, una vida con propósito y fe. Van en la misma dirección porque Dios los puso en el mismo camino. Cuarta y última señal, oran juntos y ponen a Dios primero. Y cuando Dios está en medio, el amor no se apaga, crece. Si crees que tu pareja fue enviada por Dios, entonces Él bendice esta relación.
8: El mejor regalo que puede dar a los hijos es saber que sus padres se aman. Y así ellos aprenderán a amar en función de cómo se aman sus padres. Si los padres no salen juntos, no se siguen cortejeando, no se hablan con dulzura y no se comunican entre ellos, es escasa la probabilidad de tener hijos espiritual y emocionalmente estables. Y cuando ellos partan de casa, nos encontraremos incomunicados. No es egoísmo. Por el contrario, es un seguro de vida para ellos y para nosotros mismos. Son los hijos que deberán acomodarse a la vida familiar. La vida no tendrá que girar en torno a ellos, sino alrededor de los padres. Tengamos el valor de decir, primero mi pareja, o irnos preparando muy posiblemente para pasar una vejez solitaria, por no haber aprovechado la oportunidad que tuvimos para construir una vida en pareja. Siga estas sencillas reglas y tendrá éxito. Soltero o soltera, primero tus padres. Casado o casada, primero tu pareja. En segundo lugar, tus padres. Casado o casada con hijos, primero tu pareja. En segundo lugar, tus hijos. Y en tercer lugar, tus padres. Si cambias el orden en cualquiera de los puntos, probablemente tendrás una vejez solitaria. El respeto es lo más importante en una relación. Si se pierde el respeto, aunque hay amor, se termina la relación. Tanto hombre como mujer, no debemos olvidar conquistar a nuestra pareja día con día. Antes de acudir al encuentro del otro, deberíamos intentar el encuentro con nosotros mismos.
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10: Saludos desde Phoenix. Alex, un día salí de Michoacán, pero Michoacán nunca salió de mí.

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0: Buenos días, genio. Un día salí de la perla tapatía, pero la ahora experla tapatía nunca salió de mí. Saludos para mi buen Álvaro López Rico allá en Santa Bárbara. Gracias.
1: Buen día, buena mañana. Alex, el genio Lucas, el número uno de la radio en México y Estados Unidos. Saludos cordiales desde la ciudad del Calzado y los Cueros, León, Guanajuato. Y saludos para todos mis parientes de Zapote de Ajuntas, de Manuel Doblado. Aquí te escuchamos a temprana hora, 2:30 de la mañana. Empezamos aquí a laborar, panadería Piletas, de parte de Servilleta, de Monte de la Jaime. Y échame un cuchi cuchi, porque aquí el chaval se me anda durmiendo, Katrina.
2: Cuchi cuchi cuchi.
3: Un favor, sote, cheque su mensaje de voz cada vez que me mande uno para que se escuche bien padre su voz, por favor, amigo.
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5: Los pomitos para echarme las manos.
6: ¿Qué pomitos?
5: Los pomitos, eso de champú para echarse las manos.
6: Es antibacterial que me quedó de la pandemia. Como compré muchos, como toda la gente que compraban y compraban papel de rollo, pomos de antibacterial, botellas de agua, ¿se acuerdan la locura? Compre y compre como si se fuera a acabar el mundo.
3: Es cierto.
6: Y hasta hacían memes de señoras con diarrea, compre y compre papel y todo. Pues que la actriz Betty Monroe dice, víctima de envidias y brujería, en Sueño de Amor. Hace varios años ella protagonizó Sueño de Amor y aparece en un podcast diciendo que la empresa la trató muy bien. Acuérdense que ella estuvo en TV Azteca muchos años y luego en Televisa. Y luego reveló que Julián Gil le advirtió, abre los ojos, que le dijo, no te dejes. La Betty Monroe dice que llegaron incluso al terreno de las brujerías que le hicieron. Ella dice que brujería le hicieron varias compañeras y gente del medio.
3: Tanto así, Diva de México.
6: Pues eso dicen. Yo me acuerdo que Betty Monroe, donde quiera la veías, y ahora ya no la verás en ningún lado.
3: Es cierto.
6: Acuérdense, entonces, sabrá Dios. Eso reveló Betty Monroe. Yo ya quiero que sea, amigos, 12 de octubre, el Día de la Raza. Pero no para felicitar a la raza, sino para ver Infinito Amor, una nueva telenovela que se lanza en México y se lanza en ViX, y ya ves que ahora todo en las plataformas.
3: Sí.
6: Lanzaron el póster oficial de Infinito Amor. Y así suspira uno. Y el villano va a estar de villano. El gran Luis Felipe Tovar. ¡Ay, qué bonito! Luis Felipe Tovar, este gran actor de cine, pues lo van a meter ahí, junto con Marcelo Córdoba, otro actor de cine. Va a estar a Mayrani Gutiérrez, que es actriz y muy famosa, ustedes se van a acordar. Es la hija de doña Anabel Gutiérrez, la que hacía mamá de la Chimoltrufia. A Mayrani Gutiérrez. Ella va a estar ahí, que obviamente, guapísimos y de mucho dinero, van a meter, ya sabes, a todos estos que no conocemos nuevos, un puño. Y luego los primeros actores, claro, porque ahora ya no los conoces. De hecho, Dani Castro dijo ayer, las actrices nuevas pasan y ni buenos días te dan. Dice, cuando en la época donde nosotras éramos las nuevas, las jovencitas, oye, veías a una Delia Casanova, una Diana Bracho, una Marga López, señoras, buenos días, les hacías casi reverencia. ¿Por qué? Por la jerarquía que son en el medio. No, dice, ahora pasan y saludan, digo, entran al foro y ni los buenos días dan. Y sí te lo creo. Sí te lo creo de estas nuevas actricitas, Alex.
3: Sí. Desgraciadamente, pues hay gente que se marea en un tabique, Diva de México.
6: Avionadas, así. Imagínate, yo siempre les he dicho, señor, ¿por qué no fui fea? Pues ahora viene una nueva novela que lanza Televisa y se llama Cuando Fui Bonita. Así se llama.
3: Me ¿Y esa con quién, Diva de México?
6: Puras novedades, ahorita le cuento. Cuando fui bonita, yo dije, ay, Dios santo de mi vida, si yo, ¿por qué no fui fea? Cuando fui bonita, es una nueva telenovela que no van a lanzar en Las Estrellas, en ViX seguramente sí, pero va para Canal 5, que es el canal, según ellos, de En Chiquillos, en De los Chavos, en, ya sabes, de estas tipo, voy a decir algo así. Betty la Fea, Alex, sí. Se me figura, se me figura. Y la produce Pedro Ortiz de Pinedo, el hijo del Cándido Pérez.
3: Ortiz de Pinedo.
6: De Ortiz de Pinedo.
3: Don Jorge.
6: Entonces, la protagonista es Geraldine Galván, es una actriz mexicana nueva también. Y Daniel Gama Moreno, que tampoco conozco. Pero ahí les voy a estar echando yo el ojo para criticarlos y... Ay, que no sé qué... Se estrena, ¿cuándo es 28? La otra semana.
3: Sí.
6: La otra semana, el 28 de septiembre se estrena. Ah, pues el lunes.
3: El lunes, Diva.
6: Ahí voy a estar yo, mira, y les voy a decir, ¿cuándo fui bonita? Así deberías decir tú, Pola. Que sepan que no siempre tú di, ¿cuándo fui bonita? Así. Y ustedes, chicas, también, antes de que me casara, ¿cuándo fui bonita? Y me podía maquillar. Cuando fui bonita y no tenía que gastar tanto dinero en pañales, así.
3: ¿Ya viste, Pola? La Diva dice que eres muy bonita.
5: Muchas gracias.
6: Hermosa, Diva. Preciosa, preciosa. Mira, flor de tulipán pareces. Flor de tulipán. Ya me voy.
3: Ya se va, Diva.
6: Ya me
3: México.
6: Voy con más alegrías. Y chicos, agárrense porque viene la bioserie de inspirada en la vida de Angélica Rivera. La va a protagonizar Sofía Castro y se llama así como le dije a Pola. Tulipán.
3: Muy bonita.
6: No.
3: Ah, Tulipán.
6: Tulipán.
3: Ay, ay.
6: Y la va a protagonizar
3: Sofía. ¿Irá a contar todo lo que vivió en Los Pinos cuando fue primera
6: pues,
3: dama?
6: No creo que lo cuente. Lo voy a contar ya cuando tenga 70, 80 años y ya que todos estén muertos.
3: Pues yo ya no voy a ver su bioserie que tanto me interesa.
6: No, pero ahorita la bioserie, ojalá que lo cuenten. El título tentativos es Tulipán y la protagoniza su hija. Así que vamos a esperar. Sofía Castro, al rato regreso, sigan con canciones de borrachos.
3: ¿Cómo de borrachos? Este es de amor, Diva de México.
6: De,
3: amor,
6: de borrachos enamorados.
3: Ah, bueno.
6: ¿Cómo
3: guapísima.
6: Se llama?
3: Se llama Amor del Bueno, calibre 50, en la sección de La Diva de México.
6: Ay, qué bonito.

0: Eugenio Lucas, soy Elena Martínez, los escucho en Phoenix, Arizona, y soy de la Ciudad de México, y la Ciudad de México no ha salido en mí, piripipi.
1: Ciudad de México, Distrito Federal.
2: ¿Y usted de dónde es y dónde nos escucha? Bueno, y ya que ando por México, me voy a Hermosillo, Sonora, México, porque ya llegó la voz de Michelle Rivera. Buenos días, Michelle.
3: Querido Alex, qué gusto saludarte a ti, al auditorio. Muy buen día. Oye, qué sorpresa. Fíjate, acaban de detener ayer a Miguel Sánchez, presidente municipal de Morena, de Juchitán, Jalisco. Algunos lo creerán, otros no, pero lo detuvieron por encabezar una red de cobro de piso en este municipio, un municipio que está en vías de desarrollo, pero que concentra grandes artesanos y la producción, además del tren interoceánico que busca ampliar económicamente el sur del país a través de su ruta. Es decir, no es cualquier lugar. Uno pensaría que en manos de un buen alcalde o empresario o alguien pujante quedaría esta ciudad, pero no, estaba en manos de un extorsionador, líder de una banda que sirve al crimen organizado. Hablo de Miguel Sánchez, detenido afortunadamente el día de ayer, con la denuncia de una artesana, de una diseñadora, Muche, que le hizo el vestido cuando dio el grito a la presidenta Claudia Sheinbaum. Supimos que fue baleada a su casa. Hizo un llamado público a la presidenta y Omar García Harfuch, secretario de Seguridad, a que ayudaran a su caso, a que no quede impune, porque si no, porque había una red de extorsión. Bajan, investigan y resulta que el alcalde es el líder de la banda, además de otros detenidos. El cobro que le hicieron a la artesana y diseñadora es de 200,000 pesos y que además de la baleada, lo que seguía era irse de ese lugar. Cobro de piso. Pero empezamos periodísticamente a revisar que hemos reportado en los últimos meses varias personas que se tuvieron que ir de Juchitán, que se tuvieron que ir de esa zona de Oaxaca porque les estuvieron cobrando piso y ya no tenían dinero para pagar. Así, querido Alex, y no es que quiera decir que es de Morena, porque también debo resaltar que de Amanalco a Juchitán hay 13 alcaldes detenidos en funciones por presuntos nexos criminales durante la administración de Claudia Sheinbaum, y esto ocurrió el 23 de septiembre. Para cerrar, no voy a negar que hay detenciones importantes, pero lo que quiero dejar en tela de juicio, lo que quiero dejar aquí, es que sí, necesitamos fijarnos en quién vamos a votar, porque si no, querido Alex, estaremos como lo que ocurrió con Juchitán, poniendo a delincuentes, poniendo nuestra vida y nuestro patrimonio en delincuentes, en presidentes municipales de Morena, del PRI, del PAN y cualquier partido político.
2: Increíble. Caray, esos son los que cuidan. Lo dijo Michelle Rivera en el show más familiar de la radio en español.
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0: Esta canción lleva a Bacho y a Papacho para la cumpleañera Vero Fernández, a nombre de su señor esposo Bernardino, esperándose la pase muy bonito hoy. ¿Es cumpleaños o es aniversario de bodas, Bernardino?
1: Es cumpleaños, genio.
0: Ah, pues entonces a la cumpleañera.
2: Deseo que sepas, amor mío, que me haces muy feliz. Tus locuras, tu sonrisa, tus sueños, todas tus caricias y tus besos. Todo de ti me hace temblar de felicidad. Adoro tu ser porque eres especial y no intentas cambiarme, ni mucho menos hacerme daño. A tu lado, siento que formo parte del mundo. Eres mi confidente, eres mi amor, eres todo aquello que me brinda paz. Contigo, el para siempre cobra sentido para mí. Y créeme, soy muy feliz con un solo abrazo tuyo. Gracias, amor mío.
0: Buenos días, Vero.
3: Buenos días.
0: ¿Hay cariño o no hay cariño?
3: Sí, muchísimo.
0: Felicidades, no se esperaba esa sorpresota, ¿verdad?
3: No, no, muchas gracias.
0: Bernardino, complacido con su llamada, buen amigo.
1: Sí, genio, muchas gracias.
0: ¿Algo más que le quiera decir a la cumpleañera?
1: No, pues que cumpla muchos años más, que la queremos mucho ahí en la casa, especialmente pues, todos, y pues nada más.
0: Gracias, Bernardino. ¡Felicidades, Vero!
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0: ¡Gol! La selección mexicana, bueno, es más estadounidense que mexicana porque se la pasa jugando en Estados Unidos. ¿Qué hay con ella, Omar Fierros?
5: Bueno, en el pasado hemos platicado cómo la selección mexicana es una de las selecciones que más se ha enfrentado a clubes como el Ajax, AC Milan, Boca Juniors, el Barcelona, entre otros. Pero si no lo sabían, en 1996, la selección de Paraguay se enfrentó al gigante de Europa. En el año de 1996, el Real Madrid hizo una gira por las Américas para disputar partidos amistosos de preparación. Primero le ganaron a Alianza Lima de Perú 1-0, pero después cayeron en Brasil ante el Sao Paulo 3-0. Pero uno de los encuentros más inesperados fue el que jugó con la albirroja, la selección de Paraguay. El partido se jugó en el Estadio Defensores de Chaco, en Asunción, Paraguay. Lo que nadie esperaba es que los merengues perdieran. Con 2 goles de Aristides Rojas y 1 de Justo Mesa, la selección de Paraguay le ganó 3-1 al Real Madrid.
6: Resultado al ataque, el número 4 paraguayo, Suárez metió el centro ahora, Soler Rojas.
0: 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Amigos de Los Ángeles, todo California y otras ciudades, es importante que tengamos a la mano el teléfono de un buen abogado en caso de tener problemas con la ley. Sobre todo en estos días cuando todo se puso muy complicado por lo de inmigración, Gonzalo Sansores. Buenos días.
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0: Oye, Gonzalo, si un familiar fue detenido por la policía, ¿podemos llamar a la policía para tratar de explicar lo que pasó? ¿Es bueno o malo?
7: 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Ellos ya saben, mira, está una persona aquí, necesitamos información. So, vamos a agarrar la información que nosotros necesitamos y ahí es donde hacen su caso. So, si quieren hablar con la policía, no lo hagan sin que esté tu abogado presente. Es tu derecho de hablar con ellos si usted quiere, pero te digo, no hay nada bueno va a salir. solamente van a usar tus palabras en tu contra. 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
7: 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Ahí solamente se va a poder pelear el caso afuera de la cárcel. Tienes que entender esto. Cuando una persona paga fianza, ok, es para que salga de la cárcel y tienen que todavía pelear. Si hay cárcel en la sentencia al final del caso, va a tener que regresar. Y vamos a decir que es inocente y no hay cargos en su contra. 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Porque el fiancero le hizo que él salga cuando estaba peleando su caso. El fiancero hizo su trabajo. ¿Ya me entendiste? 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
7: Mira, muchas personas empiezan a hablar con todo, la policía, con los vecinos, y a veces personas caen en las trampas y empiezan a decir cosas que ni deben estar diciendo. So, hablando es uno de los errores más grandes. Y mira, error número dos es que las personas que están adentro de la cárcel están encerrados, usan ese teléfono adentro para llamar a sus familiares. Mira, no hay nada malo usando ese teléfono, pero cuando hablas de tu caso, todo está grabado y te digo, lo van a usar en tu contra. ¿No crees que a lo mejor, a lo maybes, a los 100% van a usar todo lo que usted diga en tu contra?
0: ¿Qué pasa si un testigo dice, yo cometí el delito, pero está mintiendo? ¿Qué pasa ahí, Gonzalo?
7: Mira, el testigo puede hablar y tal vez le van a hacer caso. Okay, pero en la corte no es solamente su palabra, tienen que mostrar la prueba que ese testigo lo vio y que ese testigo lo que está diciendo es lo que pasó. ¿Ya me entendiste? ¿Cuántas personas odian a otra persona y gustarían mentir en su contra?
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0: Gracias, Gonzalo Sansores.
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1: Un saludo a los amigos que nos escuchan a través de José 97.5 y 107.1 en FM, donde, por cierto, el cuerpo, bueno, necesita proteína, pero el precio de la carne está por los cielos, Omar Fierros.
2: Chiquillos, una encuesta ha revelado que los cambios en el consumo de proteínas en supermarquetas es grandísima, ya que la carne está carísima hoy en día, por lo que muchas familias están encontrando más difícil el poner carne sobre su mesa en el sur de California.
3: Ahora no se puede uno dar ese gusto como antes, la vida está muy difícil.
4: ¿Cómo les decimos a los que comen carne todos los días?
5: Millonarios, maestro, porque está bien cara.
2: Una encuesta realizada en el condado de Los Ángeles y el Inland Empire en más de 5,000 hogares reveló que casi el 65% de las familias han reducido el consumo de proteínas que compran en el mandado, en especial la carne de res. Krista Díaz de Glendale dice que ella se mueve y busca las mejores ofertas.
6: Yo compro en diferentes lugares, busco ofertas, compro también en Bulk, como en Costco o en Sam's también. La verdad que uno se tiene que acomodar, saber bien las cosas, acomodar sus biles para que la verdad alcance.
2: De misma forma, Krista Díaz dice que a veces tiene que sacrificarse para que sus niños se alimenten bien, aunque ella se quede sin comer.
6: Hago el sacrificio a veces de no dormir bien o a veces no ni ir sin desayunarme.
2: Come on, guys, eso es lo que está pasando en My Beautiful.
1: Un saludo, amigos de Los Ángeles, gente de Phoenix, Arizona. Ya nos vamos, mañana volvemos 4 de la mañana, hora del Pacífico. Pero antes quiero saludar en la ciudad de San Fernando a Jesús Seda, a nombre de su papá Juan Carlos, que le dice este mensaje de mucho amor, cariño y respeto de un padre hacia su hijo, al igual que su mami. Felicidades.
7: Feliz cumpleaños, querido hijo. No importa cuántos años cumplas, para papá y mamá siempre serás el niño pequeño. Eres nuestro regalo del cielo y la mayor bendición que Dios nos pudo dar. Te deseo mucha felicidad en este día que estás cumpliendo un año más de vida. Que puedas ver realizados todos tus anhelos y que siempre estés rodeado de personas que te aprecien. Porque mamá y papá siempre quieren lo mejor para ti. ¡Feliz cumpleaños!
1: Hola, Chuy, buenos días.
8: Buenos días.
1: ¿Qué le quieres decir a tus papás por este mensaje tan bonito?
8: Oh, pues muchas gracias, porque no me lo esperaba ahorita, bueno, en esta mañana.
1: Ah, bueno, pues adelantaron tus padres desde hoy ya para decirte lo mucho que te quieren, muchacho, ¿eh?
8: Ajá, y sí.
1: Bueno, felicidades, Jesús, en San Fernando, California. 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

0: Oiga, le estoy mandando saludos en el día de su cumpleaños a Luis Juárez, en Seattle, Washington. Su mami, la señora Paula, desde Salt Lake City, Utah, le manda saludos esperando se la pase muy bonito hoy por ser su día. Feliz cumpleaños, querido hijo. No importa cuántos años cumplas, para papá y mamá siempre serás el niño pequeño. Eres nuestro regalo del cielo y la mayor bendición que Dios nos pudo dar. Te deseo mucha felicidad en este día que estás cumpliendo un año más de vida. Que puedas ver realizados todos tus anhelos y que siempre estés rodeado de personas que te aprecien. Porque mamá y papá siempre quieren lo mejor para ti. ¡Feliz cumpleaños! Paula, no contestó tu muchacho, pero en su correo de voz le estamos dejando su mensaje. ¿Qué más le quieres decir a Luis Juárez?
1: Muchas gracias. Que Señor me lo bendiga y me lo siga bendiciendo toda la vida.
0: ¿Cómo te salió este muchacho, Paulita?
1: Ay, me salió muy buen muchacho.
0: Bendito sea Dios, mujer. Te mandamos un saludo también a ti aquí en Salt Lake City, Utah, y muy amable por hacernos parte de tu fiesta, ¿eh?
1: Gracias, que Dios lo bendiga.

0: Muy buenos días, genio. Un saludo para Yurecuaro, Michoacán, desde aquí de Menifee, California. Saludos, genio.
1: Un día salí de Yurecuaro, Michoacán, pero Yurecuaro, Michoacán nunca salió de mí. Andale, Ángel, buenos días.
2: Buenos días, mi genio. Porque un día salí del... la verdadera capital mundial del aguacate, Tantítalo, Michoacán. Pero Tantítalo jamás salió de mí.
1: Ándale.
2: Arriba el pico de Tantítalo.
1: Michoacán, Tantítalo. Los amigos de León, Guanajuato, son los más presentes. ¿Qué pasó? Pachuca, Tabasco, Tlaxcala, Ciudad de México, Oaxaca, Veracruz y pueblos que vamos pasando y saludando. ¿No los oímos? ¿Traen tenis o qué?
3: Saludos, Alex. ¿Cómo estás? Buenos días. Yo saliendo de trabajar. Yo vengo de Zacapu, Michoacán, cuna del Imperio Purépecha.
1: ¿Hoy?
3: Y también cuna de los felinos. Y de Luis Martínez Herrera, que este no saben quién es, pues el papá del resorte, resortín de la resortera. Resortes con sus raíces en Zacapu. Y cuando llegué aquí a Estados Unidos,
1: sí,
3: estaba de moda la canción de los Bukis, ¿Cómo fui a enamorarme de ti?
1: Uy, qué tiempos, amigo. ¿Y luego?
3: Y aparte los purépechas, el pueblo que les dio, que derrotó dos veces a los aztecas. Personas que ya manejaban el metal en las guerras.
1: No, pues ya, ya quedamos bien informados. Gracias a ti, buen amigo. Saludos a la gente de Zacapu, Michoacán.
4: Saludos, Alex. Soy Miranda de California, Estación. Soy de Querétaro. Un día salí de Querétaro, pero Querétaro nunca salió de mí.
1: Vaya.
4: Muchos saludos a toda mi familia que está en Querétaro. En Houston también tengo familia. Y todos los días escucho tu programa por las mañanas cuando salgo a hacer ejercicio. Muchos saludos, gracias.
1: Y a los de Querétaro, mándales por favor lo que más les gusta.
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1: Ah, qué cuchi, cuchi más aguado. Todo se parece a su dueño, dice por ahí.
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1: A ver, venga otra vez.
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1: No, pues parece ser que Luis Miguel necesita mucho dinero. Y después de un largo descanso y después... no, pues así le ha de haber salido la cuenta del hospital. Y peor si fue en Estados Unidos por darte una aspirina. Son de 5 a 6, 7 mil dólares. Oiga, pues nomás me dieron una aspirina. ¿Y qué? ¿La emergencia donde te hicimos esperar 2 horas no cuenta o qué? ¡Qué feo! Pues Luis Miguel vuelve en el 2027 con una nueva gira. Y ya se habla de que los precios de los boletos serán estratosféricos. ¿Pero sabe qué? Eso a la gente no le importa. El evento estará hasta el tope. ¿Verdad, Gastón Mascareñas?
6: Hola, genio y amigos. Muy buenos días. Mientras muchos ya están juntando lana para los regalos navideños, otros ya están juntando para ir a ver a Luis Miguel.

0: pero muy, muy, muy, muy, muy feliz. Muchas gracias. Nos vemos en el 2027, México, España, Estados Unidos, Argentina, Uruguay, Costa Rica, Chile, Paraguay, Azerbaiyán. Creo que a esa no voy a ir, ¿verdad?
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1: Ay, Viva, estoy bien picada con la novela.
2: Estoy bien desvelada. Hola, ahorita me dices cuál es. Seguramente es de esas de turcas que andan de moda.
3: ¿Será Diva de México?
2: Pues es que llegan muchas historias turcas originales que no son como las de nosotros, que la mala que es güera y luego toda la novela hace sufrir a la protagonista y en el último capítulo o muere en un accidente o está en la cárcel o se vuelve loca y queda en un manicomio. Ya.
3: Es cierto. Ya se la sabe de todas, todas, Diva de México.
2: Entonces las turcas...
3: Usted es guionista también, Diva.
2: Las turcas sí traen otras historias, Alex. Por eso están pegando en todo el mundo.
3: Vamos al ya basta. Me quedé, se me va ya el avión, Diva de México.
2: El tema de ayer.
3: Recuérdeme si se extiende o se acaba.
2: ¿Se extiende, dijo usted?
3: ¿Ah, sí?
2: Claro, que quedaron muchas llamadas que del WhatsApp, que quién sabe qué, y que dijo que mañana les abran a quién. Acuérdese.
3: Ah, bueno, pues entonces voy a guardar este que ya había preparado. Le digo que ya se me va el avión. Y es que el tema que también voy a proponer para mañana viernes va a estar bueno. ¿Cómo es o cómo fue la relación de tus padres? ¿Armoniosa, desastrosa o de las dos? Pero eso lo guardo para mañana, porque hoy se extiende. Y le voy a dar un adelanto de una vez, Diva de México.
2: ¿Qué?

0: cómo se comportan algunos señores con su esposa después de muchos años de casados. Fueron a la tienda juntos, mire.
1: Apúrate. Apúrate, eres lenta como la chingada, caray.
0: Así son algunos bien groseros.
2: Sí, claro.
0: Y una cosa, Diva, ¿sabe cuándo se acaba el amor? Cuando el señor va hasta adelante y la señora hasta atrás, apenas caminando.
2: Sí, ese es un video, amigos, que filmó, no sé, una empresa que hicieron, Alex, hace años.
0: Sí.
2: De... Para eso, para alzar la voz contra las mujeres que lamentablemente han aguantado y han estado calladas en muchos matrimonios. Y créanme que, claro, ese es un video que sale ahí, lo actúa un señor y la señora sí. Con la carita así, pobrecita.
0: Sí.
2: Pero esa es la vida real.
0: Exacto.
2: Yo conozco otros. Ese siquiera se bajó a acompañar a la señora. Otros la esperan en el coche y le dicen, y tiene 5 minutos y rápido. Yo sé de alguien, que el esposo le dice, nada más vas a ir a tal pasillo, y si vas por papel de baño, nada más papel de baño, y rápido. Y la pobre mujer, si quiere comprar carne o andar viendo ofertas, no. Pero ahí tiene la culpa tu mujer por quedarte callada, porque el valiente vive hasta que el cobarde quiere. Si le pones un alto al viejo patán, le dices, a ver, espérate, pajarito, aquí... La de los huevos soy yo, como la gallina. Y le dices, voy a comprar esto y si no te gusta, vete. Ustedes tienen la culpa de crear machitos. Ustedes tienen la culpa. Porque si le ponen un alto al pelado, hasta ahí llega, Alex.
0: Bueno, de eso vamos a hablar el día de mañana. Hoy regresamos entonces, Diva de México. Ya se me prendió. No te me calientes,
2: no,
0: plancha.
2: No, es que tengo que decirlo para todos esos bocones... patanes que traen a la pobre señora. Y rápido, y compra esto.
0: Y con groserías, Diva de México, como lo hizo este señor. Mañana continúa la historia, porque hoy recordamos lo que se vivió el día de ayer. ¿Por qué demandas a tus padres? Es que no tengo dinero y quiero que me den $50,000. Ellos son ricos. ¿Quieren que me vaya de la casa, pero que me ayuden un poco? Pienso irme de la casa, pero deben darme al menos $50,000 para poder salir y seguir viviendo. Tienes 45 años, ¿verdad? Dijiste que no has trabajado desde el 2008. No, cuando tuve esos problemas ya no pude trabajar. Entonces el muchachito, jovencito de 45 años, quiere que los padres lo sigan manteniendo, Diva de México.
2: Esta es una sociedad, Alex, que da, de veras, esta generación de estos muchachitos, da vergüenza a estos muchachos, hijos mantenidos. No salen a defender a sus padres en lugar de que tú como cuarentón digas, a ver, yo voy a defender a papá, ya trabajó por mí, ya me educó a mis hermanos. Ahora los jubilados y muchos de ustedes, amigos, lamentablemente están obligados a volver al mercado laboral, a trabajar para pagar la comida, para pagar los servicios, luz, internet o lo que sea, los servicios básicos, agua. Créanme que hay mucha gente que tenemos que hacer visible. Nuestros hijos son como esponjas, ¿eh? Absorben lo que ven, lo que escuchan, lo que viven en casa. Si tú como papá lo trataste, lo mimaste, lo cuidaste, lo protegiste de más, tú tienes la culpa.
0: No le hiciste un favor, no, le hiciste un mal.
2: No. No solo aprenden lo que dicen, aprenden lo que ven. Entonces tú que... No, mi hijo, no te preocupes. Yo te traigo la comida. Sí, pero ahora ya te volviste mayor. Y él se quedó con esa idea de que tú le traes la comida, de que tú le provees. Entonces, ahora, la palabra parásito creo que les queda corto. A toda esa gente, a todos esos... Porque ahí no nada más es un pelado. También hay mujeres ya más orconas, cuarentonas. Y ahí están esperando que se mueran los viejitos para que les quede en la casa.
0: Tanto así, Diva de México.
2: Ah, claro que sí.
0: Yo no creo eso.
2: Claro que sí.
0: No, entonces, no me diga eso, Diva de México.
2: Yo quisiera que nos sanemos del alma. Jóvenes, por favor... Ayuden a sus padres. O si no los ayudan, por lo menos no le quiten, como dice el dicho. Si no le das, no por lo menos quites. No le quites.
0: Ya si tu papá tiene 60, 65, 70, no la chifles, que es cantada. Ya esté responsable
2: ya,
0: de tu vida. Dile a tu hermano ese que vive todavía de tus padres. Ya, carnal, malíciala, ya está ruco. Ya deberías de enfrentar la vida como un hombrecito. O tú, mija... aprende a cocinar, a lavar, a planchar. No es que sea sirvienta de tu esposo, pero es una de las cosas que vas a tener que aportar al matrimonio. Si te toca un buen hombre que no te deja trabajar, que te deja estudiar, que te deja prepararte por cualquier cosa y te da todo, pues también debes de corresponder con cariño y con ayuda, ¿no, Diva?
2: No creo que las dejen prepararse.
0: Le voy a decir, Diva, porque hay señoras que llega el hombre del trabajo y no hay de comer, y un tiradero en la casa, y ellas no trabajan. ¿Qué hacen entonces todo el día? ¿Qué han hecho de su vida, Diva de México?
2: Yo le preguntaría, ¿qué haces con esa mujer?
0: Ah, qué pregunta, Diva de México.
2: Y los dejo callados.
0: No, hombre, la mañana está sabrosa, picante.
2: Te la complicas solo y sola, sí. Punto.
0: Y la vida es muy corta como muy para vivir con la persona equivocada,
2: claro,
0: ¿no?
2: Claro, por Dios. Es muy fácil vivir, dice mi mami. Y es verdad, el que se la complique es usted. ¿A no le gusta? No vaya.
0: ¿Quién es ella? La Diva de México.
2: Gracias.

0: 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Oye, Karina, antes de marcarle a tu cuñado, quiero que me platiques un poco para saber qué clase de mensaje ponerle. ¿Qué ha hecho por ti tu cuñado que este día sea tan especial para ti?
1: Mira, Alex, mi cuñado ha estado conmigo en las buenas y en las malas desde que mi madre no está conmigo. Mi cuñado siempre me ha apoyado, nunca me ha dejado sola. Él es muy buen padre, siempre ha estado ahí para sus hijas. Mi cuñado antes era, a lo mejor, falta de cariño por parte de su familia. Mi cuñado poco a poco ha sido muy cariñoso y ha cambiado mucho su carácter. Cualquier favor que yo le pida a mi cuñado siempre ha estado ahí para mí, nunca me ha dicho que no. Calores, fríos, económicos y de corazón, él jamás me ha dicho que no. Mi cuñado es mi todo para mí, Alex. Mi cuñado ha sido mi brazo derecho y siempre le he dicho que lo quiero, siempre le pido a Dios que me lo bendiga y que me lo cuide, porque tú sabes que en Uruapan, Michoacán, ha estado muy difícil. Y hoy, en especial que es su cumpleaños, quiero decirle lo mucho que lo quiero. Y si esta mañana no le marqué por teléfono para decirle feliz cumpleaños, era porque yo tenía esta llamada para él. Y me gustaría que le pusieras una reflexión muy bonita para que sepa cuánto lo quiero y lo respeto y lo aprecio, Alex.
0: Con todo el gusto del mundo. Sus deseos son órdenes, Karina. Hoy es tu cumpleaños. Te deseo suficiente felicidad para mantenerte dulce. Suficientes problemas para mantenerte fuerte. Suficientes pruebas para mantenerte en armonía. Suficientes esperanzas para mantenerte feliz. Suficientes fracasos para mantenerte humilde. Suficientes éxitos para mantenerte ocupado. Suficientes amigos para que te den consuelo. Te deseo suficiente fortuna para cubrir todas tus necesidades. Suficiente entusiasmo para mirar siempre hacia adelante. Suficiente fe para desterrar las depresiones. Y suficiente determinación para hacer que hoy sea mejor que ayer. Y que cumplas muchos, pero muchos años más. Buenos días, Salvador Ambriz.
2: Muchas gracias. Esa cuñada, la quiero mucho.
0: Ni se la esperaba, ¿verdad, chava?
2: No, fue una sorpresa.
0: Qué bueno, me da mucho gusto saludarle aquí en su tierra y veo que lo conmovió, Salvador.
2: Cómo no. Ella sabe que la quiero mucho.
0: Complacida con su llamada, Karina.
1: Gracias, Alex, eres muy especial para mí, así como lo es mi cuñado, y quiero que sepa que pues esta llamada jamás se me hubiera olvidado su cumpleaños, que si no lo llamé temprano fue porque yo tenía esto para él, y no quiero que me saque de su corazón, quiero que me mantenga ahí. Gracias, Alex, gracias por esta llamada para mi cuñado, que tanto lo quiero.
0: De nada, Karina, por eso somos el show más familiar de la radio en español.
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0: Amigos de Sacramento, ojalá y nos puedan acompañar con la plática que tendré con el maestro Valeriano Tobón. En la próxima hora hay más detalles de esta plática. Estará con nosotros el maestro Valeriano. Buenos días, WhatsApp.
4: Hola, hola, buenos días, Alex, genio Lucas, el zar de la radio. Le mando un mensajito, soy Edu, aquí desde Brooklyn, Nueva York. Buenos días, saludos a todos en cabina. Es un día salí del estado de Guerrero, pero Guerrero nunca salió de mí. Saludos y ánimo a todos, mi raza. Buen día.
0: Gracias, paisana de Guerrero, viviendo en New York.
5: Buenos días, genio Lucas.
0: Buenos días, jefe.
5: Te mandamos un saludo desde el centro de California, del taller de torno del Casey Welding.
6: Ahí se oye, ahí se oye.
5: Saludo para mi compa Eric,
6: sí,
5: para mi compa Ramón,
6: ey,
5: y para mi compa Jerónimo.
6: Eso. Saludos. Gracias, amigo.
7: Hola, genio. Muy buenos días.
6: Buenos días, niña.
7: Desde aquí, desde Florida. Mi nombre es Vianey. Y yo soy la persona que te dijo que mi abuelita murió de 119 años. Mi abuelita se llama Josefina Santiago Cruz.
6: Okay.
7: De la localidad de Yecuatla, Veracruz, México. De allá era mi abuelita.
6: Qué gusto saludarte, preciosa, aquí en la Florida. Me voy con la cuestión deportiva. Ya llegó Álvaro, el brujo. Morales.
8: ¿Qué tal, amigos? Soy Álvaro Morales, de los jefes para toda la Unión Americana. Le voy a pedir un favor, súbale el volumen a su radio. Si va en el auto o está en su casa, súbale el volumen a su radio porque tengo que decirle una cosa importante. Rafael Márquez va a hacer mejor las cosas que el Vasco Aguirre. Porque Rafael Márquez sí es un alfabeta táctico, no un analfabeta táctico. Es un tipo que entiende, ve, lee y ejercerá un fútbol totalmente distinto, totalmente distinto. Es un tipo que igual sacaba los resultados contra Sudáfrica, contra Corea del Sur, contra Chequia, contra Ecuador, pero que seguramente contra Inglaterra no hubiera sacado a Quiñones, que seguramente contra Inglaterra no se le hubiera ocurrido meter centros delanteros y empezar a centrar a lo bruto cuando los ingleses nacieron para eso, para que les entren. Pues que no ha visto usted las películas de caballeros, castillos y todo eso. Les echan arcos, les echan catapultas y se defienden al ataque aéreo. No. Eso para el Vasco. Eso para el Vasco, que es un analfabeta táctico. Que sin embargo, qué bueno que se va al Valencia. Y le deseamos mucho éxito. Y seguramente este torneo le va a ir muy bien. Porque el Vasco, con sus gritos, con su motivación, con sus chistes, con su buen ambiente, va a impulsar al Valencia. Usted revise nada más las campañas del Vasco en Europa. Él sirve para rescatar equipos. Ya cuando viene la segunda campaña o la tercera campaña en donde le refuerzan el equipo y ya no, el tema no es salvarse, ahí sí le cuesta. La selección mexicana con Rafa Márquez, yo interpreto que va a ser protagónica en el área de la CONCACAF, que su juego va a ser protagónico, ¿eh? Que no le van a costar esos partidos contra Surinam, contra Costa Rica, contra Honduras. No. Yo supongo que Rafa, que es guardiolista y la volpista, va a salir jugando con balón controlado, que no es garantía de éxito, pero eso supongo, que esos van a ser sus patrones tácticos. O juega un 4-3-3, que ojo, quién va a ser nuestro contención, porque abarcarse el ancho de la cancha no es para cualquiera. O juega un 5-3-2 o un 5-2-3, o algo, porque esa es la influencia de Rafael Márquez. Salir con balón controlado, presionar, recuperar y atacar. Yo espero de todo corazón, y súbale a la radio, súbale ahí, que usted que me escucha, que tendremos una buena era con la selección mexicana. Además de que no está difícil, pues ya van a clasificar al Mundial como 428 mil equipos. Entonces, de que clasificamos caminando. Bueno, hasta arrastrándonos clasificamos al Mundial. He dicho, palabra del Señor. Como siempre, lo espero a los jefes para toda la Unión Americana. Soy Álvaro el Brujo Morales. Gracias y hasta la próxima.
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12: Hola, mi genio, yo soy de Irapuato, Guanajuato, capital mundial de la fresa, y te escuchamos desde acá, desde Milwaukee, Wisconsin, y un cuchi cuchi para todos los de Irapuato, por favor.
6: Ándale, hijo, el cuchi cuchi, hijo.
13: Cuchi cuchi cuchi cuchi cuchi.

0: Hola, mi genio, yo soy de Irapuato, Guanajuato, capital mundial de la fresa, y te escuchamos desde acá, desde Milwaukee, Wisconsin, y un cuchi cuchi para todos los de Irapuato, por favor.
1: A ver, ¿a qué hora es el cuchi cuchi, chamaco?
2: Cuchi.
3: Mucha gente dirá, ya chole con el cuchi cuchi, pero ustedes no paran de pedirlo, señores. ¿Qué es eso?
4: Un saludo para los piperos de acá de Salt Lake City, Utah, para los de Brigham City, sí. Para Pepe, para Eduardo, para Sammy, para Joel y para Carlos, para Jorge. De acá de Salt Lake City, Utah.
3: Eso, Jorge. Ahí está la gente preciosa de Utah.
5: Hola, genio. Buenos días. Acá andamos. Acá andamos desde el Valle Central. Saludos para todos y saludos a la raza de Michoacán.
6: ¿Qué dice la mera punta del tren de los Estados Unidos, del norte de México y todo el mundo? Mi buen amigo Genio. Genio, ¿cómo estamos?
3: Muy bien, gracias.
6: ¿Cómo anda la marea? Oye, saludos desde Orlando, Florida, desde el rancho de Mickey Mouse, de la comarca lagunera Torreón, Coahuila, para el mundo. Un día salí de la comarca, pero la comarca mitotera nunca salió de mí. Algo del tropicalísimo Apache. Saludos para toda la raza de la comarca que anda regada en Estados Unidos. ¡Saludos, genio!
3: Ándale, chamaco, su grito ametrallador a la gente de la comarca. Dice una, dice dos, dice tres.
7: Porque un día salí de Cosolapa, Oaxaca. Pero Cosolapa, Oaxaca, señores, nunca salió de mí. Saludos al bello y hermoso estado de la Tlayuda y el Chapulín, Oaxaca, linda y hermosa. Saludos a todos, muy en especial a ti, amigo Genio Lucas, a todo tu amable auditorio. Estamos trabajando duro acá en la yarda, desde Alabama.
3: ¡Arriba, Oaxaca, muchachos!

0: Lo dijo nuestro amigo, la tierra del chapulín y la tlayuda.
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3: ¡Tómala! Orgullosamente un mexicano dirige por vez primera el entrenamiento del Valencia allá en España. ¡Felicidades! Y dicen críticos del fútbol que los técnicos en México están a la medida de los directivos. ¿Será verdad? ¿Será mentira? ¡Tómala! Xi Jinping, presidente de China, llega a Estados Unidos con la oferta. Le pusieron alfombra roja y olvide. Y viene con una oferta que le están haciendo de ser socio y no rivales. ¡Hijo de la guayaba! ¡Tómala! Si fuera México, olvídese. Estados Unidos quiere un México libre y soberano, sin organizaciones dedicadas al crimen organizado, pero reconoce la labor de la presidenta mexicana, pero también dice que hay que hacer más. Esto lo señaló el embajador de Estados Unidos en México, Ronald Johnson, como que no les embona todavía, como que les queda un agujerito, pero lo tapa Sheinbaum al decir: Trump podría decir que es difícil vivir junto a un país con tantos adictos, pero yo no lo voy a decir. Todo lo que dice Trump, y yo podría decir lo contrario, vivir con un país con tanto drogadicto, pero no lo diré. ¡Tómala! Los mexicanos han disminuido la capacidad de traer al mundo a más niños que... ¿Qué ha pasado? ¿Ha disminuido su apetito sexual? ¿Se habrán hecho flojones a la hora de cumplir con sus obligaciones sexuales? Vamos al meollo. En México ha disminuido la tasa de natalidad. En este momento hay 130 millones de mexicanos y con una población mayoritariamente viejona. Así que jóvenes, manos a la obra. ¡Toma! ¡Qué historia que pone los pelos de punta! Una mujer trabajaba como voluntaria en una cocina que distribuía comida para los pobres. De repente tropezó y cayó directo a una enorme, enorme olla con comida hirviendo. Gritó horrible y murió inmediatamente. Descanse en paz, doña Maddie Saja, de 46 años. Esto ocurrió en la India. Para el programa número uno en los Estados Unidos, el del genio Lucas, porque usted dice cuando le preguntan: oye, ¿qué programa escuchas? Pues el de Alex, el genio Lucas, temprano en la mañana, en la casa, en el auto, en el trabajo, en cualquier parte. ¡Tómala!
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3: ¡Cuchi, tómala!
0: No, ¿qué iba a decir? Dígalo bien, si no, no se meta.
3: ¡Cuchi!
0: ¡Tómala!

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0: Amigo, ¿cómo te llamas? Bueno. Se fue. Ah, caray, dice. Hablamos de todo, después me reclama y me pregunta por qué fui así con ella. Estoy hablando de un muchacho que me escribe vía WhatsApp y dice: estoy destrozado porque se fue mi pareja de la casa. Llego a la casa, se siente sola, hay tantos recuerdos de tantos años. He pensado en hacerme daño porque esto es más fuerte que yo. Póngame una reflexión para este caso que estoy pasando, por favor, genio Lucas. Se fue mi mujer de la casa hace 24 días, se llevó a mis niños y pues no sé qué hacer. ¿Está agobiada esta persona, maestro Valeriano? ¿Qué opina al respecto de esta situación?
1: Mi querido genio, un abrazo para ti y los oyentes. El tema que puede haber en esta persona, que no hay esa fortaleza y esa memoria, tiene que ver etapas de abandono o de tristeza en su vida, en su niñez. Cuando nosotros hemos sido abandonados en el tiempo, repite esa memoria, abandonados en la niñez, separación de los padres, maltratos o circunstancias que se viven, esa memoria ya del adulto regresa a la memoria de ser niño y esto crea un efecto bastante fuerte porque está viviendo su separación, pero también está viviendo situaciones que él tuvo que haber tenido en el pasado.
0: Oiga, y habla de hacerse daño. Pues ya sabemos por lógica que lo que podemos decirles, no lo hagas, valora tu vida, tus niños van a seguir necesitando de ti, a pesar de que ya no estés junto con tu esposa. Hay mucha gente que ha visitado al maestro Valeriano Tobón, recomendada por el programa, como el caso de este Radio Escucha.
2: Hola, genio. Soy Diego Ramírez y vengo a hablarte un poco de la historia y la experiencia que tuve con el maestro Valeriano Tobón. Yo desde los 13 años sufrí mucho en el mundo de las drogas y el alcohol. Batallé mucho con la adicción. Yo ya no miraba salida. Yo ya me había dado por vencido. Aunque más trataba de salir, no podía. De por medio del destino conocí al maestro. Tuvimos una cita de por medio de mi madre. Ahí él me habló, me abrió los ojos y me hizo ver que de por medio de él se conectaba un poder divino del cielo.
0: Maestro Valeriano, ¿cuánto le pagó a este señor para que dijera eso de usted?
1: No, mi querido genio. Él vino muy escéptico, como es estos casos, pero, genio, hay dos cosas importantes. Dios, primero que todo en todo esto, y que la persona tenga un deseo profundo de querer cambiar, de querer salir de esa miseria en que hay tantos jóvenes de 13, 18, 20, depresiones, tendencias, suicidios. Entonces, yo siento que la charla que tuvimos fue una gran ayuda porque su mamá había sido paciente mía y lo trajo a él, pero de todas maneras logramos, después de una, dos veces verlo a él, esta transformación. Y él aquí comparte en ese audio, genio, hoy el leche de dos cadenas de restaurantes aquí en California.
0: Maestro Valeriano, contesta a la persona que nos escribió desde México acerca de lo que está viviendo y pasando por su mente y la tristeza que siente en su corazón por la separación de su pareja. Dice, es cierto lo que dijo el maestro, yo cargaba con cosas de mi niñez que nunca atendí. Y precisamente de eso se trata la plática que tendremos este sábado, ya este sábado, en dos días, con el maestro Valeriano Tobón en Sacramento, California. Ojalá y pueda acompañarnos. Más informes al 209-750-0536. El cupo es limitado, se está llenando, me comunica Yoli, así es que por favor llame al 209-750-0536. ¿En dónde va a ser la cita, maestro Valeriano?
1: Va a ser en el Teatro Sierra 2 en Sacramento, cupo limitado. Repito, Teatro Sierra 2, Sacramento, cupo limitado. Y en mis redes, genio, Valeriano Tobón. Y recordemos que todo lo que nos pasa, genio, es si el alma está triste, el cuerpo está enfermo, genio.
0: Definitivamente. ¿Puedo hablar con Yoli para que nos dé una guía cómo llegar al Teatro Sierra 2? Sirve que hasta yo lo anoto porque no sé cómo llegar al Teatro Sierra 2. ¿No fue donde estuvimos la última vez, maestro? Yoli, buenos días.
1: No,
0: es otro.
1: Es otro teatro, genio.
0: Ah, mire, ya me iba yo a ir a ese, ya ve. Yoli, buenos días.
3: Buenos días, ¿qué tal? ¿Cómo está?
0: Bien, bien. 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
1: Mi querido genio, qué alegría, te esperamos allá y esperamos a todas estas lindas personas para una información bien interesante. Dios con todos nosotros, mi querido genio.

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1: Señor, ¿por qué no fui fea? ¿Por qué no fui fea?
2: Señor, ¿por qué no fui bonita? Como para ser hija de la diva.
1: Señor, ¿por qué no fui fea?
2: Diva, ¿por qué no fui bonita para que yo sea tu hija?
1: Sigue soñando despierta, Pola. Sigue soñando despierta.
3: Buenos días, diva, ¿qué es eso?
1: Pues es que es así, porque ella dice que por qué no fue bonita. Mira, hubiera sido bonita, pero a lo mejor no mi hija, ¿eh?
3: Bueno, señoras y señores,
1: imagínate, continuamos. Para que me despeluque como lo del genio Lucas, que me va a contar ahorita una historia de un pelado. No, hombre, ¿para qué quiero esa hija baquetona?
3: Pues sí. Diva de México, es increíble que un muchacho esté demandando a sus padres por $50,000 porque lo están sacando de la casa. Y él dice, sí, me voy a salir. Y le dice el juez, pues ya, ¿desde cuándo deberías de haberte salido? Tienes 45 años de edad. Dice, sí me voy a salir, señor juez, no lo estoy negando. Sí me voy a salir, pero pues necesito que me den para comer y para un carrito. No me pueden echar a la calle. Así, aquí está el caso, Diva.
4: How do you figure that? Because they brought you into the world.
3: Porque te trajeron al mundo, ¿es su responsabilidad cuidarte? Sí, es como si fuéramos casados, es hasta que la muerte nos separe, ¿no? Sí, pero no están casados. Tener un hijo, incluso si tienes derecho a divorciarte de esa persona, porque vas a sacar a esa persona de tu vida. El adulto no tiene ninguna obligación contigo. En fin, ¿acaso cuánto está alegando en la corte de que tienen que darle dinero a sus padres para que se salga de la casa? Porque dice que él se siente desprotegido, Diva de México.
1: Pobrecito, está chiquito, tiene 40 y tantos apenas. ¿Cuántas historias lo hemos escuchado así? Ayer mucha gente nos contó de fulanas y fulanos baquetones, mazorcones ya, que todavía los tienen ahí los padres. Y nosotros tenemos la culpa como papás, porque, ay, que no le pase nada. No encuentra trabajo, mijo. No se apure. Dios proveerá. Aquí tenemos en la casa. Y lo de tu pensión, te lo quita tu hijo.
3: Y una cosa, Diva de México. Cuando se casa el muchacho, los papás tienen que poner todo. ¿Por qué? ¿Ya te quieres casar? ¿Estás entonces con la responsabilidad de tú sacar adelante esa fiesta?
1: Yo nunca he entendido eso, pero bueno. Que son tradiciones, dice.
3: Tenemos llamada a Pola.
5: Sí, Pola 8001.
3: Andrés está en Omaha con la Diva de México.
1: Pues a ver si me saluda, porque ya no habla.
3: Ya no le habla, Diva de México. No,
6: Diva, ¿cómo que no? Buenos días, saludos, los amo, Diva. Que no me diga eso. Sin embargo, y la Pola ya no me contesta. Hola, ya no me Pola. Quiere pagar la rifa. Todos los amo, Diva. Que no me diga eso. Sin embargo, y la Pola ya no me contesta. Hola, ya no me Pola. Quiere pagar la rifa.
1: Que no. Por eso no contesta.
6: La tanda, no me la. Por eso no contesta, Diva. Pero
3: rifa,
6: no
3: tanda,
6: mí,
3: de todo hace Pola en el trabajo. Hay todo. Gente que en los trabajos hace eso, ¿verdad, Diva?
1: Yo conocí a una compañera, Andy. Genio, allá en Monterrey, andaba siempre en el radio, siempre. Tandas o te rifaba tacitas, te rifaba perfumitos. Ya sabíamos que fulana de tal, y todavía vive. Y anda, y le dije el otro día a una compañera que me habló para saludarme, me dice, le digo, oye, ¿y fulana de tal todavía hace rifas y tandas? Dijo, todavía, hasta que se jubile, me dijo, va a ser.
3: Ay, Pola, ¿tú cómo andas, Polita?
5: Por la calle de la amargura.
1: Pues por eso hace. Andy, ¿a ti te mantuvo tu papá, tu mamá, hasta que ya estabas mazorcón?
6: No, fíjese, Diva y Genio, yo creo que esta situación principalmente viene de los padres de familia que le dan tanto el apoyo a los hijos que, como dice, como ha sido una de sus reflexiones, Genio, que los hacen tan tontos, que no sepan valorar la vida o que no salgan adelante solos, porque la culpa la tienen los padres, porque de tanto que les dan, al rato los hacen tontos y ya no quieren salir a trabajar, ya no quieren hacer nada por sí mismos, crecer, porque los papás les dan todo. Por ejemplo, yo tengo una, bueno, no voy a decir porque luego se me enoja mi tía, pero una de mis tías le dio todo a sus hijos, estudios le dieron de todos ahí en Jacona, Michoacán,
1: ¿hoy?
6: Y los hijos son... se hicieron unos pues malvivientes, drogadictos. Ya este desgraciadamente a uno lo mandaron a mejor vida por andar en esos pasos y les dio de todo, porque los hicieron de esa manera, que no batallaran en la vida. Nosotros, mis hermanos y yo, salimos de la casa, yo salí de mi casa a vivir solo, a hacerme responsable chiquito de mi vida a los 12, 13 años. Entonces yo creo que eso yo creo que está en los padres. Y déjeme le digo una cosa, que a lo mejor después va a hablar usted mismo de esa situación. Acabo de terminar de ver una serie que exactamente habla de la vida, como es la vida de nosotros como hispanos o como mexicanos en México, de cómo los padres le dan tanto a los hijos que en vez de si cometen una barbaridad, un crimen o algo, en vez de que vayan y los denuncien, van y los apoyan. Esta nueva serie que acabo de terminar, acaba de salir.
1: ¿Cómo se llama?
6: Se llama Juicio. Se llama Juicio y está en Puebla, la filmaron en Puebla, apenas ayer la terminé. Habla exactamente de la vida de nosotros.
1: ¿En qué
6: como
1: plataforma?
6: Hispanos, como latinos, en la plataforma de Prime.
1: Ok, no la tengo yo esa.
3: Juicio.
6: Acaba de salir esa serie de Eugenio Derbez, que una persona, perdón de hablar de eso, pero de una persona, un rico que abusa de la hija de esta persona, y nomás porque es pobre se quiere salir con la suya y todo porque tiene dinero, y así es la vida, desgraciadamente, en México. Sufrimos tanto nosotros que no tenemos cómo defendernos o no hay quien nos ayude, pero la culpa la tienen esos padres que les dan todo a sus hijos, que no los dejan crecer emocionalmente o que vivan la vida como debe de ser, para que aprendan cómo es la vida de dura con todo mundo.
1: Con todo, Sandy.
6: Pero pues yo creo que esa es mi opinión, y los padres deberían de ver más por sus hijos y dejarlos que batallen, no nomás que les den todo, porque al final del día después se arrepienten. Ay, es que mi hijo esto, mi hijo aquello. Sí, pero cuando estuvo chico, ¿por qué no lo enderezaste? Ahora ya
1: ¿de grande?
6: Grande. No. ¿Para qué? Los amo, los quiero, excelente día, excelente diva, le llamo esta tarde, y dígale a la Pola que aunque no me mande la rifa, por lo menos que me conteste. Porque
1: gracias, pero gracias, Sandy.
6: Saludos, genio, que tengan un excelente día.
3: Gracias, amigo.
1: Pero yo quiero que le dé la reflexión, o un poquito de la reflexión que dijo Andy.
3: Ah, sí.
1: Alex, por favor.
3: Me voy a la parte final. Un día un cangurito se asomó por la bolsa de su madre. Ya ve que los canguros tienen una bolsita. Se asomó el cangurito y dijo: mamá, qué hermoso es el mundo, quiero salir a conocerlo. Le dijo: no, hijo, tú no puedes salir de mi bolsa porque afuera el mundo es muy malo. Te podrían hacer daño y yo tengo que cuidarte de cualquier peligro. El cangurito le dijo a su mamá entonces que ya no quería salir de la bolsa. Entonces el cangurito un día le dijo: mamá, allá vi una cangurita, me gustó, ¿puedo salir a conocerla? Le dijo: no, porque te vas a casar y me vas a dejar sola. No, yo quiero seguirte cuidando, tú eres mi hijo. Y el cangurito pues ya no le pidió salir a la mamá de la bolsa. Un día la mamá se murió, entonces

0: sacaron, iban a enterrar a la mamá cuando vieron que algo de la bolsa de la mamá canguro se estaba moviendo. Entonces abrieron la bolsa y ahí vieron al cangurito flaquito, débil, desvalido y lo pusieron en el suelo. El cangurito empezó a temblar y volteó a ver hacia los lados. Entonces vio un árbol. Había un hueco en el árbol y le dijo, señores, ¿podrían ponerme en ese hueco del árbol? Sí, así lo hicieron. Y ahí dejaron al cangurito, viendo pasar la vida y dependiendo siempre de su mamá, que ya no estaba. Entonces la moraleja, la estoy resumiendo, Diva de México. La moraleja, ¿puede tu hijo ya comer solo? Déjalo que coma solo. ¿Se puede bañar solo? Déjalo que se bañe solo. ¿Se cayó tu hijo? Déjalo que se levante solo. ¿Peleó tu hijo con sus amiguitos? Déjalo que él aprenda a defenderse solo. Porque si no, tendrás al final del camino otro cangurito más viendo pasar la vida desde el hueco de un árbol. Nosotros no vamos a estar con ellos toda la vida. No. Así es que, por favor, mamá, papá, no hagas tan dependiente a tus hijos de ti. Y así la historia continúa.
1: Es que
0: la voy
1: a
0: contar este sábado, Diva de México.
1: Es un mensaje. Y el sábado, Alex, el genio Lucas va a estar en un teatro precioso en Sacramento, California. Amigos que están en Lodi, que están ahí cerca, o aunque no estén cerca, échate un fin de semana, se van a pasear, conocen al genio, platican con él. Ya le dije que lleve sus discos y que se los firme, se les dé el autógrafo y se los encasquete a $20.
0: No,
1: pero no,
0: Diva,
1: me hace caso.
0: No,
1: no me hace caso.
0: No.
1: Entonces,
0: es pecado darlos a 20.
1: Yo se lo, con el autógrafo a 20.
0: A las 7 de la noche nos vemos. Hoy. Y ya tengo el teatro. Yo nada más decía Sierra 2, pero ya lo busqué en Google porque hoy, ¿qué tecnología, Diva?
1: Todo se puede ver.
0: Se llama The Theater at Sierra 2 Center. The Theater at Sierra 2 Center.
1: Ahí en el teatro este, sí. Sierra 2.
0: Sierra Center. 2, en número Center. Y ahí está, vayan, la dirección. Y llegamos, Diva de
1: Ay,
0: México.
1: Qué padre. Vayan, chicos. Y lo más importante, van a divertirse. Porque el genio Lucas iba a traer unos invitados ahí para que bien padre ahí. Ay, sí, mientras sale el genio. Ahí una, hay que cante a alguien y platiquen. Y usted, por favor, lleve efectivo. Porque ya le dije al genio, puro cash.
0: Para los impuestos,
1: puro, diga, cash.
0: Sí, porque su tío como Donald muchas... Trump no se llena con lo de la guerra, la gasolina, digo.
1: Uy, como muchas taquerías, que llega uno a varias taquerías aquí en California. No aceptamos tarjeta, puro cash.
0: Puro cash. Es cierto, ¿eh? Pues así el asunto de Iba de México.
1: Bueno,
0: entonces,
1: sigue.
0: Vámonos a las líneas telefónicas. Tenemos llamada Pola.
2: Sí, Pola, 175.
0: Pedro. Buenos días, Pedro.
1: Hola, Pedro Uris.
0: Ya va usted, amigo Beto de Modesto y Margarito de... ¿De dónde? ¿De Santa Cruz?
1: Bueno.
0: Ahorita vamos primero con Pedro. Hola, Pedro en Colorado.
3: Buenos días, genio.
0: Buenos días.
3: También.
1: Buenos días, gracias, muchacho.
3: Y un saludo para Tere, soy el fan de Tere.
1: Oh. Tere, te aman. Cuéntanos, ¿qué opinas de este tema de estos pelados y mazorconas que todavía le quitan el cheque a papá y quieren que los mantenga? Adelante, desahógate.
3: Mira, pues yo tengo dos allí con mi mamá. Uno que ya está bien chiquito, está bien baby.
1: Ah, oh, chiquito.
3: Tiene 45 años.
0: Oh, hay una criatura inocente, 45 años.
1: Está bebito.
3: No se ha casado, no tiene familia. Allí sigue chupando como las garrapatas.
1: Es hermano tuyo.
3: Y luego también tengo otra hermana que igual acaba de llegar allí con ella. Ella ya tiene 30 años y lo mismo. Que préstame que para esto, que préstame para el otro, y le quita todo lo de la pensión de los de la tercera edad. Y yo le hago ver las cosas a mi mamá y adivina qué, en vez de que me diga, no, sí, tienes razón, no, se molesta conmigo y todavía no quiere que hable de sus hijos. Que
1: a
3: no,
1: ver.
3: Que porque también son sus hijos y que le dolieron.
1: Vamos a platicar, querido. El de 45 años, hermano de usted, Nazario, ¿cómo dices que se llama?
0: Diva.
3: Benji, Benjamín.
1: Ah, el Benji. ¿Dónde viven?
3: En el Estado de México.
1: O sea, con la pensión y lo del bienestar que le dan a mamá, se lo quita el Benji.
0: ¿Y la hermana, Pedro?
3: También, ahí entre los dos, porque la mamá paga el previal, paga la luz, paga el agua. Y los hijos, nomás bien gracias, en vez de darle, le quita.
1: ¿Y tú no le mandas a tu mami dinero?
3: Ya no, porque ¿para qué se lo mando si se lo está dando a los otros?
0: ¡Qué cosas de la vida! Blanca dice, hola genio, mis cuñadas con 40 y 50 nunca han trabajado y la mamá las mantiene y hasta tienen chiquillos, ¿cómo ve? Beto.
1: Bien chulas.
0: Desde ayer está esperando Beto.
1: ¡Beto!
0: Hasta parece que está en el Black Friday esperando las ofertas a que abran la puerta, Beto, desde ayer está en la línea.
4: Cuéntanos. Sí, es cierto, sí es cierto.
1: Cuéntanos, Beto.
4: Aquí Beto de Modesto. Yo, buenos días, Diva, genio Lucas, aquí siempre escuchándolos. Beto de Modesto. Para opinar y decir que yo también tuve un hermano bien mazorcón. Mi mamá, en realidad, pues los padres a veces tienen la culpa, ya sea que los dos o uno u otro. Mi hermano, allá en México, en Morelos, ya casado, mi mamá tuvo que pagar el civil. Mi mamá tuvo que comprar la cama. ¿Qué? Y cuando ya había niñas, mi mamá tenía que comprar zapatitos a las niñas. Oh. Y mi hermano, mazorcón.
5: Ay, ay, ay, ay, pero... Y la vieja, digo, perdón, la esposa de tu hermanito. ¿Qué decía con tamaño mazorcón peludo ya? ¿Qué decía?
4: Pues, pues los dos se unían para hacer más... para hacer mazorcones los dos. Mira. Pero lo que pasa, o lo que pasaba, era otra cosa.
5: ¿Qué?
4: Cuando nacemos, genio, Diva, cuando nacemos, ya sea en los hospitales o en la era antigua, nos cortaban la partera o en la era moderna el cordón umbilical.
5: Exacto.
4: Pero parece que no, pero se queda otro que nos lo tenemos que cortar cuando tenemos mayoría de edad. Pero hay quienes se quedan con ese cordón y con lo que acaba de expresar del cangurito, así le pasó a mi hermano. El día que murió mi mamá, lloró como un niño. Así, de esa magnitud, mazorcón, ya de 50, 60 y tantos años.
0: Sí, desgraciadamente, pues se hicieron dependientes, mi buen amigo Beto. Tenemos llamada, Pola.
2: Sí, tenemos, Pola 71.
0: Margarito, ¿dónde vive usted, Margarito?
6: En San Diego.
0: Ah, bienvenido desde San Diego, California, a través de El Sol 107.7 en FM, donde estamos dando las últimas pataleadas de ahogado.
5: ¿Por qué?
0: Luego le cuento, Diva.
5: Buenos días.
0: Pues ya para que ya nos van a quitar otra
6: buenos
0: vez
6: días.
0: De San Diego.
6: Hombre. Buenos días, Diva. Buenos días.
5: Buenos días, días de Dios.
6: Nada más quiero...
0: Búsquenos siempre en alexelgeniolucas.com, en La Diva también.
5: En La Diva de México.com, así de fácil. Si nos les perdemos, ahí nos encuentran.
0: A ver, Margarito, ¿y qué pasó, Margarito?
6: Ok, yo nomás quiero opinar.
5: ¿Qué?
6: Hay en veces que pues uno viene a trabajar para acá a Estados Unidos para que tus hijos salgan adelante, ¿verdad?
5: Sí.
6: Y también está en la educación de la mamá. En la educación de la mamá, porque pues están solas allá y ya no es lo mismo cuando está uno allá con ellos. Y uno viene a trabajar para a sus hijos.
5: Sí.
6: Pero también está en la educación de la mamá. Si la mamá, pues, como dice aquel, pues no le importa lo que la niña haga o su familia... Pues la niña o tu hija no se adapta al estudio porque está mirando a la mamá o al papá que hacen malas cosas.
5: Sí. Margarito, ¿verdad? Le voy a hacer una pregunta. Le voy a hacer una pregunta.
6: Ajá.
5: Habla la Diva de México. La pregunta es,
6: sí, sí.
5: ¿Escuchó al muchacho de ahorita que dijo que la mamá le compró hasta la cama? ¿Para que hicieran el amor?
6: Sí.
5: El hijo sí. Y la mujer que sí, se llevó sí. A vivir a la casa de la mamá. ¿Qué le parece a usted sí, esas...? Sí.
6: No, pues yo pienso que es una mala educación que les dieron sus padres.
5: Hasta la cama.
6: Porque yo desde chico yo desde chico me crié con mis abuelos. Me dieron buena educación. Sí me pegaban, pero esa educación ya no va a haber como nunca, diga.
5: Nunca.
0: Ah, no, claro.
5: No, ya se acabó.
0: Diva de México.
5: Eso ya se acabó.
0: Se acabaron esos tiempos donde de verdad nos ponían en cintura y teníamos que ir derechitos como soldaditos.
5: ¡Con una pelada de ojos!
0: Y a propósito de soldaditos, genio Lucas, dice, mi hijo, cuando vivía con nosotros a sus 17, 16 años, era bien huevón, así puso.
5: ¡Ay!
0: Era bien huevón.
5: A los 17.
0: Pero se metió a la Navy y me dio cachetada con guante blanco. Ahora viera qué bien le va en la Navy y me siento orgullosa de él.
5: Fíjate qué bonito. Ahí está la disciplina. Pero Alex, voy a decir algo. Y muchos de ustedes, amigos radioescuchas, se van a acordar. Genio. Antes, nuestros papás o abuelos, con una pelada de ojos, nos controlaban. Ahora ya no. Eso ya se acabó, porque ahora ya no le puedes levantar la voz al niño porque lo traumas.
0: Sí, hay que mandarlo al psicólogo porque esa mirada le puede causar
5: un
0: daño irreparable, Diva de México. Genio, buenos días. Aquí está esta dama queriendo hablar con usted, Diva de México.
5: Hola.
1: Habla la diva de
7: Hola,
1: México.
7: Buenos días.
1: ¿Quién es? ¿Quién será a estas horas?
7: Bueno, yo soy Rosario.
0: Sí, Chayo.
7: Yo tengo una hermana que tiene un hijo que dice que nunca encuentra trabajo.
1: ¿A poco?
7: Ya está cuarentón.
0: Hoy.
7: Cuéntanos. Y para acabarla tiene una panzotota porque nomás está comiendo, viendo la tele.
0: No tiene de la engorda, no diva de México.
1: Y cerveza no le compran, Chayito.
7: Cerveza hay toda la semana, pero trabajo no.
0: Ay, muchacho.
1: ¿Cómo? No, no, pero bueno, a ver, esto pasa aquí en Estados Unidos, ¿verdad, Chayito?
7: No, mi hermana va y viene a Estados Unidos, viene por una semana, va y viene, pero pasa más tiempo en México.
1: ¿En
7: porque
1: dónde?
7: Ella recibe en Jalisco.
1: Ah, ¿ella recibe qué?
7: Recibe la pensión de aquí de Estados Unidos.
1: Pues por eso no trabaja el huerco. ¿Y cómo se llama el pelado? Digo, el sobrinito.
7: Mi sobrinito el chiquito, tiene
1: bebé.
7: Más de 40 años, tiene como alrededor de 45 años.
1: ¿Cómo se llama? ¿Martín qué?
0: Diva.
1: ¿A qué?
7: Se llama Cruz.
1: ¿Y viven en dónde? ¿En qué parte de
0: Jalisco?
1: Diva,
0: allá, diva.
1: ¿Allá por Tepatitlán o por dónde?
7: Vive por los alrededores de Ameca, Jalisco, por la ranchería por allí.
1: Tiene cheque. Mamá, ¿qué le preocupa?
0: Sí.
1: Y el dólar.
0: ¿Pero qué va a pasar cuando se muera tu mamá y ya no haya cheque? Cuando se muera la mamá.
7: Pues eso sí, ya verán cómo se las arreglan.
0: Te lo traes tú para el norte, hombre.
1: Te lo traes tú a tu sobrino.
0: Cuesta, Rosario. Ándale, Rosario, ¿qué te cuesta?
1: Chayito. Oye,
7: no,
1: ¿y la casa?
7: No, no, no, no.
1: ¿La casa donde vive de quién es? Dispensa.
7: La casa es de mi hermana.
1: O sea, bueno, él se va a quedar con la casa.
0: Entonces, por eso no se preocupa. Qué triste ser dependiente del
7: papás.
0: Sí,
7: de los pero papás. No sé si le va a quedar la casa o no. Posiblemente sí, pero porque mi hermana quedó viuda muy joven.
1: Ajá.
7: Y pues hasta el día de hoy la casa está intestada porque mi hermana nunca ha arreglado los papeles de la casa a nombre de ella.
1: Oye, pero ¿por qué eres tan dura con tu sobrino si no hay trabajo? Es muy difícil, entiéndelo. Entiéndelo.
7: Porque hay gente que no trabaja simplemente porque lo tiene todo allí. Tiene quien le lave, quien
1: le
7: cocine,
1: planche,
7: le pagan internet.
0: No, pues de qué sufre, Chayito, te queremos.
1: Gracias
0: preciosa. Tenemos llamada por la...
2: Sí, tenemos por la 23.
0: Vámonos hasta Arizona con Chuy. Buenos días, Jesús, le escucha la diva de México.
1: Por supuesto, con el genio Lucas, Jesús.
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9: Estamos en esta mañana con el zar de la radio.
1: Hoy. Cuéntanos, bribón. Aquí nada más nosotros tres en confianza.
9: Nomás le voy a contar mi testimonio. Miren, Dios bendiga a los que hablaron de ayer, porque pues ayer ya ve que muchos muchachos pues no podían trabajar, no pueden trabajar por una decisión melca, ¿verdad?
1: Sí.
9: Pero Dios los bendiga a todos ellos, mis oraciones para ellos.
1: Amén.
9: Pero... aquí en este caso, ¿verdad? Yo veo y pongo yo mis hijos, tengo 5, los puse a trabajar desde los 16 años. Le dije, ¿quieres carro? Tienes que pagar tu aseguranza, mijo, y tu carro necesita gasolina.
1: Andele.
9: Así que yo te lo doy, pero tú te vas a encargar de lo demás.
1: Bien hecho.
9: Así lo fui haciendo, mire, gracias a Dios ahorita tenemos buenos hijos, responsables, trabajadores. El muchacho más grande que tenemos... Dijo, ay, mira, papá, yo me voy a quedar en ese cuartito ahí atrás contigo. Y sí, lo dejé ahí como tres años. Pero ¿sabe qué? Dijo, papá, estoy trabajando, pero aquí estoy bien cómodo, no me quiero ir. No, mijito, ya estoy trabajando. Tenía miedo, o sea, él tenía miedo de que no le salieran los pagar la renta de un apartamento. Y luego su novia no quería estar ahí. Su novia le decía, hey, vamos allá a otro...
1: Motivándolo, la mujer.
9: Exacto, motivándolo. Ahora, mira, agarró un buen trabajo, están muy bien, y allá viven, ¿eh? Pero desde los 16 años que empezaron a trabajar, ellos ahí en el Walmart, en las tiendas de los...
1: Sí,
9: pues
1: sí.
9: Donde puedan dar trabajo a esa hora.
1: Sí.
9: Y mira, ahora tengo, gracias a Dios, esos 5 muchachos, mira.
1: Gloria a Dios.
9: Trabajadores, ¿verdad? Así que, mis amigos, a todos los oidores, les digo, ¿verdad?, que pongan a sus hijos, en cuanto empiecen a manejar, mijo, usted es responsable de su aseguranza.
0: Y ahí está gasolina. Jesús con ese consejo. Señoras y señores, cerramos el
5: ¡Ya basta! ¡Basta!
0: ¡Ya basta!
5: ¡Ya basta! 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
1: ¡Vuelta! ¡Vuelta! Paisanos, este es el Choplin. Paisanos, ¿tú llevas hombres a tu casa cuando eres casado?
2: ¿Por qué?
1: Porque Jackie dice que quiere aclarar una situación cuando salió el rumor que supuestamente andaba tras los huesos de la esposa de Edwin Cass.
2: Ah, del grupo Firme, sí.

0: Cali, paisano, ya estamos en vivo, señores y señoras. Oigan, estaré regalando boletos para que me acompañen a la ciudad hermosa de
1: Dallas.
0: Dallas, Texas. Este domingo estaremos celebrando la Feria Estatal de Dallas.
1: La más grande.
0: Y tengo paquetes de 4 boletos, ¿verdad, carnal?
1: Ahí es.
0: Mándame una foto comprobando que ya te suscribiste en el canal de YouTube de El Show de Piolín.
1: Paquetes familiares.
0: Y va a estar con nosotros, paisanos, ¿eh? Ahí con este.
2: Lo que te negó Dios.
0: A las 4 de la tarde.
2: ¿Qué me negó?
0: No, no me lo negó, Zenaida, nada más que tú, mamacita hermosa, no puedes ver, necesitas lentes. Ok, paisanos, oigan, ¿alguna vez, Cacha, tu papá llevaba hombres casados a tu casa?
2: ¿Como amigos?
0: Sí.
2: No.
0: ¿A pistear
2: nunca,
0: o a cotorrear acá?
1: Inteligente.
2: Nunca en la vida llevó amigos, ni mi mamá a la casa.
1: Eso, una caguama para tu papá.
0: ¿Ni tu mamá llevaba amigos a su casa?
2: Amigas, no.
0: Ah, ok, ¿por qué?
2: No sé, ellos salían afuera.
0: No, te digo porque dicen...
1: Qué bueno que no salían adentro, ¿eh?
0: Sí.
2: Ay, ¿cómo hay gente?
0: Ay, ay, ay.
2: ¿Qué pasó?
0: Porque el compa Jackie, que es un gran cantante de Sinaloa, el Bijón, él está aclarando la situación. Ya ves cuando habían dicho que, ay, que anda detrás de la esposa de Edwin Cass. Escuchen,
2: ¿no
0: nada más?
2: Chisme.
0: Él aclara esto.
3: Ana, ella es mi comadre, porque Edwin y yo somos compadres.
0: Ahí está.
3: Lo quiero mucho al cabrón. Lo vi, de hecho. Y realmente, la verdad es que muy poco yo permito que la gente ni siquiera me mencione eso, porque creo que dentro de los principios importantes como caballeros, el tema de la mujer de tu amigo, tú como caballero y como amigo leal y como hombre que eres, pues realmente la amistad y la lealtad es única y exclusivamente. Ni se toca, se respeta, y es la señora de la casa. Y esa es la... Esa es la forma que yo tengo de hacer las cosas. Esa es mi educación. Yo jamás podría ver a la mujer de algún amigo mío de otros ojos ni de alguna otra forma. Me molesté muchísimo cuando la gente empezó a decir eso. Además, en ningún momento ha habido ninguna situación, de ninguna forma, jamás he permitido yo que se malentienda absolutamente nada.
1: Wow.
0: Entonces, tú, por ejemplo, has tenido este problema. Es que sí, por ejemplo, sí. A mí me ha pasado que me dicen, cuando vaya con un compa, ¿no? Un compa que, vamos a ir al gimnasio, órale. Pasa por mí, órale, paso por él. Ajá. Y luego ya, le estoy pitando, ¿no? Desde afuera.
1: Con tu carrito de lotes.
0: A huevo.
2: Ajá. Apestas.
0: Y me dice, oye, Paucho, no he llegado desde el jale, pero pásate, quédate en la sala, ahí está mi esposa.
1: No.
0: Yo no entro.
1: Ah, qué bueno.
0: No, yo no entro. Le digo, no, te espero que fuera, carnal.
1: Sí.
0: Le dice, ¿hasta tú le tienes miedo a mi vieja?
1: Sí.
0: Le dije, no, no, es que no, está bien.
2: Qué chistoso, o sea,
0: no,
2: que dices bien. Eso, porque el otro día me pasó eso.
0: ¿Qué te pasó?
2: Fui a la casa de mi amiga y estaba esperando a mis amigas y estaba su esposo y su hijo y estaba afuera jugando. Y pues yo me bajé del carro y los esperé afuera, pues estábamos afuera de la casa. Y luego, no sé, como que me dijo el esposo, oye, me voy a meter, que no sé qué, si gustas meterte. Y ya me metí a la sala, pero no sé, como que me sentí incómoda, como lo que tú dices, quedándome sola con, obviamente no pasó nada, porque estaba su esposo y su hijo, pero sí me sentí como un poco
0: incómoda. Pero si no hubiera estado, ¡ay, papel!
2: Ay, no, ni que fuera no tu mamá, güey.
0: ¡Oh, qué la canción! ¿Qué es eso? Es un show, no marche, la agarra muy en serio.
2: Ay, te dolió, ¿verdad?
1: A mí sí, mi mejor amigo me trató de bajar a una japonesa que yo tenía.
0: ¿Oh, sí?
1: Sí, y...
0: ¿Un cacahuete japonés?
1: No, hombre, una morra.
0: Oh.
1: Y yo le dije a él, hazme el paro, como tú tienes el carro, ve, recógela.
0: Sí.
1: Y llévala a los apartamentos, que no está mi mamá, y aquí está la llave. La llevó al apartamento ahí con mi mamá y pues pasó lo que pasó.
0: No.
2: Se la echó.
1: Sí, y él no me dijo, ella me dijo.
2: ¿Y terminó contigo?
1: Sí, me dijo, bueno, yo terminé con ella porque le dije, ¿sabes qué? No puedo estar con una mujer que se acueste con mis amigos.
2: Sí, no. Sí, está medio raro cuando pasa
1: eso.
0: Es peligroso.
1: Me dolió gacho.
0: No marches.
1: El Sammy dice que él le bajó la mujer a su primo.
0: Él le bajó la mujer
2: a su primo. Por eso lo divorciaron.
0: Por eso.
4: ¿Qué onda, papuchón? Samasarias.com. A mí me pasó ese jale, pero al revés, papuchón. Mi primo tenía una novia bien buenota de Durango. Y pues me la presentó y la conocí. Después, yo fui a una fiesta de personas de Durango y ahí me encontré a su morra de mi primo. Pero mi primo no andaba con ella, andaba sola. Y pues ahí se arrimó la vieja a saludarme. Empezamos ahí a platicar, a bailar. Y nos pusimos así como placa de tráiler hasta atrás. Y pues la señora nos dijo que nos quedáramos allá a dormir porque pues no podíamos irnos manejando así borrachines. Y pues pasó lo que tenía que pasar, papuchón. Ahí se durmió conmigo. Y pues yo, mi primo, no le dije nada.
0: No, pues demenso.
4: Y como yo trabajaba para mi primo, para él. Él me pagaba hasta mi celular porque trabajaba para él.
0: Marches, qué feo eso.
4: Pues en una de esas que andábamos jalando juntos, me bajé ahí a la jardinería, andamos en el jardín. Ajá. Me bajé a cortar el pasto y dejé mi celular cargando. Y llamó la morra, papuchón, y mi primo contestó. Y pues valió queso. Hasta el jale andaba perdiendo. Pero eso sí, me pasó allá en Simi Valley, California. Saludos, papuchón, desde salinas.com.
0: ¡Wow! No, está cañón, la neta. Qué feo eso, la neta.
1: Yo hasta he visto que personas matan a su amigo por haberse acostado con la mujer.
0: No, y luego se puede malinterpretar, carnal. Por eso mejor dicen, no, ¿sabes qué? Pásate. No, yo no, me quedo fuera porque, la neta, ¿te ha pasado eso a ti? Que un amigo ha tratado de pasarse de lanza con tu esposa. Mándalo grabado con tu voz por Instagram, arroba el Choplin. O las mujeres, que son casadas, ¿saben que a veces el amigo de tu esposo te lanza los perros?
1: Les tira rollo,
5: ¡No le cambies a tu radio! ¡Que los queremos así de mal hechos!
0: Este mundo está patas para arriba, hijo de su República Dominicana, paisanos. La neta.
2: Y lo vamos a hacer a la broma.
5: ¡Es el show de Piolín!
0: Ven para acá.
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0: ¿Alguna vez tu amigo te ha querido bajar la esposa? ¿O alguna vez, mujer hermosa, el amigo de tu esposo te lanzó los perros, te tiró en la onda para ver si pegaba? 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Una señora dice que el hermano de su esposo

0: Oigan, paisanos, ¿alguna vez ustedes han tenido problemas con los amigos que llevas a tu casa porque le tiran los perros a tu esposa? La neta, porque también las mujeres saben cuando un amigo del esposo le está tirando los perros.
1: Sí.
0: Como una mujer me dice que quien le tiró los perros a ella fue el hermano de su esposo.
1: ¡Ah, caray!
0: O sea, tienes que ser muy puerco para que hagas eso.
2: Peor. No, y contó más, pero dice que no quiere que digamos su nombre.
0: Ah, no vamos a decir su nombre.
2: ¿Te lo leo?
0: No.
1: Sí, sí. Léelo.
0: Léelo.
2: Dice, el hermano de mi esposo me tiraba el rollo. Me decía, qué bonita estás, qué buena estás. Y sé que mi hermano no te dice eso. Y si puedes, revísale el celular a mi hermano, para que veas que él está hablando con otra mujer.
1: Chale.
2: ¡Wow!
0: O sea, ¿hacer ese tipo de cosas?
2: Es la historia de la Biblia, ¿no? De... ¿cómo se llama?
0: Caín y Abel.
2: Caín y Abel, wow. Qué traidores.
0: Pero ¿cómo vas a hacer eso, la neta? O sea, ¿y tú, Cacha, alguna vez te tiraron los perros, hija, cuando estabas casada, o el amigo de tu ex?
1: No tiran los perros así, pero pues tú como mujer sabes cuando alguien te está coqueteando, ¿no?
0: ¿Cómo sabes?
1: Ay, Sotelo.
0: No, pues explícame, pues, porque tú te ves más corrida que yo. Bueno,
1: es que no soy tu mamá, ya te dije, luego te enojas. Luego te ofendes. María Mártir, Magdalena.
0: Ay, ya no te enojes.
1: María Magdalena, yo opino que, pues tú sabes, güey, cuando alguien te está diciendo así como que, ay, oye, te miras guapa y, y cómo sonríes y ya sabes, coquetean, pues.
0: Neta, te decía el vato.
1: Nunca me dijo así de que al chile, de que, ay, güey, pues me gustas, qué pedo, a ver qué.
2: ¿Sigues el rollo?
0: ¿Pero cómo te iba a decir el chile si no tienes tú?
1: No, pero yo no le seguía el rollo, la neta. Yo decía, pero, ¿neta? Sí, verdad, gracias, y ya me iba.
0: No manches, qué incómodo eso, ¿no? Diga para ti como mujer.
1: Incómodo.
0: Sí.
1: Y luego peor, porque cuando terminas con los vatos, luego ahí sí el vato ya te dice, hey, estás bien bonita y eres mi favorita y no sé qué. Yo dije, anda con este güey.
0: Sí, pero, o sea, ella, ese vato, fíjense que tú también, ¿sa? O sea, tú
1: no, pero sí estoy.
3: Hoy. Puros temas para Miguelito. A mí me puedes preguntar lo que sea porque haz de cuenta que ya viví como 100 años. Y si el caso de de un novio que yo tenía salió con una amiga, vivíamos juntas, pero me enteré ya años después. Él se despedía de mí para irse a trabajar y luego ya después me di cuenta que se regresaba y se despedía de ella. Pero déjame decirte que no es lo sorprendente. ¿Qué es lo sorprendente?
0: A ver, ¿qué es?
3: Es mi amiga todavía.
2: ¡Ay!
3: Es mi amiga todavía y le sigo hablando y no tengo ningún rencor con ella.
0: ¿Cómo no? ¡Wow! ¿Te gusta ser masoquista a ti? ¡No marches! ¿Cómo va a permitir eso ella? ¡No marches! Y le sigue hablando a la amiga. No, es que también no, por favor. Tengan cuidado, familia hermosa. Fíjate que los consejeros matrimoniales dicen que no deberías de llevar a nadie, ¿ok? De tus amigos que sean solteros.
2: Uy.
0: O hasta casados a tu casa. Que regularmente...
3: Pero sí, una vez que salí con un muchacho, su mejor amigo también me mandaba mensajes y me decía, no, mira, no te conviene, te va a engañar, él es así, él es así.
0: Anda de soplones.
3: Y al final sí me engañó, pero no salí con su amigo.
0: Esto, mija, qué bueno.
1: Pero el amigo tenía la razón, le estaba diciendo, güey.
0: Pero de todos modos lo están haciendo con la intención de que la deje.
1: Sí, obviamente.
0: Para que se la pueda comer él. Entonces, qué bueno que ella se dio a respetar como mujer. Qué bueno, te felicito, mamacita hermosa. Eres lo mejor. Paisanos, sí, tienen que tener cuidado a quién meten en su casa, porque lamentablemente hay mucho puerco en la calle.
1: Se dice chapulín, güey, así se dice.
0: ¿Ah, chapulín se dice?
1: Chapulinear, sí.
0: Oh, que quieren chapulinear con tu esposa.
1: Exacto, o a tu novia, a tu morrita, a tu rucaleta, como le quieras llamar.
0: ¡Rucaleta!
4: ¡Saludos, cara de perro!
0: ¿Qué pasó tú?
4: Loco, yo les puedo decir como consejo, loco, como consejo. No es buena, no es bueno esa onda, loco, de andar llevando vatos a tu casa, loco. No. A tomar allá a tu casa con tu esposa y todo ese rollo. Porque a mí me pasó al contrario, loco. Yo tuve problemas con un amigo hace mucho tiempo porque tomábamos mucho, loco, en el apartamento de ellos, pues.

0: Y la esposa de mi amigo, loco, me tiraba mucho la onda a mí, loco, y ya por último era la esposa, loco, de mi amigo, la que me preguntaba, me texteaba para ver si tal fin de semana, hey, vas a venir, hey, que te esté esperando aquel, que no sé qué.
1: Sí.
0: Y a veces eran mentiras, loco, o sea, era ganas de ella de que yo fuera, pues. Y para no hacerte larga la historia, loco, vos sabes que lo prohibido le llama mucho a uno, pues, la tentación del
1: Sí,
0: diablo.
1: sí.
0: No, y terminó cayendo la comadre, loco. Por eso te digo, como
1: No.
0: consejo, loco, no es bueno, no es bueno, porque a veces las mujeres, loco, son tremendas. Así que, como consejo, no anden llevando vatos a su casa, loco, si son casados, porque ya después de una cerveza, loco, cuidado, cuidado.
1: Y
2: Ok,
1: sí.
2: pero una pregunta también.
3: A
2: ¿Ustedes
3: ver.
2: creen que también hay mujeres que le gusta cómo trata el esposo de su amiga a su amiga?
1: Sí.
2: Y que también las mujeres se lo quieren
1: Y
2: bajar.
1: lo desean.
2: También lo desean
1: Sí,
2: porque dicen, ay, mira
1: claro.
2: nomás a él.
3: Es
2: Ay,
3: pecado.
2: a ella la llevan a Cancún, nomás a mí
1: Sí.
2: me llevan aquí, nomás.
1: A ella le puso pechos, nachas.
2: A mí no me llevan a darle de comer a los patos aquí a Gente Park.
3: Y aparte está incómodo también para la esposa, güey, cuando están ahí los amigos, porque luego ni puedes traer shorts, ni puedes traer una blusa así a gusto, ni puedes andar sin brasier porque están ahí, o sea, estás incómoda
2: Aquí sí
3: aparte.
2: te dejamos.
4: Buenos días, Piolín. Mira, sí, como tres amigos de mi esposo me tiraban el rollo, pero uno me compró una Virgen de Guadalupe, pero tenía una nota. Me dio la Virgen de Guadalupe. Y ahí pegado traía una nota con su número de teléfono y me dijo que le gustaba yo mucho y que pues que le gustaría que saliéramos. Me dio esa nota con su número de teléfono, pero yo nunca le llamé.
1: Doble
2: O sea,
1: pecado.
2: en una Virgen de Guadalupe le dio el número
1: Sí.
2: telefónico, fíjate nomás. No, qué
1: Wow.
2: bárbaro. No, qué tristeza me da de ver, paisano. Tienen que tener mucho cuidado porque lamentablemente siempre el diablo mete su cola donde quiera, ¿no? Y destruye matrimonios. Y hay personas,
3: ¿Te hablan,
2: dirás,
3: Chela?
2: ¿qué
1: ¿Por ahí
2: pasó?
1: le gusta el diablo?
2: No, no, o sea que se mete, puede sacar a carnalita, destruye familias, tienen que tener cuidado, la neta. Pero también hay mujeres, ¿eh? Que pueden quitar maridos de personas que son, pues, felices y que dicen, no, chicos,
1: Hey.
2: mouse, yo se lo voy a bajar a esta
5: ¿Qué huele,
2: chamaca.
5: piolas? Mira, yo tuve un conocido, ya ni lo vas a decir camarada, porque realmente no era camarada, pero cada vez que salíamos, por alguna razón, en ese tiempo mi novia me reclamaba, oye, ¿por qué andabas haciendo esto? Y yo siempre me preguntaba, ¿cómo sabes que lo que estaba haciendo o lo que no estaba haciendo? Pues a la mera neta, él le decía todo a ella, todo a ella. Ya me había dicho otro camarada que era bien chapulín, dice, oye, ten cuidado con César porque es bien chapulín. Se te va a querer meter a la vieja. Y dicho y hecho, pues ya cuando rompimos, ya como al tiempo volví a hablar con ella, arreglamos las cosas y me dijo, oye, cuando rompimos, como a los 2, 3 días me invitó a salir tu amigo César. Yo no le hice caso, pero nomás quería que eso tú supieras. Y es cuando supe que pues, él no realmente no era mi amigo, nomás que quería
2: No
5: andar con mi vieja.
1: manches.
2: No, por eso tengan cuidado a quién meten a su casa, por favor, quiénes son sus
1: Qué
2: amigos.
1: peligro,
2: Tengo uno que les va a sorprender lo que me acaba de llegar ahorita por Instagram, arroba Choplin. Estamos
1: A
2: hablando
1: ver.
2: de que si ha habido amigos que te han querido quitar a tu esposa o que ha habido, por ejemplo, amigas que te han querido quitar a tu esposo. Esta mujer dice, anónimo, por favor, Pielín, ¿me lo prometes? Le dije que sí.
1: ¿Mandó audio?
2: Sí.
6: Pues sí, ahorita van a decir que depende de la mujer, que el hombre llega hasta donde la mujer quiera,
2: Espérate,
6: aunque te digan lo que te digan. Pero la verdad, uno a veces está en su casa y tanto que llegan y que llegan y más. Si tienes problemas en casa, pues pasan muchas cosas.
2: Escuche.
6: Yo en este momento estoy casada, tengo que 16 años casada y estoy con dos primos de mi marido.
2: ¡Guau!
1: ¡Wow! ¡Al mismo tiempo!
2: No, la deben de agarrar como si fuera banderita de pollo. No marches.
1: ¡Wow! Pero porque tiene problemas en la casa.
2: Sí, pero no es excusa para echarte a los dos primos.
1: ¡Wow! Estoy en shock, ¿eh?
2: En el show de Piolín.
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2: Qué increíble esto, que una mujer
1: ¡Wow!
2: confiese que está echándose a dos primos.
1: Hay más mujeres.
3: Un aplauso para ella, güey.
1: ¡Wow!
3: Tú
1: Otras
3: dale vuelo a la
1: queriendo.
3: chamorra.
2: Acabo se lava y queda igual, ¿ah?
3: Aparte de la misma familia, güey.
2: No, pero no más, está casada, 16 años de casada.
3: Llaman primos de leche.
2: Ahorita van a pensar, a ver, ¿quién es el que está casado de mis amigos de 16 años? No marches, qué ridículo eso, la neta. Yo nunca he visto a ninguna mujer con esos deseos. La neta, respeto siempre.
3: Ahí viene la bromis, ¿eh?

0: Oigan, un camarada paisano, fíjense más, de Michoacán se fue para Chiapas y en Chiapas se está vendiendo carnitas estilo Michoacán en Chiapas.
1: ¡Qué rico!
0: ¡Qué delicia, paisano! No marches ver el caso ahí, que sale el humito cuando uno va caminando.
1: El olor.
0: ¡Ay, juez, su República Mexicana!
1: ¿Es triunfar o broma?
0: Chaval, ¿quiere hacer una broma a su carnala, viejón?
2: ¡Hola, pobre!
1: ¡Tranquilo!
0: Su chava. Carnala está en Michoacán. ¡Identifícate, chava!
3: Estamos reportándonos a la orden.
0: ¿Cuál es la idea para hacer la broma a tu hermosa carnala?
3: Es que tengo un hermano allá que es ilegal. Entonces quiero hacer una broma de que ocupa de su ayuda, que quiere hacer ella por él.
0: No, pero hay que hacer la broma más divertida. No marches, ahorita le vas a meter un susto y...
1: un infarto.
0: Y si está embarazada, te le va a salir el niño con cara mía.
3: No, no está embarazada.
0: No, pero yo digo algo así más tranquis, o sea, más chido, carnal, para divertir, ¿no?
1: Más light.
0: Sí, porque eso está cañón. A ver, déjame ver. ¿Qué edad tiene la papuchona y cómo se llama?
3: Se llama María la Luz, le decimos Lucha. Tiene 54 años y es soltera.
0: ¿Soltera? ¡Ay! ¿Fresquita la señora?
3: Ah, sí, virgen.
0: ¿Por qué, carnal, no le dices mejor que yo soy un americano que habla español, que quiero conocerla a ella, que porque tú me mandaste una foto y yo voy para Michoacán y quiero conocerla a ella?
1: Ah, está buena el Brian.
3: Para allá, sí, ella vive en cerca de una ciudad que se llama Los Reyes.
0: Sí, Los Reyes, Michoacán.
3: Sí, que vas para allá, que llegas la semana que entra.
0: Sí, o sea, pero tú le vas a decir, oye, carnal, ¿qué crees? Te tengo buenas noticias, para que no sienta, tú sabes, miedo ni nada, ni calor, por los bochornos. Okay. Le dices, tengo buenas noticias, carnal, ¿qué crees? Tengo un amigo que es americano, que va a ir para Los Reyes, Michoacán. El vato es soltero, entonces me gustaría que me ayudaras a atenderlo allá, y lo tengo en la línea telefónica.
3: Le voy a decir que pasaste aquí por Chiapas a comer carnitas.
0: Sí.
1: Para que se la coma.
3: Pegue.
1: La broma,
0: La broma. ¿Ok, Panchón?
3: Lo que sea, que te la coma. Sí.
0: Ya está en la edad de merecer la chamaca, 54 años.
3: Ya.
0: Después de esto, vamos a la broma, viejones.
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0: Oigan, todos los que quieren la broma, de volada manden su número telefónico por mensaje directo en Instagram, arroba el Choplin. Además, paisanos, prepárense porque un camarada quiere hacer una broma a su hermana que es señorita a los 54 años. No ha tenido marido, novio, ni perro que le ladre. Y vive en Los Reyes, Michoacán. ¡Ay, papel! Y la voy a hacer yo de gringo. ¡Excuse me!

0: Oigan, este paisano me mandó un mensaje por TikTok, el Choplin, que quería hacer una broma. Él es de Michoacán, pero se movió a Chiapas. Y en Chiapas está vendiendo carnitas recién salidas del caso. Entonces le va a hacer una broma a su carnala que está en Michoacán. Tiene 54 años y la carnala no se ha casado. Está fresquita la señora.
1: Virgen.
0: Entonces le vamos a decir que yo soy americano, que llegué a Chiapas por ver las carnitas y...
2: Tú americano.
0: Oh, espérate, por lo menos en la broma.
2: Qué buen chiste, güey, qué buen chiste.
0: En la broma déjame ser yo.
2: Como cuando Eugenio Derbez se vistió de gringo y tenía los ojos azules, ¿te acuerdas?
0: Parecía como si fuera hormiga atómica. Salud, papuchón. Entonces, listo, carnal, estoy bien contento, te tengo buena noticia. Si no, ya me la pasas, carnal, que porque yo estoy ahí.
3: Ok.
0: Le vamos a marcar, carnal. ¿Lucha, da?
1: Sí.
0: ¡Lucharán a tres caídas de tiempo!
4: ¿Para qué? Bruto.
3: Bueno, Lucas.
5: Hey.
3: Oye, es que mira, aquí con un amigo, viene de Estados Unidos, aquí en Chiapas, pero va para Los Reyes. Y en la plática, quiere conocerte. Le enseñé una foto y quiere conocer. Es un gringo.
4: ¿Es un qué?
3: Un gringo. Quiere conocerte. Ajá. Te lo paso, ¿sale?
4: A ver. Bueno.
0: Hola, Lucha. ¿Cómo estás? Mi nombre es Venustiano.
4: Ajá.
0: Carranza. Gusto conocerte, tu hermano, muy a toda madre, como dicen ustedes los mexicanos. Carnita muy rica, la de tu hermano, muy rica la carnita.
4: Sí, muy rica, qué bueno que te gustaron.
0: Sí, me gustaron mucho a la chorizo, le gustó a la, ¿cómo se llama lo que le quitan a la vaca?
3: El cuero.
0: Oh, el cuero me gustó porque viene con pelos. Y a mí me gustaron los pelos del cuero.
4: Órale.
0: Voy a Los Reyes, Michoacán. Este fin de semana, ¿no se pudiera conocerte a ti?
4: Estoy en la Ciudad de México.
0: Porque me dijo que tú no tienes novio y yo tampoco tener novia. Porque yo quería una mexicana que fruta vendía. Ciruela Chabacano, de noche y de día.
4: No, estoy en la Ciudad de México.
0: ¿Puedo cambiar mi vuelo de avión y poder conocerte en México? ¿Y podemos comer chalupas?
4: Muy bien. A ver, pásame a Salvador.
0: ¿Pero por qué tú no te has casado, mi amor mexicana?
4: Porque yo voy a ser monja.
0: Oh, pues yo puedo ser tu padre. De tu convento.
4: No, está bien.
0: ¿O a tus 56 añitos le tener que pedir permiso a tu madre?
4: No.
0: Entonces, ¿qué buscas de un hombre? Para ver si yo puedo llenarte el ancho.
4: Oh, a lo mejor, que sí, que no.
0: ¿Cómo gustarte los hombres? Para que tú me digas cómo querer matar la changa.
4: No, yo soy estándar.
0: Oh, como el carro, o sea, ¿te entran todas las velocidades?
4: Ajá.
0: Deliciosa mexicana, qué fruta vendía. Ciruela Chabacano. De noche y de día, I like that baby. ¿Qué es lo que anda buscando en un hombre, baby? Come back.
4: ¿Y tú estás en Teopisca?
0: Aquí estoy a la par de tu hermano, Chava, que viene a toda madre.
4: ¿Ah, sí?
0: Sí, él está despachando.
4: Oye, chavo, ya te dio toda la información mía.
0: Una señora le pidió chorizo a tu hermano. ¿Cómo te gustan los hombres, mi amor, mexicana?
4: No, pues a mí de todos los colores y de todos los sabores.
0: ¿Y cómo los tamaños? ¿Lo que eres, mediano o chiquito?
4: Depende, eso no importa.
0: Depende de qué, mi amor, porque tener 54 años eres muy exigente para poder casarte.
4: No, ¿y quién dijo que me quiero casar?
0: Bueno, podemos vivir en el pecado tú y yo. Yo estoy dispuesto a irme al infierno contigo.
4: ¡Órale!
0: ¿Sí conoce el pecado?
4: ¿Está bueno para pensarlo?
0: ¿Conoce el pecado?
4: ¡Claro!
0: ¿El pecado zarandeado?
4: ¿Qué pecadora?
0: No, el pecado zarandeado.
4: ¿El pecado zarandeado? ¿Sí?
0: ¿Me quieres conocer, bebé?
4: ¿Por qué no?
0: ¿Dónde quieres conocerme a mí para yo poder conocerte a tú?
4: A tú. No, pues ahorita no estoy allá en Michoacán, acá en la Ciudad de México.
0: Yo voy a la Ciudad de México,
4: entonces
0: no
4: nos pondríamos de acuerdo, tú no te preocupes por eso, muchachón.
0: Yo quería conocerte, mi amor, yo sentir como que mi corazón palpitar y más abajo también. el ombligo.
4: No, está bien, está bien. Allá nos veremos algún día.
0: Pero entonces, ¿qué requisito necesitar de mí para yo poder vivir contigo? Si tú no quieres casarte, ¿querés vivir en los Reyes Michoacán o querés vivir en Estados Unidos?
4: Ah, sí.
0: ¿Y todavía sentir mariposas en el estómago a los 54 años? ¿O sientes...?
4: Ah, pues claro, si no estoy muerta.
0: Aquí contraté mariachi para ti, Lucha. ¡Mariachi! ¡Cante la lucha del Rey Michoacán!
1: ¡Sí, señor!
0: ¡Un, dos, tres, cuatro, cinco, seis! ¡Para lucha de los Reyes Michoacán! ¡Te quiero! ¡Te amo! ¡Te quiero! ¡Te amo! ¡Te quiero! ¡Te amo! ¡Papi, papi, papi, papi, papi, papi, papi, papi, papi! ¿Te gusta el mariachi? ¡Lucha! ¡Lucha! ¡Lucha por mi amor!
2: ¡No, güey!
0: ¡Se acordó! ¡Márquale, chaval!
2: ¡Ya la tenías, güey! ¡Conquistada!
0: ¡Ay! Oye, la morrita tu carnal, no marches, pauchón. Le dicen, siéntate y se acuesta. ¡De volada la señora aflojó! ¡La calavera!
3: Ya colgó mi carnal, creo que no le gustaste. Aparte, no le hablaste de papeles, yo creo. Por eso.
0: ¡Interesadota la chamaca! ¡Otra que se me va! Ay, José República Mexicana, paisano, ¿cómo nos divertimos? Si quieres hacer una broma, que nos llamen ahorita para que contesten, oiga.
2: Ahorita sí, ahorita no voy al baño.
0: Ok,
2: 855-570-5673.
0: Ahora, paisanos, de volada, marquen o manden su número telefónico por Instagram, arroba el Choplin, paisanos. Órale. Fuera la boleta, está bien para codiciado. Más adelante, paisanos, les digo cómo se pueden ganar. Hoy nomás, vamos a echar una noche perfecta.

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0: comanda MS Raza.
1: Sacaron a su marido de un restaurante donde las mujeres enseñan la tanga. Hizo bien o hizo mal.

0: ¡Papuchón, papuchón, papuchón, papuchona! ¿Qué lugar te tiene prohibido tu pareja que vayas?
1: ¡Sale!
0: Porque una vez ya de casado o casada, ya no vas a los lugares que ibas cuando estabas soltero o soltera.
2: Pues ¿por qué? ¿Qué te está pasando con tu esposa?
0: Porque en camarada, señores, fue la esposa y lo sacó de un restaurante donde las mujeres se ponen un chorecito, carnal. Que parece como que traen una oblea.
1: Ahí pero pegada. Di el nombre del restaurante.
0: Sí, ahí ya saben dónde, de mariscos, paisanos, de mariscos acá.
2: No,
0: ¿dónde?
2: Este no
1: es este de no es de mariscos, es de nachos, güey.
0: ¿Oh, de nachos?
2: De nachos, tacos. Yo fui ahí de equivocación. Ay. De verdad, se llama Ojos Locos y pensé que yo necesitaba lentes.
1: Ya sé, yo no sabía. Haz de cuenta que en la Plaza México, ¿ya ves dónde fuiste, Pelín?
2: Sí.
1: Hay un Ojos Locos y yo no sabía por qué se llamaba así. Hasta que entré y vi a las meseras, dije, ah, pues sí, güey. Todos parecen viscos. Dije, oye, ¿qué onda? ¿Ocupamos un oftalmólogo? Pero no, ya me di cuenta que las morras.
0: Y cuando llegué a la Plaza México, esta morra me dice, pásate, cruza por el restaurante, hijo loco. Le dije, no, hombre, miga, después me quedo ahí hasta apartamento le pongo.
1: Ahí te tienen prohibido ir tú, no te hagas.
0: Me tuve que dar la vuelta.
3: Dijo mi suegra que aquí estaba mi marido pobre de
2: él. ¡Uy, la suegra!
3: Dijo mi suegra que aquí estaba mi marido pobre de él, que esté aquí en Ojos Locos, pobre de él.
4: Aquí estoy en Ojos Locos, chicas. Le voy a preguntar a la muchacha, a la señorita, si no ha visto a este hombre. Hola, buenas tardes, señorita. ¿Sabe qué? Mi suegra me dijo que aquí andaba mi marido. No sé si lo ha visto. O sea, ¿es él?
5: De hecho, sí, está en el baño.
4: ¿Con quién anda? No sabe, me dijo que la estaba atendiendo una señorita que se llamaba Kimberly. Me han puesto en mis comentarios.
5: No sé, pero sí lo miré entrar en el baño. ¿Sí?
4: No sale del baño, me va a tener que venir a buscar. Ay, pobre, va a ver ahorita.
2: ¿Dónde vende el carro? ¿Tiene el carro?
4: Si es mi marido saliendo de Ojos Locos.
0: ¡Ah, no mames!
4: ¿No que me la venías a Ojos Locos? Ay. ¿No que no venías a Ojos Locos? ¿Quién es esta vieja? ¿Quién es esta vieja? ¿Por qué anda con ustedes? ¿Qué andas aquí en Ojos Locos? Tu mamá no mentía. Tu mamá no mentía.
2: La mamá de él.
4: ¿Y no andas con tu pinche amiga que más siempre te anda mandando fotos de viejas?
2: No, no, es amiga de él.
4: ¿Quién es esta vieja? ¿Quién es esta vieja? Sí, sabes que está casado, ¿verdad? Ok, entonces, ¿qué andas con un hombre casado? Tú cállate, tú no me hables. Vámonos. ¡Vámonos!
1: Sí, lo llevo.
4: ¡No se vale, madre, que la
2: que a su casa!
4: ¡Vámonos!
2: ¡No,
4: vámonos.
2: No tengo que ver a
4: la
2: su casa!
4: ¡La niña está pañales! ¡Vámonos!
0: ¿Qué lugar te tiene prohibido tu pareja que vayas ahora que eres casado o casada? Mándalo grabado con tu voz por Instagram, arroba el Choplin. ¿Hay algún restaurante, bar, antro? Casa de un amigo también, casa de un amigo también.
1: Ay, sí, es cierto, te pueden ir a una casa de amigos, ¿no?
0: Sí, no vas a ir allá porque puro borracho, puro bueno para nadie en los apartamentos. No más si se ponen a jugar billar ahí en el garage.
1: Y era la posada del show de Piolín. Sí, sí.
0: ¿A qué lugar tu pareja te tiene prohibido que vayas y por qué razón? Mándalo grabado con tu voz por Instagram, arroba Choplin.
2: A mí a la casa de Ken.
0: El vato de laminado y pintura.
2: Sí.
1: ¿Por qué,
0: carnal?
2: Porque me quería besar una vez este vato.
1: Pero tú empezaste, güey.
0: Sí.
2: ¡Ay, hombre!
0: Su romance de ustedes dos fue en Las Vegas, Nevada, cuando andamos en la pelea de boxe de compa
2: Correcto,
0: Canelo.
2: Correcto, por eso no quiere que me junte con él.
0: Ahí nomás. ¿Durmieron juntos en el mismo cuarto?
2: No, hombre.
0: Ese día no quisiste dormir en el mío.
2: Y tú celoso.
1: Te dio frío ese día.
0: Y a ti, Pioli, suéltalo. A mí, ¿qué lugares prohibidos me tiene mi esposa? Sí. Bueno, mi mujer me deja ir donde quiera.
2: Pero quiere que no regreses.
0: No, ella me deja ir donde quiera, siempre y cuando ella vaya conmigo.
2: No,
0: pero sí hay lugares. Por ejemplo, tú, Cacha, cuando estabas casada, ¿dónde no te dejaban ir, hija?
1: No me dejaban ir a... No, fíjate que yo no dejaba ir lo aquel, güey.
0: Es que entonces, ¿quién era más loco, él o tú?
1: ¿Él?
0: ¿Él? Entonces, ¿por qué andabas con él y te casaste con él?
1: No
0: es lo que
1: sé.
0: Se pregunta su mamá.
1: Exacto.
0: También.
1: Yo también me quedé sin palabras.
0: Entonces, ¿qué lugar no lo dejaste ir al vato? ¡Me lo dice después de Choplin!
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0: te tiene prohibido ir, o tu novia o novio. ¿Por qué razón? Mándalo grabado con tu voz por Instagram, arroba Chublín. Y te pregunté a ti, Pabuchona.
1: Sí.
0: ¿Qué lugares le prohibías tú que fuera tu ex marido?
1: Ir a Mexicali.
2: ¿Por qué?
0: ¿Por qué?
1: Porque los amigos que teníamos ahí eran bien pedototes, güey. Y esos güeyes no paraban desde el viernes hasta el lunes y a veces hasta el lunes, güey.
0: Por eso te dejó, mija. No, no, no. No,
1: pues.
0: Pero entonces, ¿y él te hace caso, mamá, o no te hace caso?
1: No, le valía madre.
0: Se iba solo y tú te quedabas
2: ahora
0: acá.
2: Ahora entiendo el divorcio.
1: Es que no. yo creo que entre más le digas a una persona, no hagas esto, más lo quieren hacer y lo van a hacer. Entonces, eso fue mi error número dos.
0: Está como, por ejemplo, mira, ayer, por ejemplo, salgo de la radio, ¿da? Entonces, antes de ir al gimnasio, llegué a cortarme el pelo.
2: Sí.
0: Entonces me hace videollamada mi mujer.
2: ¡Tómala! ¿Sí te tiene?
0: Y yo dije, ¿videollamada? Ah, no, pero ella dice que no es celosa.
2: Wow.
0: Entonces, videollamada, y ya acá, digo, ok, pues algo está pasando. Le contesto, ¿da? Y yo con el pelo mojado acá, carnal. con como la onda esta que parece microonda, ¿no? Secándome los chinos.
2: Ah, sí.
0: Y le digo, ¿qué pasó? Dice, ¿dónde andas? Y le digo...
1: Ay, no le contestaste así, ¿qué pasó?
0: No, sí, sí le pregunté.
1: Ay, no
0: ¿sí
1: le dijiste, pasó? ¿Qué onda, mi amor? ¿Cómo estás, no?
0: No, le dije, ¿qué pasó? Me dijo, ¿qué
1: no sabes, amigo?
0: Pues que yo soy de Jalisco, mija, no me dejo, no marches.
1: Y luego, pues...
0: No importa la leona, la domo.
2: ¿Podemos tocar el ringtone cuando te habla tu esposa?
0: Dale.
1: Lo que te dijo, pues, la esposa.
0: Y entonces me dice, ¿y dónde estás? Yo me esperé, ¿no? Dije, a ver, esta porra. Y le digo, estoy cortando el pelo. Y le dice, está bien. Así. Así, dije, no que no, chiquita. ¿Sabes qué? Te quiero bien. Lo pueden atrapar en cualquier momento. Nomás salgo a la calle y todo el mundo se pega como sandijuela.
2: Oílo. Oye, encontré una lista donde no deben de ir las personas casadas.
0: ¿Dónde no deben de ir?
2: A bares de solteros.
0: Bares
2: y
0: solteros.
2: A antros sin pareja.
0: Ajá.
2: A sitios de apuestas o lugares clandestinos.
1: Ajá. Ay, ¿qué tiene? Puro vato.
0: ¿Cómo lugares clandestinos? Por ejemplo, tú me llevaste una vez a comer ceviche a un lugar.

0: Entonces andas ahí dándole la localización de tu carro y del celular.
1: No.
0: O sea, no con una
1: nomás. No se lo doy.
0: No, claro.
1: Y yo le presto mi carro y la llave está en el celular y ella sabe dónde estoy.
0: Ah, fíjate nomás.
1: Y me cayó y yo tenía a la muchacha
0: encima. Yo no pensé que los salvadoreños eran así de, de mandilones,
2: fíjate. De sacatón, güey. Eres bien sacatón, aquí bien machito.
0: Y tan hombre que te escuches aquí, loco.
2: Sí, güey.
0: No, no, era lo peor que
1: me decía. Pero vieron cuando me cayó con la muchachona encima. Ay.
2: ¿Y qué dijeron?
3: En ese momento, Cel sintió el verdadero
1: terror. ¿Y sí, Y me jaló de la oreja.
0: Ya imagino. ¿Qué dijiste? Hola, hermana, vámonos al mall juntas.
2: Soy ella.
0: Escuchen lo que mandó este camarada.
4: Me prohíbe ir a Ojos Locos.
0: Oh, ya ves.
4: Es una barra así como, Hooters. Y andan las muchachas pues en bikini. Eso me prohibió, Puchón. Saludos, desde Phoenix.
0: Saludos, Puchón, ahí en Phoenix, Arizona, en la Phoenix.
2: En ese lugar no andan en bikini, güey. Andan literal en lingerie.
0: Pues sí, pero es de Babydoll. ¿Qué vas a ver si no lo dejan ir? No marches.
1: Es cierto.
0: Sí. Escucha.
5: Saludito.
1: Oh.
2: ¿Pasó?
0: Ajá. Oh, masaje.
2: No se escucha, güey.
1: ¿Sí?
0: ¿Por qué no escuchas?
6: Ya llevo los cartuchos bien
0: flameados. ¿Lo escucha?
2: Ahí, el vato sí.
6: Hola, Papuchón. Oye, Papuchón, a mí mi vieja me prohíbe que vaya con las ahí de las del Happy Ending.
0: Sí.
6: Donde sales bien servido. Que dice que porque llegando a la casa ya llevo los cartuchos bien flameados. Ahí los dejo, Papuchones, bye.
0: No, es que, ¿sabes qué? También, eso sí, también, sí. No me vayan a ir a cualquier lugar. Tengo que
2: a ti cuando te lesionaron me le hiciste de pedo, güey.
0: Ah, sí.
1: Cuando ustedes dos estaban juntos.
0: Por eso ya no te he llevado, la neta.
2: No, oye, el otro día yo pasé por un lugar de masajes como a las 11:30 y dije, ¿y ahora por qué está abierto ese lugar? Qué raro, güey.
1: Oye, ¿qué hacían ustedes dos en un lugar de masajes a las 11:30?
2: No, ese día fue, mira, sordo. Yo iba manejando y un lugar de masajes abierto a esa hora y dije, ¿ahora por qué está abierto?
0: Sí, como no andabas con antojo.
5: Saluditos ahí a todos en cabina.
1: Hola.
5: DJ Cacha.
0: Hola,
5: y el locutor más hermoso.
0: Gracias, Violín. Hermosa.
5: Bueno, a mí mi esposo me tiene prohibido ir al Zumba. Porque dice que las mujeres ahí somos, bueno, son, somos, porque yo también iba, muy mitoteras, que nos gusta ir, dizque, a hacer ejercicio y que siempre nos vemos igual.
0: Achisme.
5: Y que la mayoría de las que van al Zumba, pues, le ponen el cuerno a sus maridos.
2: Ay, no,
5: entonces, me tiene a mí prohibido ir al Zumba.
0: No, es que sí, también se van a cotorrear ahí con las comadres después, siga, se van al Zumba y luego se avientan, encargan una pizza de pepperoni familiar, o sea, que para platicar, tampoco no es la de ahí, hija, estamos hablando de los lugares prohibidos que no te permite ir tu pareja y por qué razón no te deja ir tu pareja a esos lugares prohibidos.
7: Mira, pues a mí donde lo único que me prohíben es ir al gimnasio, porque a mí dije que me puedo poner en forma de tamal, va, y así estoy bien, va.
1: No, sí, lo quiere, pues, no
0: te... Está bien jodido, fíjate. Ya te conozco. Es el cuerpo de Cuchumbu. Acá, ¿qué lugares prohibidos te deja, no te deja ir tu esposo o tu esposa, tu novio o novia, y por qué razón no te deja ir? Lugares prohibidos donde no te deja ir. Este camarada como me mandó un mensaje, pero parece como que está rezando, loco. Ay, canijo. Está rezando, mira, mira, ahí va.
8: La razón es.
2: Hoy déjame, nomás pago mi Perdón, perdón.
0: Desconéctalo.
8: Yo no estoy casado, yo no tengo hijos, soy todo soltero. Yo puedo salir la hora que quiera, regresar la hora que quiera. Es mejor así, porque cuando estás casado, te están chequeando. ¿A qué hora regresas? ¿Con quién estás? So, por eso yo me quedo mejor solterito. Ay. Saludos, allá en la cabina.
0: No, y tiene esa vocecita, se me dice que no te gusta tampoco. ¿A qué lugares prohibidos, paisanos, paisanas, no te dejan ir? ¿Y por qué razón? Mándalo grabado con tu voz por Instagram, arroba el show de Piolín, paisanos.
2: No has dicho el tuyo, ¿eh?
0: ¿Sabes qué? Sí.
2: Ahorita nos dices.
0: Ahorita se los digo, viejones. También, ¿sabes qué? Hay hombres que no le dejan a su esposa a ir a un lugar prohibido, al gimnasio.
2: Achú.
0: Yo tenía un camarada que no lo dejaba ir a su esposa al gimnasio, loco.

0: te prohíbe tu esposa o tu esposo.
1: Espérate, otra vez.
0: Que vayas.
1: Vamos a como que no pasó nada.
2: Ok, vamos.
0: Correcto, a ver. 1, 2, 3, 4, 18, 19, 20.
2: No, 20, es cuando 20. Yo digo.
0: Ah, perdón. ¿Y cómo andamos?
3: ¡Andamos ready!
0: Vaya, pensaros, de veras, ¿qué lugares no debería de ir un hombre casado o una mujer casada, Cacha? Tú con tus conocimientos, mi reina, bastos de matrimonio.
1: Al table, al Hong Kong.
2: Sí.
1: Este, ajá. Una mujer casada.
2: A fiestas de solteros.
1: No, eso sí, güey.
0: No, eso no, tampoco.
1: ¿Qué?
0: No, hija, a mí no me dejan.
1: ¿A fiestas de solteros no?
0: No, fiestas de solteros no, pues hija, ahí está el pecado, no marches.
1: No, tú se también con qué amigos tienen, ¿no?
0: No, pues por eso no tengo amigos.
2: Solo te tenemos a ti.
0: Este, ¿qué lugares prohibidos no debería de ir un hombre o una mujer casada, papuchón?
4: Prohibido.
0: Oye, sí, yo tenía un camarada que la neta, la esposa no la dejaba ir al gimnasio, carnal.
2: ¿Al gimnasio?
0: No iba al gimnasio, la morra.
2: Es que tiene miedo que se va a poner bien buena, ¿verdad?
0: No sé si es eso, o ya ves que hay vatos también en el gimnasio que nomás andan buscando a ver qué...
1: No es cierto.
0: ¿Qué pajarían? ¡Ay, por favor!
1: Sí, sí me ha tocado ya. No, vatos que van al gimnasio, no anden tirándole el rollo a las morras.
0: ¿Cómo no? Pues, ¿a qué gimnasio vas, mi reina? Tú vas ahí donde están, este...
1: Al de mujeres, nada más.
2: Ella va a West Hollywood.
0: No.
2: No, ahí no, cacha. Nadie te va a pelar. Ningún vato.
1: Las morras sí, güey.
0: Ahí tú vas a los de rehabilitación que da el gobierno.
1: A los del parque.
2: A caminar.
1: A los del parque, güey.
0: Ahí está mi tía, ahí va mi tía de volada. Oye, escucha.
5: Jalín, a mí donde no me dejaban ir cuando estaba casado era ir a pistear con los compas. A ir a echar cotorreo con los camaradas. No, hombre, no me dejaban ir, por eso los invitaba a la casa.
0: Chido.
2: No. No puede salir él, nadie más puede salir.
0: No, sí es cierto, hay mujeres también que te dicen, no, ¿sabes qué? Que vengan aquí a la casa. Que tú no te vas a ir, que vengan aquí a la casa y órale, no hay problema.
1: Y eso ya es controlar de más, ¿no?
0: Y hay mujeres hasta que le compran su caguama al panzoncito. Sí, le compran su caguama.
2: Oye,
0: perrona.
2: Dice Jeremías, mi ex esposa no me dejaba ir a trabajar.
1: ¿What?
2: No,
0: marches.
2: ¿A trabajar?
0: ¿Cómo? No entiendo, carnal. Bájame la más despacio, viejo.
2: Ok, Jeremías mandó un comentario. Dice, mi ex esposa no me dejaba ir a trabajar. Pero no explica por qué.
0: ¿Neta? Está como un compa mío también, carnal. Tenía que llevar a su esposa y dijo, no, hoy no te llevo porque hay balacera en la esquina.
2: What?
0: Y era policía.
1: What the heck?
2: Sí. Una de esas quisiera yo que no me dejara trabajar.
1: ¿Tú, Pilín, ibas a contar tu historia?
0: Ah, ¿no les he contado mi historia?
1: No.
0: Ok, después de esto se los cuento.
2: No,
0: porque
2: no.
0: Se los prometo, se los voy a...
2: No,
0: yo le voy a contar mi historia, no manches.
1: A ver, dale, pues.
0: A mí no se me arruga.
6: No me a ningún lado. Me quería ir al antro con mis amigas o primas y me dijo, pues, si tú quieres está bien, vete, pero cuando yo me quiero ir con mis amigos o mis primos no me vas a decir nada.
0: Ay, ese es un no.
6: So, como yo sí soy bien tóxica, mejor no fui. Y no voy a ningún lado así sin él porque yo no quiero que lo haga.
2: Wow.
0: Qué bueno, hija. Pero ¿cómo vas a ir? Si, de veras, mija, ¿cómo vas a ir tú a un antro con amigas solteras? No marches, mamacita hermosa.
2: Es lo que se llama Gross Night Only.
1: Exacto,
2: algo así,
1: ¿no? Sí.
0: Pero no puedes ir.
2: Oh, ya contestó Jeremías.
1: A ver.
2: Ah, dice Jeremías, es que yo era un bailarín en un nightclub y ahí me conoció ella. Y después me prohibió seguir trabajando ahí. Eso cambió todo.
0: Sí,
2: con
0: pero
2: calzoncito así chiquito pegadito.
0: No, pero sabes una cosa, Mochón, yo creo que sí tiene que haber mucho respeto. ¿Qué lugar no debe ir un hombre ya casado o una mujer casada? Un antro con amigas solteras no debe ir una mujer casada. Yo no estoy de acuerdo que vaya así, carnal. No marches. O por ejemplo, un hombre también casado que vaya a un antro soltero con los amigos,
2: pues no.
0: Tampoco está bien, viejón. Digo, hay personas que dicen, ay, a mí me valen queso, ¿no? Por ejemplo, yo tengo un amigo que ni siquiera el Oxxo lo deja ir su mujer.
1: A ver, Piolín, ¿ya los vas a contar?
0: Sí.
1: A ver.
0: Ok. A mí, por ejemplo, no me prohíbe nada, nomás que simplemente sí quiere saber dónde estoy, ¿no? Aunque siempre las mujeres son así, la neta, las mujeres son así, yo no sé por qué. Ay, le preguntaste tú la otra vez, DJ.
2: Sí.
0: ¿Qué le preguntaste? Oye, ¿y usted es celosa? ¿De Piolín? No, ¿cómo crees? Ay, no.
2: Claro que no.
1: Y así contestó.
0: ¿Por qué siempre las mujeres lo niegan?
2: ¿Verdad?
1: ¿Y si piensas que te cela? ¿Por qué? ¿Y te gusta, güey?
0: No. Ay, por eso dejé a las otras 300,000 mujeres, porque me celaban.
1: Pero, ¿qué te dice? Como, ok, no me importa dónde estés, pero avísame dónde fuiste.
0: Sí, o sea, yo, no, es
2: pero
0: que...
2: Pero ya te tienen la aplicación donde te sigue.
0: Ayer me tienen la aplicación donde me sigue. ¿Por qué razón me llamó por videollamada?
2: Ah, tal vez porque fuiste a un lugar donde no vas muchos Muchas veces.
0: Claro, no, porque no me crece el pelo.
1: Está pelón ya también.
4: A donde no me dejaban ir eran las despedidas de solteros, porque ya sabes cómo se pone de feo cosa ahí con las chicuelas.
0: Con los juegos, ¿no?
4: Es donde no me dejaban ir.
2: ¿Sabes?
4: Y pues, lástima que pues uno ahí nomás estaba mirando la carne ahí como te movían todas las carnes ahí enfrente de ti sin poder hacer nada. Ahí estábamos como los perros en carnicería, mirando la carne y lambiéndote el... Saludos, papuchón, desde Salinas. Ah, no, hoy no estoy en Salinas, hoy estoy en la carretera aquí valiendo queso, se me ponchó el tractor.
0: Ese es el problema, carnal, por eso hay que meterle poco peso, ya ponte a adelgazar porque ya madre hasta las llantas del tractor.
2: Hey, yo no sabía lo loco que se ponían en las despedidas de solteros, ¿eh? Oh, las mujeres y los hombres.
0: No, hacen las cosas ahí, es que hacen juegos, carnal. Hacen juegos que con tanga, hacen juegos que con chupones.
2: Que el dulce con los labios.
0: Con mamilas, hacen juegos también, la despedida de solteras. Pues solteros. ¿Qué más hacen? No, y llevan cosas a veces, juguetes, carnal.
2: ¿Te han metido?
0: No, no, no.
2: El Buzz Lightyear.
0: Infinity. No, imagínate que la medusa, 7 velocidades y eso, no, está cañón. Y muchas personas hacen eso. Sí. Se aprovechan para volverse locas porque piensan que no, nadie va a saber nada. Y ahí ha pasado.
2: Sí.
0: Ahí ha pasado que en despedidas solteras han dejado a los maridos.
2: Pues sí, tienen intimidad con los bailarines exóticos.
0: Sí, los que llevan, ¿no? Los chipindels, ¿no? Que llevan.
2: Yo no sabía hasta que lo.
0: ¿Por
2: miré?
0: Qué? ¿Por qué hacen ese tipo de cosas en una despedida soltera?
1: Güey, yo no sé qué despedidas van, güey, pero yo nunca me ha tocado una así.
0: Ay, pues es que con las amigas que andas también.
2: Con las amigas pobres, ¿sí? No,
1: decentes, de hecho.
0: Sí.
2: Claro.
0: Una divorciada.
1: ¿Qué venimos?
0: Oigan, tenemos un segmento de que se llama ¿A qué venimos a triunfar?
2: El señor que anda buscando 2 empleados también.
0: Oh, paisanos, hay un camarada que anda buscando 2 empleados. Él
2: bien alegre,
0: tiene una carpintería y anda buscando trabajadores. Yo te lo digo, ¿dónde? Después de esto, voy a hablar con él.
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8: Querida. Es el show de Piolín.
0: ¡Se anda buscando jale! ¡Ahí viene jale, paisanos! Los que no tienen jale, van a encontrar jale después de la rola.

0: el pan. Carpintero con el pan.
1: Es el panadero.
0: Ah, perdón. Sí.
1: Ponle más sabor,
2: pero con el palo.
3: ¿Cómo? Siéntate, no te canses.
0: Tenemos un carpintero.
2: Sentaditos a los tres.
0: ¿En el que venimos a triunfar? Un camarada que se roza con los grandes.
1: Y con los chiquitos, ¿no?
0: Pues es carpintero, carnal. Es con los palos grandes, ¿no? Porque hace puertas.
2: Cuando me haces un favor, DJ, también.
1: Te vas a hacer un hijo mejor.
3: Ay, no.
2: No haces ni con tu vieja, quieres hacer acá.
1: ¡Hombre, vamos a triunfar o no!
0: ¡Sí, venimos a triunfar!
2: Ya estamos en carrera, Piolín.
0: Este camarada es de Nayarit y tiene su carpintería. Nos va a decir cómo lo logró. ¿Cómo hiciste tu carpintería, viejo? ¿Cómo se te dio trabajar con el palo?
2: No, si te platico vas a querer venir. El asunto de este, ocupo gente que quiera venir a trabajar más que clientes.
0: Oh, no sabía, carnal.
2: Pues te estoy poniendo ahí todos los mensajes.
0: Uy, qué genio, ya pégame si quieres. Agarra la tabla y pégame.
3: Así es, Pelín, no lee los mensajes.
0: Ay, sí.
2: Sí, le gusta que le den de palos. Estoy buscando a alguien que tenga experiencia, aunque sea mínima experiencia en el ramo de la carpintería.
3: Llévese a la Chela, oiga.
1: ¿Por qué a la Chela?
2: No, pues aquí tengo un 24, pero pues no, nomás para el fin del día.
3: Llévese a la Chela porque es buena para el palo.
1: Wow.
0: Y tú vas a sacar la serrín porque agarra el puro viejito.
1: ¡Oh, don Poncho!
0: ¿De cuándo a cuándo tienen que trabajar, papuchón? ¿Horarios, vacaciones, pagadas? ¿Cuántos días?
2: Hey. Mira, de 5 días por semana, lunes a viernes, porque no estamos tan para allá, para trabajar el fin de semana. Que yo trabajo todos los 7 días, pero bueno.
3: ¡Cálmate, cachería!
2: Y pero no importa la edad, mientras tengan ganas de trabajar, porque ya me cansé de... He recibido principiantes aquí de todas las edades. Les dices, háganme esto un poquito mejor o muévanse un poquito más, que van muy lentos. Se molestan y se van los...
0: Tío, mandan la cacha, pero la actitud que tiene aquí.
3: ¿Cómo pues?
2: No, es así, mándala, a lo mejor es así, se mueve bien.
0: Se va a confundir con los palos que tienes ahí.
3: Oye, el número, entonces, pues.
1: Él ofrece entrenamiento.
0: Él ofrece trabajo, no entrenamiento. ¿Qué no está escuchando con esas orejas de Dumbo?
2: No, escuela.
3: Para todos tiene, oiga.
0: Es que este vato está ofreciendo clases. ¿A qué horas? ¿En la mañana o en la nocturna? Es trabajo, viejón.
1: Por eso, pero hay gente que quiere aprender esto de carpintería.
0: No, no, no, este no es escuela, carnal. Este es un trabajo, un empleo.
1: Ya lo escuché a él, no me regañes tú también.
0: ¿A qué número te pueden llamar, Pauchón, los que quieran el trabajo?
2: 805-648-4615.
0: ¿En qué parte estás, Papuchón?
2: En la ciudad de Ventura.
1: Allá arribita.
2: Aquí pegadito a Ojai. Hay otras ciudades más hermosas que Osnar.
0: Camarillo.
1: No para Piolín.
2: Ah, pues Piolín ahí las anduvo mojando ahí en la fresa, dice.
0: No más noticias. El paisano tiene trabajo para todos los que quieran
1: trabajar.
0: Tanto aprender.
1: No, que no es escuela, Piolín. ¿No entiendes? Te va a regañar el señor.
3: Te va a agarrar a palazos, güey.
1: Es lo que anda pidiendo a gritos.
0: O sea, puede aprender. Si tienen ganas de trabajar, les va a enseñar, carnal. Y les va a dar la oportunidad de trabajar y ganar lana.
1: Que no es escuela.
2: Mira, ahorita ando viendo a ver si llegan dos.
0: ¿Trabajan ustedes en la vida?
2: No, ni que fuéramos de la radio, nomás de 18 para adelante, ya hasta año nuevo.
0: Ok, entonces llámele al 805-648-4615. ¡Ya le están llamando! ¡Ya le están llamando! Ahí en tu carpintería, ¿qué tipo de personas no aceptarías?
2: Pues, ¿qué te diré? Si no traen ganas de trabajar, mejor que ni se arrimen a preguntar.
3: Qué bueno para no ir.
2: Como tu compañero ahí, que cuando abren la radio empieza que es que se me olvidó esto, es que no traje esto, que voy al carro, que ahorita vengo.
3: El DJ.
1: ¡Oh, Casimiro!
2: No, el DJ, si no se te olvida el pan, se te olvida el café.
0: Qué bueno, Pauchón, llámale por favor al paisano al 805-648-4615.
1: Ya me imagino yo llegando ahí con el señor, un palazo me va a dar en la espalda.
3: Como el meme del perrito con el palo.
1: No, no lo hemos visto.
0: Así te pongo. ¿Y a qué venimos, Estados Unidos, después de lo enojado que andas?
2: No, para nada, enojado para nada. Así es mi carácter.
1: ¿No será mi papá?
2: A triunfar, Piolín. A lo mejor, porque en mis tiempos sí me tocó conocer varias salvadoreñas. Y ahí anduve por Bell Garden, no sé por dónde. Ahí Bell Garden, Huntington Park, todo eso me paseaba. Yo creo voy a hacerle una prueba de ADN.
0: Aquí estamos para ayudar a los viejones, el hecho.

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0: Mi compa Edwin Cass, el cantante del grupo Firme, que es un tipazo el chamaco.
1: Enojado.
0: Que está triunfando ahorita en España, viejón, está triunfando. Me da mucho gusto verlos allá triunfar al grupo Firme, allá por España. Qué perro, ¿no? Triunfar fuera de tu país, fuera de tu estado, fuera de tu ciudad, tu pueblo.
1: ¿Será que algún día van a venir otra vez a Estados Unidos?
0: Sí, carnal, claro que sí, babuchón. Tú sabes que...
1: Se les quitaron la visa.
0: La nube negra nunca dura toda la vida, carnal, se va. Así
1: ¡wow!
0: Es que...
1: ¡Qué poesía, Eugenio!
0: Sí, ando bien poeta. Entonces, dice que tengamos cuidado con los memes que ponemos en redes sociales.
2: Te pido algo muy, muy de corazón. Hay que ser un poquito más consciente ahorita. Pues yo creo que a todos, ¿no? No nomás en las publicaciones mías, sino siento que ahorita el mundo está pasando algo muy difícil, algo muy complicado, y la gente lo ve a broma, güey. Lo veo haciendo memes, a los influencers burlándose de las cosas, y estamos a nada de algo catastrófico. Yo no sé si tienen, perdón la expresión, y yo sé que me voy a echar mucha gente encima, pero no sé si tengan miedo. La cabeza, pero están agarrando a broma algo que no deben de agarrar a broma.
0: Es cierto, ¿no? Sí, tienen que tener mucho cuidado con este tipo de cosas, paisanos, la neta.
1: ¿Pero por qué? ¿Si es cura?
0: No, pero cuando es tragedia es así, carnal, no vale para nada. Si es algo cotorreo, acá chido, coquetón, pues dale, ¿no? Pero ya cuando es una tragedia así, lastimas mucho, tanto a la persona como a la familia completa. Por ejemplo, hay personas que dicen, yo entrando al gym después de una semana y todavía se acuerdan de mí. No marches. ¿Se te hace correcto eso?
1: Pues sí, está cura. Encontré otro, dice, cuando Dan y Eva se sentía solo, Dios le mandó una mujer virgen, no una mamá soltera con tres hijos.
3: A ver, ¿Qué hablan?
0: Es lo que te digo, carnal. ¿Estás ofendiendo a tu hermana?
1: Pues está cura.
0: ¿Estás ofendiendo a tu hermana? Porque tu hermana tiene hijos de otra persona que se burló de ella. Vato desgraciado. Pero ya lo ando buscando para que pague el chavo su pobre perro. Ok. Dice acá, otro meme que no te gusta, hija. Por ejemplo, lo de Alex Sintec. Ándale. Ah.
3: El meme de que está más zafado ahorita, la cadera de Alejandra Guzmán o Alex Sintec, güey. Fíjate, es lo que te está más zafado, güey. Dime, Piolín.
0: O sea, sí, no,
3: contéstame la pregunta.
0: Está mal, hija, está mal.
3: Pero ¿por qué? Está chistoso.
0: Sí, pero esto, o sea, bueno, a lo que dice mi compa, hay que tener cuidado, ¿no? O sea...
1: Encontré otro meme.
0: A ver, ¿cuál es el otro, carnal?
1: La vida es como un cura. Nunca sabes lo que te va a tocar.
3: No lo entendí, perdón.
0: No, qué bueno, mi amor. No, qué bueno que no lo entiendas. No, no lo entiendas. No, no, mejor no. Deja, mi amor, ya está ahí. No, no vaya más allá de lo que puedes pensar ahorita, por favor.
3: O sea, entendería el de la caja de chocolate, no sé lo que te va a tocar, pero no entendí.
0: Correcto, qué bueno que no entendiste porque tú eres una mente pura y virgen.
3: Gracias.
1: Buen meme ese.
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0: Oigan, hay un cámara que quiere hacer una broma, viejones. Quiere hacer una broma a su carnal allá en Los Reyes, Michoacán, el viejón.
1: Ah,
0: que
1: perro.
0: Su carnal tiene 55 años y está soltera y todavía está Virginia, la chamaca.
1: ¿Y qué anda buscando, eh?
0: Anda Virginia, buscando un hombre.
3: ¿Qué
0: pedo? Sí, sí, él me lo dijo.
3: ¿Vive en Virginia?
0: No, que todavía no ha descubierto, pues, la mano del oso.
3: Ay, no. El hombre es como el oso, entre más...
0: Ya sé, hija, gracias.
3: Grande más.
0: Después de esto vamos con la broma, señores, antes de que llegue este con el otro meme.
3: ¿El cura qué onda? No entendí.
0: ¡Ya, hija!
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0: Oigan, un camarada paisano, fíjense más, de Michoacán se fue para Chiapas y en Chiapas se está vendiendo carnitas estilo Michoacán en Chiapas.
1: ¡Qué rico!
0: ¡Qué delicia, paisano! No manches, ver el caso ahí, que sale el humito cuando uno va caminando.
1: El olor.
0: ¡Ay, juez, su República Mexicana!
1: ¿Es triunfar o broma?
0: Chaval, ¿quiere hacer una broma a su carnala, viejón?
2: ¡Hola, pobre!
1: ¡Tranquilo!
0: Su chava. Carnala está en Michoacán. ¡Identifícate, chava!
2: Estamos reportándonos a la orden.
0: ¿Cuál es la idea para hacer la broma a tu hermosa carnala?
2: Es que tengo un hermano allá que es ilegal. Entonces quiero hacer una broma de que ocupa de su ayuda, que puede hacer ella por él.
0: No, pero hay que hacer la broma más divertida. No marches, ahorita le vas a meter un susto y...
1: Un infarto.
0: Y si está embarazada, te le va a salir el niño con cara mía.
2: No, no, no está embarazada.
0: No, pero yo digo algo así más tranquis, o sea, más chido, carnal, para divertir, ¿no?
1: Más light.
0: Sí, porque eso está cañón. A ver, déjame ver. ¿Qué edad tiene la papuchona y cómo se llama?
2: Se llama María de la Luz, le decimos Lucha. Tiene 54 años y es soltera.
0: ¿Soltera? ¡Ay! Y fresquita la señora.
2: Ah, sí, virgen.
0: ¿Por qué, carnal, no le dices mejor que yo soy un americano que habla español, que quiero conocerla a ella, que porque tú me mandaste una foto y yo voy para Michoacán y quiero conocerla a ella?
1: Ah, está buena el Brian.
2: Para allá, sí, bueno, ella vive en cerca de una ciudad que se llama Los Reyes.
0: Sí, Los Reyes, Michoacán.
2: Sí, que vas para allá, que llegas la semana que entra.
0: Sí, sí, sí, o sea, pero tú le vas a decir, oye, carnal, ¿qué crees? Te tengo buenas noticias, para que no sienta, tú sabes, miedo ni nada, ni calor, por los bochornos.
2: Okay.
0: Le dices, tengo buenas noticias, carnal, ¿qué crees? Tengo un amigo que es americano, que va a ir para Los Reyes, Michoacán. El vato es soltero, entonces me gustaría que me ayudaras a atenderlo allá, y lo tengo en la línea telefónica.
2: Le voy a decir que pasaste aquí por Chiapas a comer carnitas.
0: Sí, sí.
2: ¿Para qué?
1: Para que se la coma.
2: La pegue.
1: La broma,
0: La broma. ¿Ok, Panchón?
2: Lo que sea, que te la coma.
0: Sí. Ya está en la edad de merecer la chamaca, 54 años.
2: Ya.
0: Después de esto, vamos a hacer la broma, viejones. 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

0: Oigan, este paisano me mandó un mensaje por, por TikTok, el Choplin, que quería hacer una broma. Él es de Michoacán, pero se movió a Chiapas. Y en Chiapas está vendiendo carnitas recién salidas del caso. Entonces le va a hacer una broma a su carnala que está en Michoacán. Tiene 54 años y la carnala no se ha casado. Está fresquita la señora.
1: Virgen.
0: Entonces le vamos a decir que yo soy americano, que llegué a Chiapas, probé las carnitas y...

0: Tú americano.
1: Oh, espérate, por romper la broma.
0: Qué buen chiste, güey, qué buen chiste.
1: En la broma déjame ser yo.
0: Como cuando Eugenio Derbez se vistió de gringo y tenía los ojos azules, ¿te acuerdas?
1: Parecía como si fuera hormiga atómica. Salud, papuchón. Entonces, listo, carnal. Estoy bien contento. Te tengo buena noticia. Si no, ya me la pasas, carnal, que porque yo estoy ahí.
2: Ok.
1: Le vamos a marcar, carnal. ¿Lucha, da?
3: Sí.
1: ¡Lucharán a tres caídas de tiempo!
4: ¿Para qué?
5: Bruto.
2: Bueno. Lucas.
5: Ey.
2: Oye, es que mira, aquí con un amigo, viene de Estados Unidos, aquí en Chiapas, pero va para Los Reyes. Y en la plática, quiere conocerte. Le enseñé una foto y quiere conocer. Es un gringo.
5: ¿Es un qué?
2: Un gringo. Quiere conocerte. Ajá. Te lo paso, ¿sale?
5: A ver. Bueno,
1: hola, Lucha. ¿Cómo estás? Mi nombre es Venustiano.
5: Ajá.
1: Carranza. Gusto conocerte. Tu hermano muy a toda madre, como dicen ustedes los mexicanos. Carnita muy rica. La de tu hermano, muy rica la carnita.
5: Sí, muy rica. Qué bueno que te gustaron.
1: Sí, me gustaron mucho. A la chorizo, le gustó a la... ¿cómo se llama lo que le quitan a la vaca?
2: El cuero.
1: Oh, el cuero me gustó porque viene con pelos. Y a mí me gustaron los pelos del cuero.
5: Órale.
1: Voy a Los Reyes, Michoacán. Este fin de semana, ¿no se pudiera conocerte a ti?
5: Estoy en la Ciudad de México.
1: Porque me dijo que tú no tienes novio y yo tampoco tener novia, porque yo quería una mexicana que fruta vendía. Ciruela Chabacano, de noche y de día.
5: No, estoy en la Ciudad de México.
1: ¿Puedo cambiar mi vuelo de avión y poder conocerte en México? ¿Y podemos comer chalupas?
5: Muy bien. A ver, pásame a Salvador.
1: ¿Pero por qué tú no te has casado, mi amor mexicana?
5: Porque yo voy a ser monja.
1: Oh, pues yo puedo ser tu padre. De tu convento.
5: No, está bien.
1: ¿O a tus 56 añitos le tener que pedir permiso a tu madre?
5: No.
1: Entonces, ¿qué buscas de un hombre para ver si yo puedo llenarte el ancho?
5: A lo mejor, que no.
1: ¿Cómo gustarte los hombres para que tú me digas cómo querer matar la changa?
5: No, yo soy estándar.
1: Oh, como el carro, o sea, ¿te entran todas las velocidades?
5: Ajá.
1: Deliciosa mexicana, que fruta vendía. Ciruela Chabacano, de noche y de día. I like that, baby. ¿Qué es lo que anda buscando en un hombre, baby? Come back.
5: ¿Y tú estás en Teopisca?
1: Aquí estoy a la par de tu hermano, Chava, que viene a toda madre.
5: ¿Ah, sí?
1: Sí, él está despachando.
5: Oye, chavo, yo te doy toda la información mía.
1: Una señora le pidió chorizo a tu hermano. ¿Cómo te gustan los hombres, mi amor, mexicana?
5: No, pues a mí de todos los colores y de todos los sabores.
1: ¿Y cómo los tamaños? ¿Lo que eres, mediano o chiquito?
5: Depende, eso no importa.
1: Depende de qué, mi amor, porque tener 54 años eres muy exigente para casarte.
5: No, ¿y quién dijo que me quiero casar?
1: Bueno, podemos vivir en el pecado tú y yo. Yo estoy dispuesto a irme al infierno contigo.
5: Órale.
1: ¿Sí conoces el pecado?
5: Está bueno para pensarlo.
1: ¿Conoces el pecado?
5: Claro.
1: ¿El pecado zarandeado?
5: ¿Qué pecadora?
1: No, el pecado zarandeado.
5: ¿Quién es el pecado zarandeado? ¿Sí?
1: ¿Me quieres conocer, bebé?
5: ¿Por qué no?
1: ¿Dónde quieres conocerme a mí para yo poder conocerte a tú?
5: A tú. No, pues ahorita no estoy allá en Michoacán, acá en la Ciudad de México.
1: Yo voy a la Ciudad de México,
5: entonces
1: no por...
5: nos pondríamos de acuerdo, tú no te preocupes por eso, muchachón.
1: Yo quería conocerte, mi amor. Yo sentir como que mi corazón palpitar. Y más abajo también. El ombligo.
5: No, está bien. Allá nos veremos algún día.
1: Pero entonces, ¿qué requisito necesitar de mí para yo poder vivir contigo? Si tú no quieres casarte, ¿querés vivir en Los Reyes, Michoacán, o querés vivir en Estados Unidos?
5: Ah, sí.
1: ¿Y todavía sentir mariposas en el estómago a los 54 años? ¿O sientes?
5: Ah, pues claro, si no estoy muerta.
1: Aquí contraté mariachi para ti, Lucha. ¡Mariachi! ¡Cante la lucha de Rey Michoacán!
3: ¡Sí, señor!
1: Un, dos, tres, cuatro, cinco, seis. Para lucha de los Reyes Michoacán. Te quiero, te amo, te quiero, te amo. Te quiero, te amo. Papi, papi, papi, papi, papi, papi, papi, papi, papá. ¿Te gusta el mariachi? Lucha. Lucha. Lucha por mi amor.
0: No, güey.
1: Se acordó. Márcale, chaval.
0: Ya la tenías, güey. Conquistada.
1: Ay. Oye, la morrita, tu carnal, no marche, pauchón. Le dicen, siéntate y se acuesta. De volada la señora aflojó la calavera.
2: Ya colgó mi carnal, creo que no le gustaste. Aparte, no le hablaste de papeles, yo creo, por eso.
1: Interesadota la chamaca. Otra que se

0: Tenemos un camarada paisanos que dice que está dispuesto a ayudar a nuestra gente. ¿De qué manera? Luis nos va a decir, él trabajó. ¿Todavía trabaja, verdad?
1: Sí, todavía.
0: En el departamento de policía me regaló una. Ay, lo tengo y lo hubiera traído
1: para
0: acá.
1: Una medalla, ¿verdad?
0: Sí, una medalla bien perrona que me regaló el viejón. Que se lo dan solamente a la gente que tiene músculo.
1: Ah, por eso no me dio a mí.
2: Nada más. Sí, pues nomás para decirles, yo soy miembro de la junta directiva del Milden Rape Crisis Center. Le ayudamos a las víctimas que son abusos infantiles, juveniles, víctimas de abusos sexuales y todo eso.
0: No marches, papuchón. ¿Y de qué manera les ayudan a las personas que han sido, por ejemplo, abusadas, maltratadas, ya sea por su pareja?
2: Ofrecemos consejeras, consejeros que hablan con los niños, las familias y todo eso. También hacen servicios de educación, varias formas de ayudarle a la familia, ya será con agarrar ayuda de agarrar ropa, comida, para los útiles de la casa.
0: Oficial Luis, ¿y cómo, por ejemplo, sabes que un niño está siendo abusado o una persona está siendo abusada? ¿Cómo es que tú empiezas la investigación?
2: Sí, muchas de las veces esas investigaciones empiezan con los niños, como por decir, que están en la escuela, ¿verdad? Le dicen un amigo, una amiga, y ellos se hablan entre ellos mismos, o le dicen a un profesor, consejera de la escuela, y ellos ya se ponen en contacto con nosotros, nos ponemos alerta y ya podemos hablar con los niños, los sacamos de la escuela y hacemos nuestras entrevistas ahí en el center.
0: Y van a hacer un evento también muy importante para recaudar fondos. ¿En dónde va a ser y a qué horas, campeón?
2: Sí, el evento va a ser un concierto, la banda va a ser Randy Rogers Band, va a ser el 25 de septiembre, será este viernes, y tengo dos boletos. El concierto va a ser para ayudar el center, para agarrar más fondos, para ayudarle a la familia.
0: Y algo que te quedó bien marcado, carnal, que no te dejaba dormir, ¿qué fue ese caso?
2: Pues hace unos años yo tuve un caso, era de un niño infantil, y él tenía 11 meses y 30 días antes que él falleció, él estaba rellenito, bien comido y todo, y los últimos 30 días de su vida no estaba agarrando nada de comida, nada de nutrición de la familia. Los dos padres eran abusores de drogas y desafortunadamente pues falleció ese niño. Arrestamos al papá y todo eso, y él tuvo dos otros hermanos, él fue el menor. Con ese caso desafortunadamente pues falleció él, pero pudimos rescatar a sus otros dos hermanos y sacarlos de esa familia de ahí.
0: ¿Y cuál era supuestamente la defensa de los padres que no le daban de comer a este niño de 11 meses de nacido?
2: Se estaban más enfocados en la droga, ya no querían a los niños y también dejaban los niños con cualquier persona que estuviera allí nomás para darles lo que podían.
0: Qué difícil caso, y te agradezco a Dios que te puso en ese camino de esos niños, que pudiste pues salvar la vida, ¿verdad?, a los otros dos niños. Si una persona que me está escuchando quiere también ayudar, ¿puedes dar un número telefónico para que llamen directamente a Oficial Luis?
2: Sí, les puedo dar el número de teléfono mío, del 432-935-0527.
0: Ok, llamen al 432-935-0527. Llamen al 432-935-0527, 432-935-0527. ¿Cuáles son las señales que debe de cuidar un padre de familia, un tío, un ser querido, para poder investigar si sus hijos, sobrinos están siendo abusados o maltratados?
2: Primera cosa que uno se debe enfocar es las reacciones que unos niños tienen sobre otros niños, ya será con unos primos o amigos. Si ellos se empiezan a distantar de ellos, o empiezan a decir que no quieren salir con ellos, o no quieren salir a jugar, o miran que ya no se quieren, por decir, bañar o lavar los dientes, algo está pasando ahí y los papás necesitan que enfocar en qué es lo que está cambiando y por qué también.
0: Muchas gracias, Luis. Oficial Luis del Departamento de Policía, que está ayudando, ¿verdad?, a niños que han sido abusados. Y recuerden que este viernes tiene un evento muy grande para que puedan recaudar fondos. Por favor, asegurarse de obtener toda la información llamando al 432-935-0527, 432-935-0527. Pues te agradezco mucho, que Dios te siga bendiciendo y te siga ayudando con sabiduría para poder detener a esas personas que abusan de los niños. Es muy triste y una huella muy difícil de quitar, pero te agradezco mucho por ser tan valiente, ayudar a estos niños inocentes.
2: Muchas gracias.

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1: Mujer, ¿tú permitirías que a tu esposo le dé un raite a una mesera de un restaurante? Un camarada que le pide perdón.

0: No respires, cállate.
1: Como mujer, ¿perdonarías a tu esposo? ¿Le pidió un raite a una mesera compañera de su trabajo en el restaurante?
2: ¡No! ¡No!
1: Entonces la esposa está enojada con este camarada Benito y ahorita él quiere pedirle perdón. Benito. ¿Okay?
3: Pero ni se le echó.
1: Se echa la cobija, se echa un refresco, pero no se echa una persona. Tú también igualado, puerco.
3: Y también se echa un toque.
1: Benito.
3: Camelo.
4: Tuvimos discusión, peleamos, discutimos. Ella no me quiere perdonar y tenemos dos hijos por medio. Yo estaba buscando, estoy pidiendo ayuda donde sea, pero estoy buscando la forma de cómo arreglar la situación, pero la verdad que ella no me quiere perdonar, loco.
1: Espérate. Oye, ¿tú eres mexicano o eres chinito? Habla como chinito. Eres mexicano. ¿Pero qué le hiciste a tu esposa que ahorita le quieres pedir perdón?
4: Okay, discutimos, peleamos, y una noche llegó a la casa de trabajo ella. Neta, hasta agarramos a golpe, loco.
2: ¿Le pegaste? No,
1: ¿cómo le vas a pegar a tu esposa?
3: No, ¿ella te pegó?
4: Ella sí me dio un golpe y neta me pegó en la cabeza y me salió así de sangre.
1: ¿Con qué resuena la salchita, cuchillo? ¿Ustedes como esposas aceptarían que su esposo se vaya con la compañera del trabajo en un mismo carro?
2: Eso es ser tóxica, güey.
1: No, eso no está correcto, mamacita hermosa. Manda tu comentario por Instagram, @ el show de Pelín. ¿Con qué te pegó en la cabeza tu esposa?
4: No, neta que me dio un golpe bien fuerte, loco, y neta me sangré de a madre. Pero ella decidió, al siguiente día decidió irse a la casa y se fue con su mamá. Sí. Ahorita yo quiero ver a mis hijos, yo quiero estar con mis niños ahorita, así que ella no, como que está enojada, ¿sí me entiendes?
1: ¿Con qué te pegó tu esposa en la cabeza?
4: Un sartén, güey.
2: ¡Hala!
1: ¿Dónde quebran los huevos?
3: Es la barbilla.
2: ¡Oh,
3: la parrilla, perdón!
1: ¡La parrilla! ¡La barbilla, tú también! La mesera, ¿por qué razón ella te dijo, vámonos en mi carro, yo te recojo y te llevo?
4: El carro de mi esposa se descompuso. Y como ella siempre me recoge en la tarde, y yo quedé sin ride, ¿me entiendes? Y ella me dijo, no, la mesera me dijo, no, ¿sabes qué? Te doy un ride y llevo a tu casa. Digo, no, está bien, sí, gracias por el ride y vamos si quieres, ok, está chido. Fui con ella, pero se enojó por eso y la verdad que, no vale la pena, ¿sí me entiendes? Es mi esposa y tengo dos hijos con ella y no vale la pena estar peleando con ella, ¿sí? ¿Sí me entiendes?
3: ¿Y si está buena la mesera?
2: ¿Está como las del culichitán o qué?
1: Está como las del chiste, Mari. Vamos a marcarle y le dejas un mensaje a ella para que le digas que está llamando aquí al show de Pelín para pedirle perdón.
4: Sí,
1: y que ya nunca vas a aceptar agarrar un raite de parte de la mesera del restaurante, aunque esté buena. Espérate. No, mejor vamos a preguntarle primero a la gente antes de llamarle a tu esposa para que le pidas perdón. Si debería perdonarte a tu esposa porque tú le pediste un raite a la mesera sin avisarle a tu esposa y ahora ella te corrió de la casa y no te habla. ¿Cuál es tu opinión? Mándalo grabado con tu voz por Instagram, @ el show de Piolín. ¿Tú perdonarías a tu esposo que le pidió un raite a una mesera en su trabajo?
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0: a tu esposo si tú lo descubres que la mesera, la compañera del trabajo de él, ahí del restaurante, lo llevó a tu casa? ¿Lo perdonarías porque él no te dijo a ti nada? Eso es lo que tenemos un camarada paisanos que me mandó un mensaje por Instagram, @elshowdepiolín. Yo le digo, ¿por qué se enoja a las viejas, hombre? De todo se enoja a las viejas. Le di un raite. A veces la esposa ni siquiera te quieren llevar al trabajo, ni te quieren recoger.
1: Y sí, ¿verdad, Piolín?
0: A mí me ha pasado, pero porque está ocupada. Es que ella trabaja también. Escuchen lo que me mandaron por Instagram, @elshowdepiolín, antes de llamarle ahorita a la esposa de él para ver si lo perdona. En minutos sabremos si lo va a perdonar o no. Ok, vamos conmigo. El cuate mandó este mensaje. Cuate. A ver, cuate. Hola, te escucho, cuate. Échale, compa, cuate. Arriba el cuate.
2: Ya, la señora estaba muy equivocada, pero yo pienso que ya se faltó el respeto. Mejor que se busque otra. Una que no le vaya a pegar.
0: Sí, porque la esposa le pegó con el sartén. Gracias, sí. Cuate. Le pegó con el sartén. Entonces, ¿sabes qué? Pues ya se faltaron el respeto como pareja. Pero hay personas que se reconsideran este tipo de actitudes, ¿eh? Yo conocí mucha gente que también bien violencia doméstica y ahorita ya se le iban chido y coquetón.
1: Ey.
0: ¿Verdad, DJ?
1: Como que hay que pasar en la cárcel un tiempo para recapacitar.
0: Correcto, y a ti te gusta estar en la cárcel para que se te caiga el jabón.
3: Mira, mi opinión sobre que se le pide perdón o no le da perdón a la mujer es que la mujer hace rato ya no lo quiere y está buscando eso de excusa para dejarlo. Que no pierda su tiempo en estar pidiendo perdón.
0: Porque dice que está pidiendo solamente porque ya tiene problemas y ya no lo quiere. Entonces, la mujer es muy inteligente y dice, de aquí me agarro, ¿no?
1: Buen punto, ¿eh?
0: Claro, pues nuestra gente que opina aquí en el show de Pelín por gente inteligente, viejón.
1: Carla.
0: A ver, Carlita, ¿cuál es su opinión? ¿Debería de perdonar su esposa a este camarada que no le dijo a la esposa? A mí sí me es incorrecto que no le digas a la esposa que te van a dar un raite, tu compañía de trabajo.
4: Claro que

0: Poncho, man.
1: Oye, Poncho, es que tú tienes la culpa.
2: Please leave your message for 29.
1: Déjale mensaje, carnal.
2: 120.
1: Déjale mensaje, déjale mensaje, Papuchón. Ahí está.
0: Hey, mami, estoy marcando y espero que me conteste. No, la verdad que estoy arrepentido de todo lo que vamos a hacer, todo lo posible por los hijos, y la verdad que neta que voy a hacer lo posible para que los hijos no es lo más importante, ¿sabes? Y la verdad, deja tu orgullo a tu lado, y tu enojo, todo eso. Como siempre, por favor, y perdóname todo lo que te hice. La verdad que estoy bien arrepentido. Oh. Espero que no escuchar esto y la verdad que lo siento mucho todo lo que estamos pasando, ma. Te extraño, te amo mucho. Ya es todo, güey.
3: ¿O no tienes foto de la mesera, loco?
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0: tenemos a una mamá y un hijo de 16 años, paisanos, que van a contar su historia, cómo se convirtieron en barberos y tener tres escuelas de barbería para los que quieren aprender. Y cómo fue que yo conocí a Joe. Íbamos para la ciudad hermosa de Dallas porque teníamos que hacer en vivos con el Rojo Vivo de Telemundo.
1: Correcto.
0: Dijo, si necesitamos un barbero, ¿cómo lo hacemos? El DJ empieza a hablar con sus contactos de volada, pero le llamó a Chris.
1: A mi cuñado.
0: Y Chris dijo, ¿sabes qué? Yo conozco un morrillo de 16 años que puede cortar el pelo. Le digo, no marches, pero es pa mañana, viejo. Dice, órale, llegamos con el compa Joe. Comenzó a los 12 años a cortar pelo este chamaco. Lo van a conocer en el canal de YouTube de Choplin.
1: Nos dejó asombrados.
0: Y yo dije, ¿cómo que a los 12 años? No manches, a los 12 años yo estaba pensando en ser Ronaldinho.
1: O sea, Pelé.
0: No manches, Hugo Sánchez, Jorge Campos.
2: pero sabes que yo me habló y me dice, mom, yo creo que a lo mejor tú conoces a ese señor. Y me manda una foto y le digo, oh, yeah, ese es Violín. Y le digo, ese chiquita lo veía. Entonces me dice, no, sí, hablé con él. Y pues, no sabía qué hacer porque es Violín. Le digo, y pues, nada más haz un buen trabajo ya. Lo hizo y lo ve que lo hace mucho con calma. Él tiene 16 años, pero parece que tiene como su alma de 40.
1: Sí.
0: Y luego me pide un video para su abuelita, que porque su abuelita anda buscando marido y que a ver si yo podía. Mija, platícame, ¿cómo fue que este morro de 16 años te dijo, yo quiero cortar pelo? ¿Cómo, mi amor, o sea, a los 12 años?
2: Bueno, le voy a decir lo que pasó. Mi esposo es barbero, ha sido barbero por 20 años. Hace 10 años me dijo, yo trabajaba y me dice mi esposo, oye, yo quiero abrir una escuela. Y yo le dije, pues, ¿cómo vas a abrir escuela? Pues, necesitamos mucho. Y dice, no, yo lo puedo hacer. Le dije, ¿y los niños los van a necesitar? Porque tiene un hermano también de 18. Y me dice, no, pues vamos a hacerlo y los llevamos con nosotros. Hay que enseñarles a hacer dinero ellos mismos, para sí mismo, para que no tengan que trabajar con alguien más por el resto de su vida. Le dije, bueno, pues vamos a hacer, a ver cómo lo hacemos. Pues primero Dios, nos miraban trabajar ellos. Y antes él me decía, no, pues yo quiero ser Ronaldinho. Digo, no, que yo voy a ser Messi. De chiquito también lo mismo. Le decía, ok. Dice, oh, ¿sabes qué, mam? Yo quiero hacer algo donde, pues yo también. Él miraba que su papá hacía dinero y no tenía que tener horario, no tenía jefe. Me decía, pues yo también quiero eso. Ok, bueno, pero tienes que trabajar. Al abrir la primera escuela en Grand Prairie, en Fort Worth, batallamos un poquito. Y te dice mi esposo, yo tengo una idea. En el estado de Texas pueden agarrar la licencia. Jovencitos los podemos meter a la escuela para que agarren su licencia. No tienen que tener su diploma. Entonces dice, vamos a hacer un summer program, un programa del verano. Le vamos a decir que traigan a todos sus hijos de 13 a 14 años. La cara de la promoción dice, vamos a poner a Joe. Todos los que quieran a aprender a cortar pelo con Bust Talk Joe, 13, de 12 años, vénganse a la escuela e inscríbase a A&M Barber Academy.
0: Y empezaron a hacer billboards, me imagino, con la cara de Joe ahí en las calles, ¿no? Con su cara de Joe. So they made some billboards with your face, Joe, in the whole street, yeah. Metroplex. That's exactly what happened to me in L.A., bro. The first billboard was like, we're looking for this guy.
2: No.
0: A mí me pasó eso, paisanos. El primer billboard que tuve aquí en Los Ángeles fue ahí en el freeway 405. Buscamos a este vato. Recompensa. Estamos escuchando la historia de una familia, paisanos, que vieron más cómo pensaron en crear su propio negocio para poder tener tres escuelas de barbería en el Metroplex. What do you want to tell your mom and your dad?
3: I want to tell them thank you so much. They gave me everything I have. They gave me the opportunity to cut hair and do what I love and show other kids that they can do it too if they put their hard work into it.
0: Quiero agradecerle a su papá y su mamá que también se den cuenta y enseñar a otros niños que también lo pueden lograr como él, que tiene 16 años para cortar pelo. Entonces recuerden, tiene escuela en Grand Prairie, en Fort Worth y también en Frisco, que es el norte de Plano. Llamen al 214-541-2893. Llamen al 214-541-2893. Llámele directamente, paisanos, para que vayan a aprender. Lleven a sus hijos para que aprendan cómo cortar el pelo. Y también sepan, ¿verdad?, de que en la vida, cuando uno puede crear su propio negocio, pues puede establecer cualquier horario que tú quieras. Llama al 214-541-2893. Ahora les pregunto, ¿a qué venimos, Estados Unidos?
3: ¡A triunfar!
0: ¡Yes! ¡A triunfar! ¡Eso venimos, paisanos! Una historia más de nuestra gente que vino a triunfar.

0: Pelé robot.
1: Ya estamos listos, señores y señoras. Están con nosotros. Ella es la reina de las abogadas. La abogada Leticia de la Liga Defensora está con nosotros. Abogada, gracias por siempre tomarte el tiempo. Yo sé que estás más ocupada.
2: She's so sexy.
1: Oh. ¿Qué dijiste, Bill Root?
0: Oh, es que habla inglés.
1: Habla inglés.
2: She's so sexy.
1: Ay, que es muy sexy.
0: O tal vez hablaba de ti, Pili.
1: A lo mejor. ¿Estar hablando de mí? No, hombre, ¿qué va a decir de mí? No marches. Abogada, tenemos una persona que dice que tuvo un problema. Ya ves que tú te dedicas también a ayudar a la gente que tiene. ¿Qué tipo de casos, abogada?
3: También casos de accidentes, también los manejamos y yo también te puedo ayudar.
1: Ella te va a conseguir un doctor, compensación económica y no pagas tu caso hasta que ganen tu caso, ¿ok?
0: O si te caíste en un piso mojado.
1: También en un centro comercial, en una tienda, también. ¿Verdad, hijo? 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Tenemos a un radioescucha que tuvo un accidente. ¿Qué te pasó, Santos?
4: Tomás, estuve en un trabajo donde, pues casi era todo. Desde el principio todo iba bien, pero después el jefe era muy racista conmigo y yo me lastimé mi espalda. Y él todavía me pegó en la espalda y sabía que yo estaba todavía enfermo. So me corrieron, so yo busqué un abogado que me ayudara con lo que me estaba pasando. Y él me dijo, sí, yo te ayudo. So al año y medio todo estaba bien. Pero ya casi saliendo el año, casi, pues sí, casi el año, 2 años y medio, dijo, ya no te puedo agarrar. Y me dejó así todo botado. Yo me estimé la espalda y yo estando batallando.
2: ¿Qué dijo Talpujas?
1: No, ¿cuál Talpujas también?
5: No sabe quién.
1: No, pues déjame decirte una cosa, Pabuchón, que mucha gente como tú, Pabuchón, va a recibir la ayuda de parte de la abogada, así es que gracias por llamarme al 1-855-855-4155. Pueden llamarnos ahorita para poder ayudarles en cualquier caso que les chocaron cuando iban manejando o también tuvieron un accidente en su trabajo. También llamen al 1-855-855-4155 y la abogada muy amablemente te va a ayudar. Abogada, ¿qué preguntas tienes para él para poder ayudarle?
3: Sí, ¿ya hiciste un reclamo de Workers' Compensation?
4: Sí, pero ellos me dijeron que ya no, porque ya se había pasado los 2 años.
3: ¿Los cuántos años?
4: Que eran 2 años que ya pasaron, dijo, ya con eso se acabó.
3: ¿Cuándo fue que te lastimaste la espalda?
4: Pues yo me lastimé el 10/7/22.
3: ¿Y cuándo hiciste el claim?
4: Pues lo hice desde cuando ya la abogada ya no me quiso agarrar. Yo comencé a hacer reclamo, buscando abogados, pero nada. Y también le mandé también al estado BOA también, pero tampoco nada. Me dijeron que ella había terminado con lo de Workers' Comp y todo. Yo he visto mucha gente que se han lastimado en el trabajo, lo que sea, le dan su compensación y a mí no me dieron nada. Nomás me dieron lo que era puro Workers' Comp y ya, ahí terminó.
1: No
4: y
1: marches.
4: Pues, yo ando batallando, pues buscando quién me puede ayudar o algo, pero nada.
1: Abogada, entonces, como ya pasó de 2 años, ¿ya no puedes hacer un reclamo por el accidente que tuvo?
3: Bueno, para hacerlo de Workers' Compensation, que es cuando te lastimas en tu trabajo, y puede ser cualquier tipo de lastimarte, puede ser la espalda, puede ser por un movimiento repetitivo. En este caso, pues parece que era algo de labor que causó su espalda que fuera lastimada. Pero sí, típicamente tienes 1 año para hacer un Workers' Compensation claim. Pero también eso de que te hayan corrido porque te empezaste a quejar por lo que estaba haciendo tu jefe, eso también es totalmente ilegal. No pueden tomar represalias porque tú te estás quejando. Eso es ilegal y posiblemente puedas tener otro tipo de compensación donde se hace una denuncia contra el empleador, porque eso de correrte es una represalia. Así que pero pienso que sí puedes tener un alivio, pero tienes que hablar con un abogado para saber un poquito más sobre los específicos, las fechas y también qué es lo que sucedió que causó que te lastimaras en el trabajo y también cómo fue la manera que te corrieron o cuál fue el pretexto que te dijeron para saber si hay manera de hacer todavía algo de Workers' Comp y también para una denuncia en contra del empleador.
1: Qué bueno que dijo la abogada, ¿qué dijo? Que no debe un jefe de hacerle o presionarle a hacer una cosa que no puede hacer. Y ustedes aquí me presionan, güey, a trabajar y yo no quiero. No, si no trabaja, patitas para la calle, usted también. ¿ok? 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Gracias, abogada, por siempre estar ayudando a nuestra gente que vino a triunfar y por ser tan amable y tener el tiempo, la paciencia para ayudar a nuestra gente.
3: Ay, gracias. Es un placer ayudarlos. Claro que sí.
1: Abogada, ¿qué vas a hacer de comer hoy?
3: Yo creo que unas quesadillas.
0: Algo fácil y simple.
1: ¿Quesadillas?
3: Algo fácil.
1: ¿Quesadillas con queso o sin queso?
3: Este vato. Un poquito de queso.

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0: Buenas tardes, bienvenidos al show de Arriba la Flaca. Es jueves. Y el cuerpo ya lo sabe desde el jueves, Flaca. Mi cuerpo, oye, ya sabe lo que quiere.
1: ¿Por qué se siente hoy en particular como que ya es viernes? O sea, hoy lo siento más así, que nunca, claro. Pero hoy más que nunca se siente
0: porque
1: como que ya.
0: Porque los jueves son los nuevos viernes, exacto. Son los mini viernes.
2: Exacto, hasta yo lo vi en el freeway, como que venían menos carros.
1: Sí.
2: Se sentía más liberado todo.
0: Pues fíjate que llegamos aquí a los estudios, en las oficinas no hay mucha gente.
2: Exacto.
1: El parking vacío, casi nadie vino.
2: La hermida, no hay mucha gente, así como yo.
1: ¿Nosotras?
0: Y yo, ¿por qué sí? Bueno, mi gente hermosa, te invitamos a que te quedes con nosotras estas cuatro horotas, porque viene el show con todo. Traemos lo último que está pasando en el mundo, mucha diversión, buen cotorreo, buen
1: risas.
0: Nos la vamos a pasar a todo dar, así que.
1: Por supuesto.
0: ¿Qué?
1: La mejor música.
0: Bueno, flaquita, es obvio, microbio. La mejor música la encuentras aquí, en el show de Armida y la Flaca. Y para muestra, basta un botón. Así comenzamos el show
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0: ¡Súbele, Manny! ¡Y baila!

0: noticia de última hora. Ya sabes que aquí en el show de Armida y la Flaca te tenemos al tanto de lo que está ocurriendo en el momento. Y fíjate, esta nota está fresquecitita. ¿Se acuerdan que Trump decidió que le iba a quitar las credenciales a CNN, MSNBC y Político?
1: Exactamente.
0: Pues ahora resulta que volvieron hoy a la Casa Blanca estos tres medios, CNN, MSNBC y Político, después de que, pues obviamente, un juez federal ordenó, el juez federal, escuchen bien, ordenó restaurar temporalmente sus acreditaciones porque él dijo, oye, lo que está haciendo el presidente Donald Trump está violando la primera enmienda, que lo platicamos aquí en el show, que eso es obviamente, si algo tenemos derecho en este país, a la libertad de expresión.
1: Oye, le dijeron.
0: Y es algo que nos está coartando.
1: In your face.
0: In your face. Sí, así bien
1: suave. Es que, ¿sabes qué? Gracias a Dios que pudieron bloquear esto, porque en serio, te lo juro que parece una dictadura, o sea, hace lo que se le da la regalada gana cuando se le da la regalada gana y se pasa a todos por el arco del triunfo.
0: Parece señora hormonal, depende cómo le andan sus hormonas. Él un día amanece de buenas y dice una cosa que decimos, ah, qué bien. Al otro día amanece de malas y ya nos fregó. Ahora quiero esto, ahora que quiten esto, ahora que esto ya no venga. No, y ahora quitamos los papeles de acá y les quitamos los de aquí. O sea, anda como a como se le da la gana.
2: Exacto.
0: Como papi, ¿cómo se dice? Papalotes.
1: Oye, entonces, ya a partir de hoy están otra vez adentro.
0: Exactamente, pero ojo, esta es una orden temporal de 14 días, no creas que es para siempre, porque el juicio todavía va a continuar.
2: Ah.
0: Entonces, obviamente, porque él va a discutirlo y va a decir, claro, ¿por qué no están haciendo lo que yo digo? Y le van a decir, bueno, porque obviamente no se puede por la Constitución, y ahí es donde empiezan los dimes y diretes, entonces va a ser pero van a entrar a juicio, pero por lo menos en 14 días nos va a dejar descansar.
1: Oye,
0: va a dejar que las cámaras entren e informarnos.
1: ¿Sabes qué?
2: Tú, presidente.
1: Yo pienso que siempre tiene que haber un balance. Por ejemplo, hay muchas personas que no les gusta Fox, ¿no? Porque está más
2: tirado para
1: el otro lado. Entonces,
2: exacto,
1: no puedes tirarte para un lado, tiene que haber un balance, y a lo mejor cada uno le exagera o le miente un poquito, porque es una realidad que cada uno va a conforme cuenta la historia, a como lo que cree, ¿verdad? Y piensa.
0: Exactamente.
1: Pero tiene que haber ambos puntos para entonces llegar a un punto medio.
0: No, y esos ambos puntos para que nosotros veamos por fuera lo que dice CNN, lo que dice Fox.
1: Y sacas tu opinión en base a esas dos.
0: Exactamente, uno saca sus propias conclusiones, pero ahí tenemos todo enfrente de nosotros, libertad de expresión, tenemos todos los puntos de vista para que nosotros mismos creemos el nuestro.
1: Como dicen, hay tres verdades, tu verdad, mi verdad y la verdad.
0: Y la verdad, como diría la Niurka, la verdad, mi verdad de tu verdad, yo prefiero mi verdad. Y bueno, pues mi gente chula, ahí está, así que eso es una muy buena noticia y nosotros te seguimos acompañando aquí en el show de Armida y la Flaca.
1: Vámonos.
0: Échale.

0: Así anda mi mamá. Híjole, saludos a mi mamita hermosa que está ahí escuchándonos en Querétaro. Mami, te voy a balconear el día de hoy aquí en el show de Arvida y la Flaca.
1: Oye, es que muchos se van a identificar. Y yo todavía no.
0: Pues se me hace que yo sí. De tal palo, tal astilla.
1: A ver, ¿qué pasó?
0: Me habla mi mamá en la mañana. Mijita, ¿te acuerdas la contraseña que le puse a este correo? Le digo, mami, ni siquiera me acuerdo de la mía. Ayúdame. Entonces empezamos a hacer memoria. A ver, estábamos acá. Creo que dijiste que era el nombre de esta persona que es especial para ti. Tal, tal, tal. No, pues el de mi abuelo. No, no era. Bueno, 3 horas en el teléfono tratando de ver. Y luego de repente le digo, tengo una idea. Di que se te olvidó. Y te van a preguntar tu correo. Y luego le preguntaron cuál era el otro correo que puso. Y tampoco se acordaba.
1: Eso pasa siempre. Pones el correo para recuperarlo y tampoco te sabes la contraseña del correo. Es un enredo tremendo que no puedes ni cambiar la mendiga contraseña.
2: Te voy a decir algo. Te haces tu propia trampa.
0: Sí. Claro. Estuvimos más de una hora en el teléfono y no pudimos arreglar la situación. Pero lo más chistoso es que cuando le conté a Flaca, me dice, Flaca, tú.
1: ¿De qué te quejas? Oye, pero ¿sabes qué?
0: ¿Qué haciendo de siempre yo?
1: A las señoras mayores así les pasa. Mira, pero ¿sabes qué?
0: Qué porque grosera, insurrecta.
1: Resulta que hay una aplicación que me acaban de decir hace como 2 días. Ajá. Que se llama Passwords. Okay. Si tienes iPhone.
0: Ajá.
1: Entonces, haz de cuenta que cada lugar, cada página donde tú entras, se va a grabar ahí automáticamente y es súper seguro. Entonces,
0: eso
1: ya no
0: lo
1: tienes
0: tengo.
1: Que. ¿Y entonces?
0: Te voy a decir algo. Eso,
2: ¿se acuerda
0: eso?
2: El password para entrar a ese, exacto. Flaca.
0: Te voy a decir algo. Cuando fui a cambiar el teléfono, me dijeron en la tienda, cuando cambié el teléfono, me dijeron, pon el password, el tu iTunes. Pues no me acordaba, si nunca lo uso, bueno. Porque siempre me abre con la cara. Le dije, no, pues espéreme, joven. Y yo, espéreme tantito. Haciendo mis 80 combinaciones, me tardé, me dio tanta vergüenza.
2: Sí, me imagino.
0: Y no, y lo saqué. Pero me costó, manita.
1: Yo voy a balconear a tu mamá también.
0: Marolas, ¿qué?
1: ¿Te acuerdas que antes, bueno, por lo general, en tu celular pones así como el case, ¿no?
0: ¿Qué vas a decirte mi mamá, babosa?
1: Entonces está el case, y yo me acuerdo. Que le decíamos así como, guarde los teléfonos en el celular. ¿Y sabes qué fue lo que hizo?
0: Mira, Flaca.
1: Anotó en una hojita los teléfonos importantes y los puso entre el celular y el case. Entonces, a ver, Lady, pásame el teléfono de no sé qué. Y quitaba el case para sacar la hojita y ahí había su directorio.
0: Dijo, me estoy haciendo tanto bolas con el teléfono. Dijo, que aquí está mi directorio. Y sacaba su acordeón. Su papel. Tan hermosa.
2: Oye,
0: mi madre.
2: Mi papá hizo algo parecido. Yo también se lo vi una vez en el celular. Ajá. Y atrás tenía una tarjeta, pero él plastificada. Ah, y esto viene hechita con número y todo, y con nombres.
0: A mi mamá
2: y ahí trae
0: sí.
2: todos sus números.
0: Mi mamá decía sí. en ese entonces, hija, Flaca, mami. Pero no, ya se modernizó mi mamá. Ya sabe usar su celular muy bien. Ya, sí que no.
1: Ya nomás son las contraseñas.
0: Ya, vamos por las contraseñas, mami, que sí se puede.
1: ¿Cómo dicen avance, no perfección, o algo así? Progreso, no perfección.
0: Progression, no perfection.
1: No creo que diga progression.
0: ¿Y sí? No. Progression, no perfection.
1: Progression, no perfection.
0: Seguimos aquí en el show de Arvida y la Flaca.

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1: Noticia buena del día de hoy, Armida, Flaca, suéltala, por favor.
0: Entre tantas noticias difíciles de inmigración, hoy les quiero contar algo buenísimo. Fíjate, esto es una mujer. Sí, es una mujer de California que decidió hacer algo. Se llama ella Casey Repkin. Y a través de su organización que ella fundó, está enviando alrededor de $10,000 cada semana para ayudar a familias con niños detenidas en el centro de, en un centro de inmigración en
1: Texas.
0: En Texas, exactamente. El dinero obviamente les permite comprar artículos de higiene, agua, ciertos alimentos, artículos básicos, ¿no?
1: Oye, yo no sabía que podías comprar o que tenías que comprar esos artículos, entonces
0: sino cómo sobrevives.
1: Exacto, ya vi que por ejemplo, la comida, los alimentos básicos y eso te son proporcionados por el centro, ¿no? De inmigración.
0: Claro.
1: De detención. Pero todo lo que son, por ejemplo, cepillos de dientes o si quieres agua extra o algún snacks, lo tienes que comprar.
0: Fíjate, estaba viendo el caso de un señor de Nicaragua que él pidió ayuda, la contactó. Ajá. Y le dijo, estoy yo detenido en el centro y con mis cuatro niños, lo detuvieron con sus cuatro hijos.
1: Sí.
0: Y dijo, necesitamos pasta de dientes, necesito lo básico para mis hijos. Y en cuanto lo pidió, dijo que luego, porque tú sabes que cada persona detenida tiene una cuenta. Entonces, claro. La organización le depositó $200 y con esos $200 él pudo comprar todo lo que necesitaba. Ahora, fíjate que estaban haciendo un estudio de la ayuda que está dando esta señora. Está cubriendo al 80% de a las personas que están detenidas. Su ayuda está alcanzando para el 80%, que eso es muchísimo,
2: claro que
0: de toda
2: sí.
0: la gente que está detenida, claro que sí. con los niños, con
1: claro.
0: sus hijos.
1: Fíjate,
0: así que, verdad que aplausos para ella, porque qué bonita labor, muy bonita labor, ¿eh?
1: Claro, estaba viendo también, son como $900 que se gastan por persona, $900 aproximadamente cada 20 días. Entonces sí está cañón,
0: es
1: o sea, si no vas a tener ni pasta de dientes, desodorante que no les dan tampoco,
0: lo
1: todo
0: básico.
1: Eso lo tienen que cubrir. Por ejemplo, fíjate, si te enfermas o te duele algo, está el precio de una sola dosis de Tylenol, $1.30.
0: ¿Qué?
2: $1.30.
1: Una sola dosis, entonces una imagínate, pastilla. Pues obviamente no vas a tener acceso a esas cosas.
0: Por eso te digo, la labor que ella está haciendo, su fundación se llama Each Step Home, a mí me encanta
1: ¿cómo?
0: Lo que está haciendo Each Step Home. Home.
2: Oh,
0: you got it, baby. O te lo digo otra vez. O te lo repito otra vez con más acento. Tú dime, ¿qué quieres?
1: Así está bien.
0: Así que,
1: gracias.
0: Lo que está haciendo Casey, la verdad es una labor hermosa. Y esto, obviamente, pues está de pie y flota, o sea, está saliendo a flote por toda la ayuda que está dando todas las personas, ¿no? Lo que es
1: por
0: la
1: supuesto.
0: Unión hace la fuerza.
1: Y sabes que es muy bonito porque quieras o no, pues todos somos, o sea, todos estamos en este país siendo migrantes, claro. Inmigrantes,
0: así que
1: exacto.
0: la verdad, una labor preciosa. Aplausos para ella.
1: ¿Cómo no?
0: A Manny, aplaude con ganas, Manny, por favor, que se vea que desayunaste, que te ve esos tacotes que te metiste. Y bueno, nosotros
1: que se
0: seguimos.
1: Nota el salmón, Manny.
2: Gracias.
1: Que te desayunaste.
0: Desayuno aquí como rey. Ay, mi papacito.

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0: aquí con pura sabrosura en el show de Armida y la Flaca. ¿Qué tal te la estás pasando? ¿Cómo va pintando tu día? Cuéntanoslo todo en las redes sociales. Te estamos esperando en Armida y la Flaca, Flaca con K.
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0: Así que si tú estás ahorita echándole ganas, trabajando, ponle toda la actitud. Si estás en casita, te tocó descansar, pues aprovecha, porque también se vale estirarse, arranarse en el sillón.
1: Ay, claro.
0: Poner los deditos así, moverlos y ay, decir qué sabroso estirar la flojera.
1: Pero mientras hay que moverlos con la música, ¿verdad?
0: Exacto, y a mover ese cuerpecito, porque lo que no se usa se echa a perder. Y aquí seguimos en el show de Armida y la Flaca.
1: Vámonos.

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1: ¿Qué es ese ruido? ¿Ves el reloj? Son las 3 de la madrugada. ¿Estás sola en tu casa? ¿Qué es eso que está sonando? Luchito, ¿qué es eso? Luchito, ve a ver. Luchito.
2: ¡Qué perra!
1: ¿Qué gacho se siente cuando estás solo en tu casa, sí, en la madrugada, durmiendo profundamente, y de repente se oye algo?
3: Exacto.
1: Es que tú sabes raro, que no es de tu casa.
4: Un ruido extraño, un crujidito.
3: ¿Y
4: empiezas?
3: Y te quedas así paralizado. Así como,
1: paralizado, sí. El corazón empieza. Po, po, po, po, po, po, po, po.
3: A ver, ¿cómo le hace el corazón?
1: Oye, está la bombita.
4: Yo creo que a todos nos ha pasado que uno está dormido pacíficamente y de repente escuchas esos ruidos que dices, ¿y ahora qué hago?
1: Así me pasó anoche y ¿qué es eso?
3: Y si tienes pareja, le avisas al de al lado, ¿no?
4: Ay, a ver, espera, vamos top 3 de cosas que uno hace cuando escuchas un ruido en la madrugada.
1: Échale.
5: Número 3.
1: Te quedas quieto, petrificado, no te mueves,
4: no respiras.
1: Exacto. Y nomás mueves los ojos.
4: O sea,
3: y te entra como manera, susto, ¿verdad?
4: Claro, pero es lo que uno menos debe de hacer, porque estás de acuerdo, si hay alguien y te quedé esperando, sí, pero te van a agarrar, te van a matar.
1: Ay, si tú la valiente se pone.
3: Agárrame.
1: ¿Quién entró?

0: acá. A que revise qué es lo que está pasando.
1: Sí, cómo no. Estaba en el quinto sueño. Hasta que los angolotí. Le digo, despiértate, que no estás oyendo que hay un ruido. ¿Qué? Y luego le digo, ve. Me dice, ve tú.
2: ¡No, pues!
1: Digo, ve tú. Me dice, todo está bien, no hay nada. Entonces ya yo agarré, tengo un bat debajo de mi cama.
3: Número uno, uno.
0: Ahora sí.
2: Número uno.
1: Ahora sí, metí la mano en la cama. Saqué mi bat.
2: ¿Quién? ¿El de Michael?
1: ¿Qué agarraste? El bat.
0: El bat de Michael.
2: ¿El de Michael?
1: El mío. Yo tengo mi bat. Yo tengo. ¿Quieres que te enseñe?
0: Ya con eso,
2: perdiste,
0: ya con eso se asustó el ladrón. Se armó, se agarró su bat, ya. Dijo el ladrón, no, mija, aquí no juego. Bye.
1: Le dije al ladrón, ¿quieres ver mi bat? No, agarré mi bat, pero yo seguí en la cama petrificada. Yo no salí a ver, claro que no me da
0: como
1: miedo.
0: Como si te fueras a dar a la piñata.
1: Exacto. O sea, todo es, pero es lo que hace uno cuando le da miedo. ¿Cómo actúas tú?
0: No, yo pienso que sí le...
2: ¿Te ha pasado? ¿Tú flacas has estado sola? Bueno, ahora no, ¿verdad? Pero
0: no, pues sí, yo sí me levanto.
2: Solo, ¿has sentido ruidos?
0: Sí. ¿Y si te levantas? Pero sí me levanto, pues es que no voy a esperar y aquí lleguen y me maten.
1: O sea, ¿y si
0: me levanto?
1: ¿Qué harías?
0: Y lo que agarro es un sartén.
1: Ah, y es como
2: o sea, que tu flaca es más pesado para darle. Esa que se para y rápida, así que haga que
1: sea quien sea.
0: ¿Qué traes, fantasma?
1: Oye, pero fíjate la tontería que casi flaca. Agarra un sartero, se le dice al ratero, espérame, voy a pasar a la cocina por mi sartén más pesado para darte en la madre. No te muevas, finge que estás ahí.
0: Déjame
1: apenas abriendo
0: mi sartén y luego nos ponemos en tu
2: pero lo del bate, yo por ejemplo al lado de mi cama en
1: ¿tú también
2: mueble,
1: tienes bate?
2: No es un bate, es un fierro.
1: ¿Tienes fierro? Qué presumido.
2: Y por supuesto, pero siempre nos paramos a ver qué pex.
1: Pues si estás muy dormido como el...
2: Y sales y de repente ves a un conejo, un zorrillo que anda ahí.
0: Ay, sí, pues ¿dónde vives, maní?
1: Pues vives en el bosque, ¿qué? En el mío yo salgo y veo a la zorrilla de mi vecina.
0: En el bosque, de la China.
1: Es lo único que veo, o a la zorrilla del otro lado, pero yo no tengo ni zorrillos, ni conejos, ni coyotes, ni nada de esas cosas.
0: No sé dónde vive Manny.
1: No, pues no, invítanos.
2: Ahí, se fijan de todos los animales.
1: Hollywood Hills.
2: No, nada que ver.
1: Te digo, el pudiente. Seguimos aquí cotorreando con Hermida y la Flaca.

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1: Sigues con Armida y la Flaca. Y bueno, ¿qué está pasando en las redes sociales, Flaquita?
2: Un video que se está haciendo viral, está por todos lados, y es en el partido, en el último partido de los Giants.
1: San Francisco.
2: En San Francisco. Es una mujer que está, se ve que va a comprar la comida, se deja los asientos, se va con la comida, regresa con unos charolas así, con hot dogs, papas, refresco, cerveza, de todo, ¿no?
1: Y el bebé colgando.
2: Y trae el bebé colgando, o sea, amarrado.
1: En el frente.
2: Colgando,
1: en
2: no.
1: Mecheritas.
3: Lo que te dan para traer a tu baby.
2: Exactamente. Entonces, bueno, pues uno dice, oye, esta mujer de seguro iba sola al partido, porque exacto, pues cómo se fue a aventar todo, ¿no? El bebé, todo.
1: Bebé, llega, comida, bebidas.
2: Se sienta allá en su asiento y resulta que tiene al marido ahí.
3: Ahí al lado.
2: No.
1: Panzón sentado.
3: Exacto.
2: Que no se quiso levantar para no perderse.
3: Y lo primero que agarró su hot dog.
1: Claro. Y también le dice, dame mi comidita.
3: Exacto, y ni siquiera le ayudó, no le pidió nada.
1: O sea, princeso a más no poder. Exacto. Obviamente la reacción de las personas.
3: Se lo comieron.
1: No se dejó esperar y hubo alguien creativo que puso todos esos comentarios en una sola canción.
2: Escuchen, por favor.
1: Escuchen la canción del princeso.
4: Lo único que se le olvidó a la señora
5: son los papeles del divorcio.
1: Claro.
4: No se vaya.

0: Órale, aguanten.
1: No, hombre, sácate. Eso no es igualdad, Dios mío. Patán, princeso. Fatal. ¿Para qué? O sea, ¿qué le costaba quedarse con el niño para que ella fuera él?
2: Olvídate
1: él,
2: quedarse, ¿no?, con el niño. Yo voy a buscar todo. Bueno, quédate con el niño.
1: A lo mejor entiendo que es súper fan y no quería perderse ni un segundo.
2: No,
1: pero
2: no hay excusa.
1: Coopera.
2: No hay excusa. Por alguna razón la cámara lo enfocó.
1: Claro.
2: Y los que hablaron también, los originales también dijeron, no, oye, ¿qué onda este tipo?
3: ¿Qué está pasando
2: ¿Quién
3: con
2: hace
3: este güey?
1: Sí, no, la verdad, con garrota.
3: Mal se vio este cuate, patronzazo, princeso.
1: Ahora, pregunta, ¿de quién es culpa que esté pasando eso?
3: De ella.
1: De ella, 100%, porque lo permite.
2: O los papás de él también, puede ser un poco.
3: Los papás de él.
2: Los papás, ¿sabes cómo lo educaron?
1: Bueno, pero exacto, al final del día ella pudiera decir, yo no voy a ir.
2: Sí, pero uno como cosas, caballero, uno va automáticamente, uno no hace
3: pero
2: eso. Que, yo,
3: pero si eso.
2: Yo jamás dejaría a mi esposa con mis niños, claro, no, ir a buscar comida. Además, sí, hicimos partidos de fútbol, de béisbol.
1: Parece claro mula de carga,
2: exacto,
1: con todo lo que trae.
3: Sí, no me hace falta que le echaran también algo arriba ahora del postre.
2: Y todos,
3: no,
2: y todos hemos visto la gente que anda arriba caminando cuando andan con tragos,
3: sí,
2: right.
3: Y está,
2: oye,
3: con el bebé la comida.
1: Peligro,
3: ¿qué es eso?
1: Peligro, y hasta se resbale, claro, se caiga, lo que exacto, sea, por las escaleras.
3: Lo único que sí dejó muy claro esta mujer es que todas las comadres somos multitask, podemos hacer tantas cosas al mismo tiempo, pero no por eso los hombres tienen que abusar.
2: Exacto.
3: Así
2: exacto,
3: que este, mira, tache guarache, este sí se ganó. Mira, déjame ponerle.
1: Espérame, oye, vamos a ponerle en el Facebook para así que lo vea la gente. Por si sí no lo han visto, dejen el comentario. La exacto, verdad que esta mujer, no.
2: Superwoman.
3: Superwoman y él, este conchudo,
2: super
3: princeso.
2: Super mandilón.
3: Patán.
1: No, mandilón. No.
2: Exacto, no, perdón.
3: Feo.
2: Feo, gordo.
3: Todo tiene feo.
1: Flaco, feo, cansado.
3: No, ¿cuál flaco?
1: Sin ilusiones.
3: Está bien alimentado, no le viste el panzón loco, sí, que trae. Claro. No, muy mal, tache guarache, pero checa el video en Armida y la Flaca, Flaca con K. Y nosotros te seguimos acompañando, por supuesto, ya sabes, con la mejor música. Quédate con nosotras.

0: más preámbulos, en el escenario vamos a recibir con un fuerte aplauso a Mario Perrea.
1: Con Toño. ¿Cómo están? Qué gusto saludarlas.
0: Mario, esta entrada triunfal que te hace el Manny, ¿te puedo ver con no puedo zapatos dejar de charol?
2: Si no puedo dejar de imaginarte
1: ya
2: así.
1: Ya te traigo mi bombín en la mano. Anteriormente ya empecé con los zapatitos de charol, ahora sí ya traigo el bombín. Gracias, Manny.
3: De nada.
0: Y entraste haciendo el helicóptero.
1: Exacto, soy tremendo.
0: Ay, amigo, Mario,
1: el
0: qué
1: que
0: chisme.
1: Va a querer agarrar ahorita helicóptero para que se vaya a otra parte es Karim León.
0: ¿Por qué? ¿Qué pasó ahora?
1: Les cuento que la polémica por esa cancelación en el concierto de La Esfera en Las Vegas podría ahora hasta llegar a los tribunales.
0: Uy.
1: Ya se crearon una página de internet en donde las personas se pueden registrar, los que se hayan visto afectados, y ya hay cerca de 800 personas que se habrían unido a un grupo que lo que planean hacer es entablar una demanda colectiva por las pérdidas económicas que aseguran ellos que sufrieron. Recordemos que este evento estaba pactado para el 10 de septiembre, sí, y bueno, ya se pospuso y se dice que los boletos podrían utilizarse para el 15 de septiembre del 2027.
0: No manches.
1: Pero obviamente aquí entran algunos que dicen, oye, pero ¿y qué pasó con nuestros boletos de avión? Lo que perdimos en el hotel. Todos esos gastos que se hicieron es lo que ahora la gente planea demandar a Karim León. Y bueno, ahora, como tal, imagínense nada más las pérdidas millonarias que podría causar ese problema.
0: ¡Hombre!
1: Y si las personas, algunos dicen, oye, también le tocó pagar a la niñera, le tocó pagar esto, le tocó pagar lo otro.
0: Más el daño emocional.
3: Masajes, hoteles,
1: el daño emocional
3: comida,
1: que sufrí de no poder ver a mi artista favorito.
0: Ay, Dios. Exacto. Y luego la otra, ¿te acuerdas que hubo una que hasta dijo, casi pierdo el trabajo por tu culpa, Karim?
1: Exacto.
0: La otra que dijo,
1: entonces, ya, pues, ahorita ya hay 800 personas. Todavía no hay una demanda ya entablada. Obviamente, todos en este momento están como que recopilando todos los comprobantes, las cuentas que se hayan gastado para así utilizar todo eso y ya unirlo ya a una demanda formal. Les decía, 800 personas ya unidas.
0: Oye, Mario,
1: en ese lugar, dime.
2: ¿La demanda sería en México o en Estados Unidos? Porque eso hace la diferencia.
1: No, la demanda sería aquí en Las Vegas. Sí, la demanda sería aquí en Las Vegas, obviamente, porque aquí es donde se dio la cosa.
0: Sí. Entonces, ya se lo atoraron al Karim.
1: ¿Qué diferencia que te demande en peso que en dólar?
0: Sí, pues claro, sí, hay una gran diferencia,
3: ¿cómo,
0: querido?
3: ¿Cómo estará mi amigo Karim entonces?
0: No, pues ahora sí va a tener que trabajar hasta los domingos vendiendo pozole, porque le va a salir el chistecito. Híjole, carísimo, mano. Porque saca boletos de avión, que la mayoría era gente que venía de fuera. No, hoteles, comida.
2: Aquí sí le van a meter el daño psicológico y todo eso. Claro. O sea, esas demandas le meten hasta lo que no quepa.
0: Sí, hasta.
1: Yo creo que muchas veces ahí ganan más los abogados de todos los que están haciendo parte de lo que la realidad le toca a la gente. Pero bueno, esperemos que todo esto llegue a un acuerdo y a lo mejor, no sé, si el equipo de Karim lo asesora y les hace algo especial para todos esos que comprueben que estaban ahí mal. Yo creo que como fan, lo aceptas.
0: Sí.
1: No sé, ¿sabes qué? Te vamos a volar todo pagado al próximo concierto. Karim te va a recibir. Vas a tener desayuno, cena y comida. No sé. Ya estoy ahí dando ideas.
0: Como un meet and greet con él.
1: Ustedes lo van a aceptar.
2: Te voy a decir, pero ya después de ver la posibilidad de quién sabe cuánto dinero recibir a un meet and greet, pues ya va cambiando la cosa.
3: Exacto.
2: ¿No? Sí, pero porque como que sí, para que no te vea Karim. Te puedo ver el video en YouTube.
3: O a lo mejor te veo mi cuenta de banco.
0: A mí échame los verdes.
1: Pero bueno, a ver, ¿ustedes aceptan entrarle a la demanda lo posible que le pueda? O todo pagado, algo ahí interesante, meet and greet con Karim León.
2: No, yo me voy por el Benja.
0: Ay, flaca.
1: Interesada.
0: No, es una interesada. No, yo sí lo perdonaba y la verdad le digo, órale, pues vamos al meet and greet y vamos a pasarla juntos y está bien. Que quede como en un mal rato y te perdonamos. Yo sí lo perdonaba. ¿Y tú, Mario, lo perdonarías?
1: Yo sí lo perdono. La verdad, el show está espectacular.
2: Manny, tú te vienes conmigo a la demanda.
3: Vamos.
0: Fuerzas. Ay, Dios mío. Oye, Mario, querido, la gente que nos está escuchando, amigo, ¿dónde te pueden seguir para ver todas tus entrevistas y todas las locuras que andas haciendo?
1: En @MarioPereaTV y, por supuesto, en Telemundo de lunes a viernes y aquí con Armida y La Flaca. Es el show que está rifando en todos lados.
0: Eso es todo.
2: Muchas gracias, Mario.
0: Amigo, te queremos mucho, que Dios te bendiga y seguimos aquí con la mejor música en el show de Armida y La Flaca.

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0: ¡Ey! Seguimos aquí disfrutando en el show de Armida y la Flaca. Oigan, yo tengo una queja. De verdad, todos los que están trabajando, cuando, o sea, de verdad, en buena onda, no lo hagan. Porque yo me estoy haciendo pipí. O sea, no tienen por qué saber, pero me estoy haciendo del uno. Y ahorita fui al baño aquí en los estudios. Y hazte cuenta, fui con Flaca. Y Flaca es valiente, mani, porque entramos y sentí.
1: Hasta los ojos te irritaron.
2: A 110 grados estaba ahí adentro, hazte cuenta.
0: Alguien está sacando el mal.
1: Alguien tomó mucha cerveza anoche.
0: No, sacó el malamén.
2: O sea, el malamén.
0: Sacaron, yo creo que los espíritus malignos se le salieron por allá. Estaba ese baño que te ardía la piel, los ojos, la cara. Y dije,
2: a mí me da pena ir a un baño público, sobre todo en el trabajo. Sí, sé que el resultado no va a ser como muy...
0: Hazte de cuenta, órale. Entramos y parecía establo aquello. O sea, yo dije, ¿dónde están los caballos y las vacas, mano? O sea, así como cuando yo he ido a un establo, así huele. Así huele la compañía. Te pases, yo dije, no, mija, aquí sí soltaron todo el mal que traían dentro. Pero bueno, entonces pues es hora de que yo...
2: Si en resumen, te aguantaste.
0: Me estoy aguantándome todavía.
2: Y cuando vayas va a oler probablemente igual. Porque ¿por te aguantaste tanto?
0: ¿Qué hora ya fueron más? ¿Fueron más personas?
1: Pues sí.
0: O sea, no, hombre, yo creo que en el de los hombres huele así que bárbaros, mi gente, ¿no? ¿Qué es eso?
2: El de los hombres huele peor.
0: Huele feo el baño.
1: A veces.
2: Uno pasa, para llegar al de mujeres tienes que pasar por el de hombres. Exacto. Y aún y con la puerta cerrada.
1: Se siente.
2: Huele.
1: Exacto, ¿no? A veces van a comer a la morgue, no sé dónde. Exacto. Sí, es verdad.
0: Yo siento que se comieron a alguien.
1: Exacto.
0: Esa no es comida, te lo juro. Yo dije, se comieron.
1: Comieron papel picado. No,
0: hombre,
1: no sé.
0: Se comieron a una persona. Dije, se comieron a alguien de su casa y se lo trajeron.
2: Pero sabes que ir al baño cuando estás en el trabajo es como cuando recién estás saliendo con alguien y no quieres ir al baño delante de ellos y encuentras cualquier pretexto, casi casi voy a caminar al perro, voy al gimnasio, cualquier cosa para no tener que hacer delante de ellos.
0: Exacto. En estos baños solo debería
1: y después cuando ya llevas años como nosotros y olvida, no, va pasando por el lado.
0: Pásame el papel por debajo de la puerta. Es más, quítate y aquí platicamos.
2: Te tengo un chisme buenísimo.
0: En lo que saco el mal. Quédate, se va a poner buena la fiesta. No, ay, qué horror. Bueno, lo voy a intentar de nuevo. Ahorita vengo, mi gente. Mira, lo sacamos con una buena rolita.
2: Quiero el respeto, Armida.
0: Acompáñame, Flaca, vente. Vamos.
2: Rompe el turrón.
0: Ay, ¿qué es eso? No, yo no puedo hacer eso.

0: los tiempos, mi gente hermosa. Estás escuchando el show de Almida y la Flaca si nos acabas de sintonizar.
1: Aquellos tiempos, Dios santo.
0: Las cosas eran muy diferentes. Yo me acuerdo, bueno, a mí siempre me enseñaron desde chiquita que cuando, ejemplo, llegaba, estábamos la familia, y si llegaba alguien mayor, mis primos siempre se levantaban del sillón como por educación, ¿no? Y ahorita que entre un viejito, dime, ¿qué chamaco se levanta de la sala? ¿Qué hubo?
2: ¿Qué hubo? Nani, te saluda.
0: Ni se inmutan.
1: Oye, yo pienso que la diferencia no tanto es del tiempo de antes y de los tiempos de ahora, sino la educación y la cultura, ¿no? Por ejemplo, no es que yo va a querer ser presumida, pero nosotros como latinos pienso que somos mucho más educados que otras culturas que existen aquí. Nosotros sí respetamos mucho a los adultos, que era, claro, por ejemplo, eso. Si tú veías que venía un adulto mayor, pues te levantabas para cederle tu asiento o le abres la puerta.
0: Eso yo lo sigo haciendo. Si me toca andar, por decir, metro, donde sea, y yo veo que viene un adulto mayor, viejito, viejita, yo me levanto automáticamente. Yo y eso también, que soy mujer, y le digo, ¿se quiere sentar?
1: A mí eso me gusta mucho de nuestra cultura, y sobre todo, o sea, no tienes que dejar nada más para los caballeros, sino también uno como mujer, es el respeto a las personas mayores.
0: Es respeto, eso es todo. Claro. Cuando voy, por ejemplo, a misa los domingos, igual, la misa hay veces que me toca que está llena y viene alguien bien grande, nadie, y eso me llama mucho la atención, voy en misas que sea en inglés y nadie se levanta, y digo, bueno, Dios mío, ¿dónde quedó el respeto?

0: So.
1: Pero esa es la que dijo Flaca, pero el por favor y el gracias aquí no te lo dan. Sí. Porque tú dijiste el buenos días y todo el elevador, sí, claro. Pero por favor y gracias también son palabras que no usan. Así que no perdamos esas costumbres que tenemos, que eso es educación, es respeto y ojalá que no se pierdan nunca, ni en estos tiempos ni en lo que sigue. Así
2: qué bonito es lo bonito.
1: Qué bonito lo bonito. Y algo que también es bien bonito es seguir con pura buena música. Y aquí está una rolita que tú nos pediste. Échale.

0: en la sala, que ya llegó el momento de El Juicio con Armida y la Flaca.
1: Y este es el caso del día de hoy.
2: Hola, Armida y Flaca. Tengo 23 años y esta es mi última semana en casa con mi mamá, ya que me iré a vivir a otro país muy pronto. Organizamos todos un viaje de despedida, pero estando ahí, mi novia se enojó conmigo, así que decidí regresar para arreglar todo con ella. Mi familia está súper enojada conmigo. ¿Hice mal en elegir arreglar mi relación primero? Gracias.
0: Ay, tan formalito que te oyes, compadre. Oye, te voy a decir algo. Antes que nada, gracias por el mensaje que nos mandó en Instagram en Armida y la Flaca, Flaca con K. Y yo le pregunté la edad y nos contestó que tiene 23 años.
3: 23.
0: Sí, sí, y aparte eso es un buen punto, porque de ahí uno puede partir.
3: Exacto. Inmaduro.
1: Prioridades.
3: Exacto. Ah, inmediatamente.
0: Exacto. Pero bueno, ¿ustedes cómo la ven?
1: Ok, no, a ver. Se va a cambiar de país, ¿verdad?
3: A lo que entendí
1: es que es como un viaje de despedida con su familia.
0: Exacto.
1: Entonces votó a todos por regresar con la novia,
0: con la muchachita. Exacto. Que le habló.
1: Pero pues a los 23 años, la verdad es que el chavito no está pensando que ay, voy a dejar de ver a mi familia ni nada. Está
0: pensando con otra cabeza.
1: Exacto.
0: Con otra cabeza, mijo.
1: Exacto.
0: Tu problema es que no estás usando la cabeza que Dios te dio. O sea, la de arriba.
1: Bueno, también se la dio Dios.
0: Bueno, la de arriba.
3: La de arriba. Arriba,
0: la, o sea, de arriba. Entonces, sí, la que te hace tomar decisiones correctamente.
3: ¿Por qué tú crees eso, Armida?
1: La hormona está todo lo que da.
0: A los 23 años, yo creo que nada más
3: conejo,
0: están pensando, ya, exactamente, sí, como el Duracell. Vámonos, conejita para acá, conejita para allá, conejita para allá.
1: Mi abuelita decía, siempre hay algo, o sea, siempre en algún momento de tu vida vas a encontrar el a tu medida. Y yo pienso que lo encontró.
3: Parece.
1: Y pero estaba pensando en eso solamente.
0: Pero te voy a decir algo, para mí, la cajeteó gacho y el día de mañana se va a arrepentir.
3: Exacto.
0: Porque no hay como la familia. Mira, tú ya te vas a otro país. O sea, lo más seguro es que ni sigas con esa relación porque estás,
1: ay,
0: muy
1: claro,
0: jovencito. Vas a conocer mil muchachas más.
1: Aunque se quedara en,
3: sobra,
1: ese país a los 23.
3: Exacto.
1: Años,
3: la
1: estás
3: cosecha
1: empezando.
3: De mujeres nunca se acaba.
0: Exacto. Y tu familia es lo más importante, lo que debe ser lo más importante para ti. O sea, ya no vas a convivir a ver a tu mamá todos los días, ni a tus hermanos. Yo creo que ese momento tan especial,
1: oye,
0: lo perdiste.
3: Oye, pero estamos hablando cómo se siente él y de él. Pero ¿y la mamá cómo crees que se siente?
0: No,
3: tú,
0: hombre, bueno, pues llorando, traumada. Pues,
3: ¿verdad?
0: Claro, sufriendo, le rompió,
1: no,
0: el corazón.
1: Yo pienso decepcionada porque se,
0: claro,
1: le va a ir el hijo a otro país. Entonces,
0: exacto,
1: lo va a extrañar. Y luego que te voten por la chamaca. Pero ¿sabes qué? ¿Yo a quién le echaría la culpa aquí?
0: ¿A quién?
3: ¿A quién?
1: También qué egoísta la novia.
3: A ella.
1: Que esté haciendo pancho cuando sabe que él se va a ir a otro país,
0: acá,
1: y está disfrutando de las últimas vacaciones con,
3: pues,
1: su,
3: si,
1: familia.
3: Si también quiere lo suyo.
0: A ella le vale madres la mamá del muchachito ni los
1: hijos. 21, mano.
3: Tú me imagino que hiciste lo mismo algún día.
1: No.
0: Yo, fíjate,
1: la verdad es que
0: mi mamá.
1: Yo siempre he sido bien consciente del tiempo de mi pareja con su familia.
0: Sí. No, yo también, fíjate que eso sí, no, y también yo. Pero a mí mi familia es lo primero. O sea, yo no dejo, y nunca, ni siquiera cuando tenía 18, 20, algo familiar, yo atendía primero lo familiar y ya después los muchachitos.
3: Así debe ser, ¿no?
0: Así que el compadre, la verdad, en
1: culpable,
0: este...
1: Culpable.
0: Porque no tenías que haber votado tu familia por una chamaquita.
1: La regaste.
0: Gacho, mijo, hay que pensar más con la cabeza de arriba.
1: Ya con el tiempo se dará cuenta. Nomás le vamos a dar chance por la edad.
0: Pero ya te tocará madurar y entender que, y te vas a dar cuenta que sí la cajeteaste. Así que el día de hoy eres culpable. El veredicto está dado.